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Hola, ¿qué tal mi gente linda? Muy buenos días. Ingresamos a cada uno de vuestros hogares en otra nueva edición correspondiente al día de hoy. Hoy estamos un día de martes 8 de septiembre. Estamos en el 251, 251, 251 día del año en el calendario gregoriano. El 252, 252 segundo en los años bisiestos. En el calendario gregoriano quedan solamente 114 días para finalizar el año. 114 días estamos finalizando el año.

0: como siempre, como cada mañana, reciben el saludo cordial a nombre del difunto González, a nombre del Cholo Macho con su tremenda bola de tacacha, así largo su cachimazo. El que no entra en que ha abierto la puerta, Rodil Dávila Pérez, el popular pechito de acero inoxidable. Damos inicio a este su programa, como cada mañana, dando 7 vueltas a la derecha, 7 vueltas a la izquierda. Con mi encanto y desencanto, mis ánimas benditas, mi buen tabaco negro y tabaco rojo, con mi chonta blanca y chonta negra. Mi buena bicapa, que no escape esa chicapa, porque es tan guapa con mi chichi limonada, que al final nos vamos sin nada. Buenos días, Tarapoto, buenos días, San Martín, buenos días, Perú y el mundo.
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Solo 20 minutos para las 5 en punto de la mañana. 20 minutos para las 5 en punto de la mañana. 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

0: 4 de la mañana con 41 minutos. Vamos ya con el saludo respectivo. Atención, nos vamos a Juan Guerra. Saludo cordial en Juan Guerra para mi promoción Grivaldo Vázquez. Va el saludo cordial también. Atención para su querida esposa, la señora Albina Marín Silva. También va el saludo cordial para Melvin Comapa, el popular garañoncito. También para su querida esposa, también la señora Nelly. En la Unión, atención, en la Unión para Lourdes Navarro Ramírez en la Unión. En la Unión Cunchiaco para don Teddy García Armas, el popular bombillero. Gracias por estar en la sintonía total desde su programa El Gallito Marugador en la Unión Cunchiaco. También tenemos más saludos. Atención, nos vamos. Atención, a Pijuana. En Pijuana, atención, un saludo cordial en Pijuana, atención, va el saludo cordial para mi gran amigo Hilmer Pinchi Luna, también para su querida esposa, la señora Eledina Sangama, también va el saludo cordial, atención, en Pijuana, va el saludo cordial, atención, para don Ariste de Luna Sangama, más conocido como el tío Cotito, también para su querida esposa, la tía Marianita Arias Morales. También tenemos más saludos para don Demóstenes Luna Arias y su querida esposa, la señora Telesila Sandoval Pinche. Va el saludo cordial también, atención, para mi amigo Rubén Coenvela. También va el saludo cordial para mi gran amigo Mayer Coen Trigoso. También para su querida esposa, la tía Teresita Vela Arce, en Pijuana. Arrasamos con todo en Pijuana. Sintonía total por Pijuana. Gracias por estar en la sintonía de este su programa, El Gallito Marugador de Radio Tropical 99.1 de la FM y diferentes plataformas. Cubrimos toda la región San Martín y el Perú y el mundo. Ahora se nos vamos al Distrito de Tres Unidos para don Fernando Armas Pinche en el Distrito de Tres Unidos. Va el saludo cordial para su querida esposa, la señora Elionita Pinche. Ahora sí nos vamos, atención, a la carretera Yurimaguas, kilómetro 34 en San José. Ahí está mi gran amiga Eduardo Salas. A ver si mi amiga Eduardo Salas, no sé si habrá cambiado de, ¿no? Habrá cambiado de número, no es el mismo. Estamos tratando de comunicarnos, pero no entra la llamada, ¿eh? Ahí está para mi amiga Eduardo Salas. También va el saludo cordial para su querida esposa, la señora Eledina Shuping. Ahora sí nos vamos. Atención al Pongo El Cainarachi para Rocío Villacorte Ñapi en el Pongo El Cainarachi. También va el saludo cordial. Atención en la comunidad de 2 de agosto para don Manuel Cachique. También va el saludo cordial. Gracias a don Manuelito Cachique por ese, ¿no? Por ese riquísimo frijol huasca, ¿eh? Así recibe el Cholo Macho porque viene acertando todo, ¿eh? Como el Cholo Macho recibe de todo, ¿eh? Así, ahí está don Manuelito Cachique, también para su querida esposa. Ahí está la tía Adelina Sangama. Va el saludo también para Rilín Cachique. También el saludo va, atención, para Jim Alex. También para, no, para la señora María. Ahora sí nos vamos a San Pedro y Cumbasa para Wilberto Sánchez. También para su querida esposa, la señora Naisito Lumba. El saludo cordial, también atención, nos vamos ahí en San Pedro y Cumbasa para don Edwin Guamán Pizango. Seguimos con más saludos, atención, ahora sí nos vamos al fondo de la Moyunita para mi tío Juan José Torres. El saludo real para la tía Joita Reina. El saludo cordial va, atención, va el saludo cordial para don Elías Garay. También para su querida esposa, la señora Ubi. También tenemos más saludos ahí en el Fund del Bijavillo para Guido Flores Ramírez en el Fund del Bijavillo. Ahora sí nos vamos, atención, a Cacatache para mi amigo Gilmer Reshuña. El saludo también para su querida esposa, la señora Cali. Y el saludo cordial va, atención, para mi gran amiga Abelita Valera. Me dice don Abelito, ¿cuándo vienes, gallito? ¿Ah? Ya se acaba la campaña. ¿Ah? Pronto vamos a estar por ahí. ¿Por dónde? Ahí en el fondo de la divisora. ¿Ah? Ahí está mi amiga Abelita Valera. Está preocupado porque no lo visitamos. Dice, gallito, tienes que venir. ¿Ah? Tenemos el Dale Dale y la Sacha Papa. Ay, ay, ay. Todavía hay esa tremenda papaza, ¿no? Ahí está mi gran amigo Abelita Valera. También para su querida esposa, la tía Risa Cineraba. El saludo cordial para sus hijos, Johnny Valera, César Augusto Valera, y también para Abelito Valera, el hijo, y también para su querida esposa, la señora Anita Pucci. Gracias por estar en la sintonía de este su programa, El Gallito Marugador de Radio Tropical, donde hay atención en Cacatachi, fundo la divisora. Ahí está mi gran amigo Abelito Valera. Me dice que en estos días no se pega ni de dónde porque hace bastante calor. Solamente el día que hace frío, me dice. Ese día, gallito, solamente me vestí bien pegado como la garrapata. Así me dice mi amigo Abelito Valera. Gracias por estar en la sintonía total. También el fondo, el frutal en Cacatachi para don Humberto Sinaroa y Suiza. Va el saludo también para su querida esposa, la señora Adelina Masi Fuenchu Pingaba. También para Rigoberto y su querida Marecita. Ahí está la señora María Purísima. Va el saludo cordial. También atención, gracias por estar en la sintonía desde su programa El Gallito Madrugador. En el fondo, el Pericotillo. Saludo para don Manuel Sinaraba, también el popular Pichero. Va el saludo cordial para don Elise Sinaraba, Estafita Sinaraba, Alexander, más conocido como el No, más conocido como el Huesito. También atención, esto es donde, ahí, atención, ahí en el fondo, el Pericotillo. Ahora sí tenemos más saludos, atención, vamos a la ciudad de Lamas, pero antes en Pachilla, que será la vida de mi amigo Félix Amasi Fuen, porque hace tiempo no lo visitamos a mi amigo Félix Amasi Fuen, que pasó amigo, allá muy pronto nos vamos. Ahí está don Félix Amasi Fuen, también para su querida esposa, la señora Lorenza Inuma. El saludo real también para Kira Milagros, también para Diana, para mi compadre Santiago, para don Basilio Pachanasi. También va el saludo real para mis ahijados, Jaira Masi Fuen, Gileni Suiz, y también para Karen Manesa en Sanango, Pachilla. Ahora sí nos vamos, atención, nos vamos a dónde. Ahora sí, de Sanango, Pachilla, también no, nos vamos a la ciudad de Lamas. Ahí está en la ciudad de Lamas, saludo real para la señora Lilia Ruiz Panduro. Va el saludo real para Shaylee Retegui Benzaquen. También gracias por estar en la sintonía total para Shaylee Retegui Benzaquen en la ciudad de Lima. En la ciudad de Lamas, ¿no? Ahí está en la ciudad de Lamas. También el saludo cordial va atención para don Segundo Cachique y su esposa, la señora Sadi Sangama. También para Dilma Sanancina, Natalie Sinaraba, para Juanito Vela Saldaña, mi tío Mauro Flores Peso. Y también para Aguchel Manguarek en la ciudad de Lamas. También tenemos más saludos en la ciudad de Lamas para don Pedro Chupingawa Pachanás. Y también para su querida esposa, la señora Vilma Sangama Tapujima, en la urbanización 25 de septiembre, ciudad de Lamas. También para la profesora Eni Ramírez Vázquez en la ciudad de Lamas. De la ciudad de Lamas nos vamos a los tres sectores. En los tres sectores, saludo cordial para mi primazo Telma Ruiz, también para su esposo, mi primazo Edwin Dávila. El saludo cordial, también atención para Juliani, también para Aurea Luz, también para Bailey Luz Mila. El saludo también para Becker Jenner, también para José Juliño. Este es en los tres sectores. Seguimos en los tres sectores. Saludo cordial, atención para la abuelita Luisa. Va el saludo para el abuelito Segundo Diógenes. También va el saludo cordial, también atención para Marcín Ruiz, también para Claudia Sofía. También el saludo cordial va para Sidney, más conocido como el Coti. También para su querida esposa, ahí está la tía Reisa. Gracias por estar en la sintonía total. Ahí en los tres sectores. Sintonía total a estas horas de la mañana en los tres sectores. Ahora sí, de los tres sectores. Nos vamos. Atención, saludo real para un Walter Chávez Tuesta. También el terror de las bebés. Ahí me dicen por qué será el terror de las bebés. Don Walter Chávez Tuesta. Gracias por estar en la sintonía de este Supramo. Ahora sí, nos vamos. Atención, nos vamos a Maceda.
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0: En Maceda está mi gran amigo Manuel Rengifo, también para su querida esposa, ahí está la señora Libertad Gómez. Y tenemos más saludos en Maceda, atención, para mi gran amigo Agner y Suiza, atención en Maceda, también en Maceda. Tenemos el saludo cordial, atención, en Maceda, va el saludo cordial, también atención para, no, para mi promoción Tabar y Suiza. También el saludo cordial va para la profesora Leslie Beteta Ruiz, también gracias por estar en la sintonía desde su programa El Gallito Madrugador de Radio Tropical ahí en Maceda. También para don Felipe Satalaya, el popular Pelacho.
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0: También tenemos más saludos ahí en Maceda, en el fondo Tamarindo, barrio La Loma, para Norma Vela y don Rafael Retegui Vargas. También gracias por estar en la sintonía de este programa. Este es ahí en Maceda, ¿no? Ahí está la profesora Leslie Beteta Ruiz, también ahí en Maceda. Gracias por estar en la sintonía total y mi gran amigo Agner y Suiza. Y Suiza también, que no se comunica a tiempo, mi amigo, no sé qué habrá pasado. Gracias por estar en la sintonía total. Ahora sí nos vamos, atención. Ahora sí nos vamos a Santa Ana, atención. En Santa Ana tenemos a quienes, atención. Va el saludo cordial ahí en Santa Ana. Sintonía total en Santa Ana para el maestro de horno, don Raúl Cumapa Salas. También el saludo cordial va, atención. Ahí está el maestro de horno, el maestro de horno, don Raúl Comapa Salas, también don Pepe Salas Guerra, también don Burlington Salas Pachanasi. También tenemos más saludos, atención, para don Harvin Satalaya Salas, también para Juaná Reina Ríos, el que siembra palo de yuca de día y de noche. También para su querida esposa, la señora Sonia Ruiz Atalaya. También para Tanilú Salas Comapa, este es en Santa Ana. De Santa Ana nos vamos a la soga de Tarzán para mi gran amigo Quinto Sánchez Arreategui en la soga de Tarzán. Gracias por estar en la sintonía de este Superame, el gallito madrugador, don Quinto Sánchez Arreategui en la soga de Tarzán. También tenemos más saludos, atención. Va el saludo cordial para la señora Gilda Valera Rojas, también para don Carlito Dávila Ruiz, para Jenny Valera Rojas, esto es en Las Flores de Río Mayo. También tenemos más saludos, atención, en Churubiaco, para la señora Janet Villanueva, también para su esposo, ahí está don Juanito, este es en Churubiaco. También tenemos más saludos, atención, en Alto Churubiaco, saludo cordial, atención, para la señora Miquita, ¿no?, Miquita Panduro Fasabi, también para don Heiner Tapujima Salas, también para Marni Suiza y Suiza, y don Miguel Tapujima Sinarawa y su querida esposa, la señora Rosario Salas Sangama. Este es en Alto Churubiaco. Ahora sí nos vamos, atención, a San Miguel de Río Mayo, para mi hijado segundo Mamerto Chupingaba. También va el saludo real para mi hijada Semira. También el Puente Bolivia, distrito de Xenagua, ahí está mi gran amigo Francisco Savera Zamora, más conocido como Panchito el Gato. También tenemos más saludos en Tabalosos, para don Segunda Ananías Chujutalli en Tabalosos. El saludo cordial también para su querida esposa. Ahí está, ¿no?, su querida esposa de don Segunda Ananías Chujutalli, la señora Roxana Saboya. Seguimos con más saludos. Atención, San Francisco de Río Mayo, para Agdel Mori, más conocido como Shechín, también para su querida esposa. Ahí está la señora Consuelo. El saludo también para Juan de Ríos y también don Homero Lozano. Este es en San Francisco de Río Mayo. Ahora sí, de San Francisco de Río Mayo nos vamos a Panjuy. En Panjuy, para mi hijada Dirmelí Pizango Norbe. Va el saludo real para mi hijado Wilmer Fasabi Aspajo. También va el saludo real para mi sobrino, ahí está Elvis Fasabi Pizango. Va el saludo cordial, también atención, para Daniel Comapa, también para Iria Pizango. Este es atención en Panjuy. Gracias por estar en la sintonía total en Panjuy. De Panjuy nos vamos al fondo, por ahí, ¿no? Ahí, ¿no? Ahora sí nos vamos, atención, ¿a dónde? Nos vamos a Pucayaco, ¿no? En Pucayaco, ¿a quién tenemos? Atención, ahí está, vamos con el saludo respectivo. En Pucayaco está don Merlin García Viena. También gracias por estar en la sintonía de este Superable, el gallito madrugador de Radio Tropical. Ahí está don Merlin García Viena en Pucayaco. También tenemos más saludos, atención. Va el saludo cordial para don Isaías Chupingaba, más conocido como el Tanganerito. Este es en Pucayaco, sintonía total a estas horas de la mañana en Pucayaco. Gracias por estar en la sintonía. Ahí está, pues, don Merlin García viene en Pucayaco. Ahí está, y también para, ¿no?, el saludo va, atención, para don, ahí está, pues, ¿no?, ahí está don Isaías Chupingaba, más conocido como el Tanganerito en Pucayaco. Ahora sí tenemos más saludos de Pucayaco. Nos vamos a Vistoso Grande. En Vistoso Grande está don Miguel Cachique. También don, ¿no?, también el saludo cordial va para su querida esposa, la señora. Ahí está, pues, la señora. También gracias por estar en la sintonía total de este su programa, el gallito madrugador de Radio Tropical. Ahí, atención, ahí la señora Wilma Satalaya. Sintonía total a estas horas de la mañana. También atención, donde ahí atención en Vistoso Grande. Saludo cordial para un Arquímedes Tuanama. También gracias por estar en la sintonía total de este Supra. Ahora sí, seguimos con más saludos. Atención, nos vamos al caserío de Alto Progreso para el Nuevo Mundo, que será, ¿no?, mi gran amigo también, Nuevo Mundo. Se quedó callado en Nuevo Mundo, ¿eh? Para Mayber Tuanama en Nuevo Mundo. ¿Qué dice la gente por ahí por Nuevo Mundo? Se quedó callado, mi amigo. Ahí en Nuevo Mundo, Maybar Tuanama, gracias por estar en la sintonía total. Por acá me envía la señora Janet Villanueva, me dice: hola amigo Roddy, aquí escuchando su programa El Gallito Marugador. Saludos, dice. Sigo con este mismo número, firma Eduardo Salas. Ah, en San José, en San José, me dice: hola amigo Roddy, aquí escuchando su programa El Gallito Marugador. Sigo con este mismo número, 972067242, firma Eduardo Salas Sangama en San José, ¿no? Carretera Yuri Maguas. Gracias por estar en la sintonía total de este Superama, don Eduardo Salas. Mira, que te mando un beso. Ahora sí, vamos con más saludos. Atención, nos vamos con más saludos. ¿A dónde? Ahora sí nos vamos al caserío de Alto Progreso. Saludo real para Vidal Paredes en el caserío de Alto Progreso. También para su querida esposa, la señora Gracie Paola. Va el saludo real también para Wilmer Córdoba, el popular fierrito. En el caserío de Alto Milagros, para mi compadre Linda Ramírez y mi compadre Emperatriz Chumbe. Va el saludo real para mi hija Janina Ramírez y su esposa Álvaro. También tenemos más saludos, atención, Alto Perú para la tía Maggie. En Sanango, Alto Sisa, va el saludo cordial en Sanango, Alto Sisa, para Gengis Chujutaji. En Sisa, para Melquía Sala, también para su querida esposa, la señora Leicito Anama. Va el saludo también para sus hijas Tracy y Paola Salas. Gracias por estar en la sintonía total. Ahora sí nos vamos a San Juan de Pacaizapa para don William Torres Parinango en San Juan de Pacaizapa. El saludo cordial va atención en Pacaizapa para tío Perito Sangama. También para la tía Trinidad, más conocida como la tía Chuchita. Este es en Pacaizapa. Seguimos con más saludos. Atención, vamos rápidamente con más saludos al Bajo Vallaga. Saludo real para Clary Zumba Mori, también para Hernán Chujutaya. También va el saludo real para mi pronunciado Quinto Anama. También el saludo real va para Reader Sandoval, más conocido como el Caballito de Palo. También para Wilter Gómez Chapiama, también para don Máximo Zumba Sánchez y también para su querida esposa, la señora Silvia Mori. Este es en el Agua Numuyuna, Bajo Vallaga, en el Fundo Guadalajara. Saludo cordial, atención para don Emerson Pirca en el Fundo Guadalajara. El saludo cordial para su querida esposa, la señora Gemma. Ahora sí nos vamos, atención a Chasuta. ¿Cómo está la gente linda de Chasuta? En Chasuta, también a estas horas de la mañana, escuchan su programa. Saludo cordial, atención para Evesita Cenepo, ¿no? Un saludo real para Evesita Cenepo y Suiza también. Gracias por estar en la sintonía total. Va el saludo real también para mi promoción Pedro Andoa, también para su querida esposa, la señora Jessy Chashnamote. También gracias por estar en la sintonía total de este su programa. También va el saludo cordial, también atención para mi promoción, ahí está mi promoción, Lincoln Chapiama Panaibo. También para su esposa, la señora Marquita Chupingawa Salas. También gracias por estar en la sintonía total. Ahí está don Lincoln Chapiama Panaibo y su esposa, la señora Marquita Chupingawa Salas. Este es en Chasuta. También tenemos más saludos en Chasuta. Va el saludo cordial también en Chasuta. Vamos a ver para quienes, atención, gracias por estar en la sintonía total, para don Pedro Guillén, más conocido como el Yuyampero. También para don Felipe Cenepo, más conocido como el Chamberino, este es en Chasuta. Ahora sí nos vamos, atención en Achinamisa, para la familia Cinti. También de Achinamisa en Tupac Amaro, para don Rubén y Suiza. También gracias por estar en la sintonía total. Y en el Fundo La Lupuna, también atención, Fundo La Lupuna en Wimbayoc, también me escuchan a estas horas de la mañana. Gracias por estar en la sintonía total de los 99.1 de la FM. Vamos a una pequeña pausa, luego retornamos.
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Muy bien, seguimos con más saludos. Ahora sí nos vamos a Cerro de Pasco para don Gustavo Vázquez Trigosa en Cerro de Pasco. El saludo también en Chiclayo para mi amigo Jacinto Chupingaba. El saludo real para su querida esposa. Ahí está la señora Norma Tananta Tenazo. En la ciudad de Iquitos está mi amigo Ney Tello Lume en la ciudad de Iquitos. El saludo real para su querida esposa, la señora Livia Rocío Mori Tamaño. El saludo cordial también para Rodil Tello Lume, el popular PPC. En el Datén, el Marañón, para el profesor Rogelio Tamayo. El saludo cordial para su querida esposa, la señora Heli Vázquez Bustamante. También nos vamos a Tingo María, ciudad de la Bella Durmiente, para don Neyser Uchiñagua. Ahora sí nos vamos, atención, ¿a dónde? Al Centro Poblado Menor de San Graciano. Va el saludo cordial para Kenix González García, ¿no? Esta es atención en el Centro Poblado Menor de San Graciano. Va el saludo cordial, atención, para Kenix, atención, para Kenix González García, ¿no? Ahí está, pues, sintonía total en el Centro Poblado Menor de San Graciano. Saludo cordial también para su querida esposa, la señora Merlí Pinedo Torres. También para su querida madrecita, ¿no? Ahí está la señora Nelly Betty. Gracias por estar en la sintonía total en la ciudad de Tarapoto. Ahora sí nos vamos, atención, ¿a dónde? A la ciudad de Lima. Para mi amigo Ramón Ríos Gárate en la ciudad de Lima. Va el saludo real para la señora Emily Salas. También para Kalen Apagüeña. Va el saludo real para Armando Torres Escudero en la ciudad de Lima. Ahora sí nos vamos a Chile para mi promoción Orio Chiñaba en Chile. Ahora sí nos vamos a España, atención, en Madrid, España. Saludo cordial para don Anthony Trujillo, más conocido como el Guato de Chapaja. El saludo cordial también, atención, tenemos más saludos, atención. El saludo va también, atención, ahí está, no, ahí está, pues, don Anthony Trujillo, más conocido como el Guato de Chapaja. También nos vamos, atención, a Barcelona, España. También, atención, en Barcelona, España, tenemos saludos para Carlita, atención, este es en Barcelona, España, ¿no? Ahí está, me dice Barcelona, España, gracias, saludo cordial para Carlita. El saludo va también para sus queridos papás en la ciudad de Tarapoto, don Francisco Geraldo Moreno y Dolores Facunda Cuña. También para sus hermanos, Ofel y Joel y John David en el Centro Poblado de Pamaista, provincia de Lama. Saludos de parte de Carlita. También va el saludo real para mi gran amigo Henry Mori González, el popular Shaggy. Este es en España, Santander. También gracias por estar en la sintonía de este programa, El Gallito Madrugador. Ahí está mi amigo Henry Mori González, el popular Shaggy. Esto es en España, Santander. Va el saludo cordial también, atención, para su querida madrecita en la ciudad de Tarapoto, ¿no? Aquí en la ciudad de Tarapoto, ahí está su querida madrecita, la señora, ahí está, pues, ¿no? Ahí está el saludo cordial, me dice la señora Noemí González de Mori, y para su papá, don Gilberto Mori García, en el cielo. Gracias por estar en la sintonía de este programa, El Gallito Madrugador, para Henry Mori González, el popular Shaggy. Este es donde, ahí, atención, en España, Santander.

María Isabel, ¿no? ¿Te acuerdas de mí? ¿Alguna vez te acordarás? Si no te acuerdas, ay, ay, ay, algún día te, ¿no? Algún día te acordarás de mí, ¿eh? Muy bien, atentos, ¿no? Atentos a la hora, son las 5 de la mañana con 11 minutos, 5 y 11. 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

0: Muy bien, atentos a la hora. Son las 5 de la mañana con 21 minutos. 5 y 21. Recuerde, el que cante, encante y desencanta, le seca la garganta, ¿no? Vamos a disfrutar de nuestro desayuno que nos trajo nuestro amigo Arnaldo Torres Pinero. Ay, ay, ay, ¿eh? 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Ay, ay, ¿eh? 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Gracias, ¿no? 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Vamos ya con el tiempo para el día de hoy. Atención, 5 de la mañana, amanece en la ciudad de Tarapoto, 22 grados Celsius. 6 de la mañana, 22 grados Celsius. A las 8 de la mañana, 23 grados Celsius. 11 de la mañana, 27 grados Celsius. 2 de la tarde, 29 grados Celsius. 5 de la tarde, 27 grados Celsius. 8 de la noche, 24 grados Celsius. Y a las 11 de la noche, 23 grados Celsius en la ciudad de Tarapoto. Vamos ya rápidamente con el horóscopo del día. 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Atención, vamos a ver este aviso, ¿no? Aviso tan importante. Atención, se necesita una trabajadora mujer, ¿ah? Así que atención, se necesita una trabajadora mujer. 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Así que necesitamos una trabajadora que ver, pero que sea mujer, ¿no? 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La chicha y la cumbia, el cholo baila. Ahora sí, vamos ya rápidamente con el primer signo del zodiaco. Atención, que es el primer signo del zodiaco. Atención, vamos al signo Aries. Atención, Aries, es un excelente martes, dice, para renovar energías y prepárate para asumir nuevos retos. La disciplina ayuda mucho, dice, tú puedes. Atención, Aries. Reiteramos, Aries, excelente martes, dice, para renovar energías y prepararte, dice, para asumir nuevos retos. Recuerda que la disciplina ayuda mucho, tú puedes. Atención, Aries. Vamos rápidamente con el siguiente signo del zodiaco. Atención, vamos con el signo Tauro. El signo Tauro dice, decídete a cambiar y avanzar. Una persona del sexo opuesto te busca para, ¿no?, para confesarte algo. Atención, Tauro. Reiteramos, Tauro dice, decide, te dice, a cambiar y avanzar. Una persona del sexo opuesto te busca para confesarte algo. Si viene un nuevo proyecto, atención, Tauro, Tauro, Tauro. Vamos con el signo Géminis. Atención, el signo Géminis. Te invade la nostalgia por algo que no logras entender. Atención, Géminis, ¿eh? Escúchalo bien, Géminis. Está que te invade, dice, la nostalgia por algo que no logras entender. Conversa y aclara dudas con esa persona. Este es el momento. Atención, Géminis. Reiteramos, Géminis dice, te invade la nostalgia por algo que no logras entender, converge y aclara dudas con esa persona. Este es el momento, atención Géminis. Ahora sí nos vamos, atención rápidamente, nos vamos, atención del signo Géminis, nos vamos al signo Cáncer. ¿Qué dice el signo Cáncer? Atención Cáncer. Piensa con calma lo que vas a hacer en el campo laboral. No te detengas, dice, ante los obstáculos. Utiliza bien ese dinero, atención Cáncer. Reiteramos Cáncer, dice, piensa con calma lo que vas a hacer en el campo laboral. No te detengas ante los obstáculos. Utiliza bien ese dinerito, atención Cáncer, Cáncer, Cáncer. Gracias por estar en la sintonía total. Ahora sí nos vamos, atención, con el signo Leo. El signo Leo dice, el orgullo y la vanidad pueden hacerte perder la perspectiva. Atención, Leo, ¿eh? Escúchalo bien, Leo. El orgullo, dice, y la vanidad pueden hacerte perder la perspectiva. Cuidado con malos hábitos. Excelente noticia laboral. Atención, Leo. Reiteramos, Leo dice, el orgullo y la vanidad pueden hacerte perder, dice, la perspectiva. Cuidado con malos hábitos. Excelente noticia laboral. Atención, Leo, Leo, Leo, Leo.
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0: Vamos con el signo Virgo. Atención, Virgo, Virgo, Virgo. Ahora ves las cosas con más claridad, dice, sacas buenas conclusiones. Ten más confianza en lo que haces. Será un martes de novedades. Atención, Virgo, Virgo. Reiteramos, Virgo, dice, ahora ves las cosas con más claridad, saca buenas conclusiones. Ten más confianza en todo lo que haces. Será un martes de novedades. Atención, Virgo, Virgo, Virgo, Virgo, Virgo.

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Muy bien, atentos, a la hora son las 5 de la mañana, 5:35. Por ahí me dice mi amigo Henry Mori González, el popular Shaggy, me dice: Gallito, si es trabajadora, pues se supone que es mujer, ¿no? Nos corrige nuestro amigo, ¿no? Henry Mori González, el popular Shaggy, donde ahí en, ¿no? En España, Santander. 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Se necesita una señora o señorita, ¿no?, para trabajar ahí en Carnicería Vale. Son las 5 de la mañana con 35.

0: 5 minutos, 5:35, este es su programa, El Gallito Madrugador de Radio Tropical. Vamos ya con el siguiente signo del zodiaco, atención, vamos con el signo Libra, atención Libra. El signo Libra, ¿qué dice el signo Libra? Vamos a ver qué dice el signo Libra, atención Libra, dice, estás mirando mucho lo que hacen otros, ay, usted no te preocupas por ti mismo. Así que no te concentras en lo tuyo, atención Libra, escúchalo bien Libra. Estás mirando mucho, dice, lo que otros hacen y usted no te concentras en lo tuyo. Tendrás una llamada que no esperabas, ese amigo te extraña, atención Libra. Reiteramos Libra, dice, estás mirando mucho lo que otros hacen, ¿no? Y no te preocupas por ti mismo, ¿eh? Concéntrate en lo tuyo, atención Libra. Tendrás una llamada que no esperabas, ese amigo te extraña, atención Libra.
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0: Vamos con el signo Escorpio, atención Escorpio. Signo Escorpio dice, planifica bien tus gastos, atención Escorpio. Podrías tener dificultades, una persona especial te dará una sorpresa. Cuidado con lo que dices, atención Escorpio. ¿Ah? Escúchale bien Escorpio, dice, planifica bien tus gastos. Podrías tener dificultades, una persona especial te dará una sorpresa. Cuidado con lo que dices, atención Escorpio, Escorpio, Escorpio. Vamos con el signo Sagitario, atención Sagitario. Debes mantener una actitud positiva. No te dejes llevar por gente que solo piensa en forma negativa. Aléjate de gente tóxica, atención Sagitario. Las tóxicas no suman nada, atención Sagitario. Así que debes mantener, dice, una actitud positiva. No te dejes llevar por gente que solo piensa de forma negativa. Aléjate de gente tóxica, atención Sagitario. Vamos con el signo Capricornio, atención el signo Capricornio. Realiza actividades al aire libre, te hará bien, es hora de emprender ese proyecto que tienes en mente, arriesga un poquito más, atención Capricornio. Reiteramos Capricornio, dice, realiza actividades al aire libre, te hará bien, es hora de emprender ese proyecto que tienes en mente, arriesga un poquito más, atención Capricornio. Vamos con el signo Acuario, atención el signo Acuario. Expresa con más claridad tus emociones, eso permitirá que las relaciones sean mejores. Grata noticia en el campo familiar, atención Acuario. Reiteramos Acuario, dice, expresa con más claridad tus emociones, eso permitirá que las relaciones sean mucho mejores. Grata noticia en el campo familiar, atención Acuario. Y por último vamos al signo Piscis, atención Piscis. Podrías perder algo valioso si tú no tomas precauciones, Piscis. Atrévete a perseguir tus sueños. Depende de ti, apoya a tu pareja, atención Piscis, ¿no? La pareja tiene que ser de dos, ambos tenemos que ayudarnos, ¿ah? No solamente uno, hay que dejarlo morir, como dicen, ¿no? Si la pareja, ambos se quieren, deberíamos ayudar a ambos, ¿no? Así que Piscis, por eso dice, podrías perder algo valioso si usted no tomas precauciones. Atrévete a perseguir, dice, tus sueños. Depende de ti, apoya a tu pareja. ¿Ah? Tienes que apoyarle a tu pareja, atención Piscis, no dejas que se muera solo, ¿no? Ay, ay, que se saque la gota fría solo, ¿ah? Así que Piscis, podrías perder algo valioso si usted no tomas precauciones, atrévete a perseguir tus sueños, depende de ti, apoya a tu pareja. Atentos a la hora, 20 minutos para las 6 en punto de la mañana. Recuerde que a las 6 en punto, pase el difunto por debajo de tu runto, con su buen pomada de unto y su bicapa, que no escape a Chicapa porque es tan guapa. 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

Muy bien, solo 15 minutos para las 6 en punto de la mañana. No hay tiempo para más, nosotros se nos vamos, como siempre, para volver el día de mañana. Mañana estaremos siempre en el mismo horario, en su mismo receptor. A nombre del difunto González, el que entra cuando tú sales. A nombre del Cholobacho, con su tremenda bola de tacachas, el largo su cachimazo. El que no entra, que ha abierto la puerta, el Rodil Dávila Pesa, el popular Pechito de Acero Inoxidable. Como cada mañana, nos vamos dando 7 vueltas a la derecha, 7 vueltas a la izquierda. Con mi encanto y desencanto, mis ánimas benditas, mi buen tabaco negro y tabaco rojo, con mi chonta blanca y chonta negra. Mi buena bicapa que no escape esa chicapa porque es tan guapa, con mi chichi limonada que al final nos vamos sin nada. Buenos días, Tarapota. Buenos días, San Martín. Buenos días, Perú y el mundo. Morales al centro y mi nombre adentro. Hasta mañana. Chau, chau, chau.

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0: Muy buenos días, señoras y señores. Bienvenidos a Radio Tropical de Tarapoto. Y es martes 8 de septiembre de 2026. Le damos la más cordial bienvenida en nombre de todo el equipo periodístico, con Rodri Dávila en los controles, Guido Cinte en la coordinación del programa, Augusto García y Adolfo Pasanano para acompañarles en estas 2 horas de jornada informativa. ¿Cómo estás, Augusto? Buenos días.
1: ¿Qué tal, Adolfo? ¿Cómo estás? Muy buenos días a todos nuestros oyentes y televidentes de la región San Martín. Bienvenidos a esta jornada informativa del día de hoy. Como siempre, saludando a nuestros oyentes, en este caso en la provincia del Dorado, en San José de Sisa, y también en el distrito de San Martín Alao, quienes nos sintonizan a través de Estéreo San Martín. Saludos para nuestros oyentes en la provincia de Picota, distrito capital, así como en el distrito de Chamboyaco, en el Valle del Ponaza, quienes nos sintonizan a través de Nueva Z. Saludamos también en el Valle de Mamonaquiva a todos nuestros oyentes que nos sintonizan y nos escuchan a través de Mamonaquiva Radio. Para nuestro saludo cordial y de bienvenida a nuestros amigos del turístico distrito de Sauce, a donde llegamos gracias a la cadena de la amistad con Radio Sauce y Radio Tropical. Y por intermedio va nuestro saludo a nuestros oyentes del Valle del Mixquiaco, en Pilluán y Tres Unidos. Saludos en Cabo Alberto Lebú, en el centro poblado de Achinamisa y en los distritos del Pongo, del Cainarachi, el Porvenir, Pelejo y también Papa Playa, a donde llegamos gracias a las poderosas ondas de Radio Antena 7.
0: Saludamos también en Chasuta, Patrimonio Cultural de la Nación, que nos escuchan a través de la señal de radio Estación Chasuta. En los distritos del Porvenir, Papaplaya, Huimbayo, Navarro, todo el Valle de Chipurana y Yanayacu, que nos escuchan a través de la señal de radio Concierto. En los distritos de Pachisa, Huicungo, todo el Valle de Guayabamba, Viseo, Gelache, Pachisilla, en la provincia de Mariscal Cáceres, que nos escuchan a través de la señal de Radio Cielo. En la provincia de Tocache, distrito Uchiza, a través de la señal de Radio Nicol. En la provincia del Dorado, a través de Radio Poder. Saludamos también a quienes nos ven a través de las diferentes empresas de cable en la región y a quienes nos siguen a través de las plataformas virtuales, la www.radiotropical.pe, en el Facebook Radio Tropical Tarapoto, en YouTube Radio Tropical, también estamos en Instagram y TikTok y por supuesto en el aplicativo de TV 360 de Bitel. Cuando son las 6:02 a.m, vamos a esta hora con nuestros titulares.
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0: Titulares, hoy martes 8 de septiembre de 2026, año de la esperanza y el fortalecimiento de la democracia.
1: Maestros contratados de la región San Martín reclaman pago de CTS del año 2025. Gobierno central no cumple en pagar desde el mes de enero.
0: Embargan cuentas de Electrooriente hasta por 5 millones de soles. Poder Judicial ordena continuar con ejecución del laudo arbitral.
1: Y en el caso de San Martín, reunión del ministro de Energía y Minas con la Cámara de Comercio y el Colegio de Ingenieros solo fue para calmar las aguas.
0: 6:04 a.m, Contraloría alerta que encontró materiales deficientes y trabajos no autorizados en proyecto acuícola de 12 millones de soles que ejecuta la Dirección Regional de Producción de San Martín.
1: Amplían plazo para absolución de consultas en tercera convocatoria en la obra Convento Pintuyaquillo, Pintuyaco, Nuevo Lamas y Copal, igual advierten que podría tener vicio de nulidad.
0: En un sector del aeropuerto de Tarapoto se produce constante desperdicio de agua potable. Ahora se ha convertido en criadero de zancudos.
1: Sauce es sede para entrenamiento de fuerzas especiales de Estados Unidos, Argentina, Chile y Perú, Vanguardia Sur 2026.
0: 6:04 a.m, a continuación titulares nacionales. La policía y la fiscalía de Lima Norte detuvieron en Ate a Vidal Isaac Lavado Zabaleta, investigados por captar y trasladar con engaños a un ciudadano peruano hacia Rusia, donde terminó involucrado en el conflicto armado entre Rusia y Ucrania. El detenido habría ofrecido a la víctima un falso trabajo de seguridad.
1: Diana Rosalvina Vargas Romero, fundadora del movimiento estudiantil Identidad San Fernandina, pidió investigar la muerte de 6 gatos en la sede de obstetricia de San Marcos. Los estudiantes sospechan que fueron envenenados y esperan los resultados de las necropsias.
0: El ex senador, ex ministro y fundador de Acción Popular, Gastón Acurio Velarde, falleció a los 95 años. Su hijo, el reconocido chef Gastón Acurio Jaramillo, confirmó la noticia a través de redes sociales con un emotivo mensaje y fotografías familiares.
1: Migraciones informó que los extranjeros en situación irregular están sujetos a procedimientos administrativos para regularizar su permanencia o recibir sanciones según la infracción cometida. Así lo explicó su vocero Álvaro Alcócer tras un operativo de control migratorio en Lima Norte.
0: Son las 6:06, pasaron los titulares en el matutino de Radio Tropical de Tarapoto. Augusto, de verdad, la situación sigue siendo más crítica a la vez en el caso de Electro Oriente, ¿no? Imagínense, estamos en una difícil situación en el servicio y ahora viene, como se dice en el argot popular, tras cuernos palos. Y de verdad el Poder Judicial está ordenando, ya ordenó un embargo hasta por 5 millones de soles para ejecutar un laudo arbitral. Pero la situación, que la información que llega desde Iquitos, Augusto, un medio de comunicación que ha hecho todo este trabajo, es que habrían responsables, y básicamente apunta a la parte legal, al área legal, que habría dejado dilatar estos procesos para que, o sea, uno no entiende cómo contratas a un abogado que en vez de que te defienda, termina como que haciendo que pierdas a propósito, y lo que por eso es que están pidiendo investigación del Ministerio Público.
1: Y sigue ganando buen sueldo, ¿no?
0: Lógico, y hay responsabilidades también, aparentemente, de los miembros del directorio, de algunos funcionarios que han pasado durante este tiempo, y ya de por sí hay un embargo de 1,500,000, y está hasta 3,700,000, ya está, pero con los intereses, las costas y costos, como se llaman en estos casos, ya se ha ordenado hasta 5 millones de soles. ¿Quién va a pagar esa deuda, o ese laudo arbitral que ahora sale desfavorable a Electro Oriente? Los usuarios, porque ¿de dónde más van a sacar la plata? Y allí nos preguntamos, ahí va a ir el dinero de los usuarios de San Martín, de Amazonas, sí, de Jaén, y los de Loreto. De verdad que uno no entiende, Augusto, cómo es posible toda esta situación. Y allí a veces, como se dice, la suspicacia pues empieza a surgir. ¿Por qué razón también? Porque en Iquitos casi el 100% del servicio que se brinda se da con generadores eléctricos que no son de Electro Oriente.
1: Alquilados, ¿no?
0: Son alquilados.
1: Que es un
0: buen negocio. Entonces dices, ahí también habrá pues algunas situaciones, sí, que se van dando, y por eso no les importa o no les interesa solucionar el problema.
1: Adolfo, precisamente por ese tema, por todo lo que está sucediendo en Electro Oriente, ya tocó fondo, hace muchísimo tiempo, sí, Electro Oriente ha tocado fondo. Pero sin embargo, ahí le seguimos dando, no hay una reacción en realidad de los sanmartinenses en este caso, para de una vez por todas desligarnos de Loreto, ¿no? Hemos escuchado cuántos años el planteamiento de Electro San Martín, cuántos años ha habido compromisos asumidos de autoridades, de representantes en el Congreso en aquel entonces, pero sin embargo nada se ha logrado. Ahora la pregunta es, sabemos que es difícil. Ya en alguna oportunidad que se ha participado en encuentros técnicos para analizar el tema de Electro San Martín, sabemos que es complicadísimo, pero tenemos que hacer algo, Adolfo, ¿no? ¿Qué hacemos? ¿Nos desligamos de Electro Oriente y conformamos Electro San Martín? ¿Quiénes conformarían Electro San Martín? ¿Cómo lo hacemos? Porque sabemos que esto tiene un costo, pero altísimo. Todo este desligarse de Electro Oriente. De tal manera que creo que ahora, más que nunca, Adolfo, es tomar las cosas como son, ¿no? Al toro por las astas, como se dice. ¿Qué hacemos? ¿Cómo solucionamos este problema? Y creo que acá sí debemos de poner la fuerza necesaria. No solamente quienes tienen que ver en el problema, caso del Estado, caso de los gobiernos regionales, los municipios, sino también la sociedad civil organizada, ¿no? Creo que hemos estado calladitos ahí sin decir absolutamente nada frente a la solución, frente a un problema que la solución debe ser inmediata por lo que significa contar con energía, ¿no? ¿Cuánto nos afecta no tener un buen servicio de energía eléctrica? De repente en Tarapoto no lo sentimos, ¿no? Porque el día que hay algún problema por aquí en algún motor, lo que hacen es quitarle a Lamas, quitarle a San José de Sisa o a Yurimabo mismo para que acá en Tarapoto no se sienta. Pero sin embargo, los que sufren son los pueblos de las zonas más alejadas que necesitan por lo menos este impulso para que puedan salir adelante económicamente, ¿no?
0: Bueno, en realidad es crítica la situación. Felizmente, al menos en el caso de San Martín, estamos en el sistema interconectado nacional. En Loreto, en Iquitos particularmente, todos son motores. Acá ya hemos dejado de usar motores hace muchísimo tiempo, pero en la solución de la crisis energética que ha declarado en Yurimaguas, Tarapoto, Bellavista y Juancuy, está previsto cubrir 6.5 megavatios con generadores eléctricos. ¿Y qué implica eso? Alquilar también. Entonces, otra vez ahí volvemos. Claro,
1: y cuando entras a pensar en alquilar, y estás ya es entrando, un negocio redondo, ¿no?
0: Y mira que estás entrando para una situación paliativa, no para solucionar el problema. Y entonces ahí es donde dicen, ya le diste eso, y le van a tratar de prolongar lo más que puedan para que no se solucione el problema de manera integral, y vas a alquilar motores por cuántos años. Y de verdad, ahí es cuando se señala, bueno, toda la sociedad debería estar reclamando, pero principalmente encabezados por su gobernador regional. Tenemos 78 alcaldes distritales y provinciales. Tenemos 15 consejeros, Augusto. 15 consejeros. Tenemos 4 congresistas ahora en la Cámara de Diputados y tenemos un senador. Ahí nomás ya tenemos un buen bloque. Sumado a eso, los colegios profesionales, la Cámara de Comercio, como un gremio empresarial. Todo esto debería ser una sola fuerza y reclamando. Ahí está, de claro, verdad,
1: situación. Y este tema del embargo, ¿quién sale sufriendo más? Es San Martín, ¿no? San Martín, más que Iquitos, porque Loreto en todo caso, ¿no? Sobre todo Iquitos, que es la gran metrópoli en todo caso de la Amazonía. Pero el que sale prácticamente subvencionando todo eso, esos pagos, esto es San Martín. Es San Martín, y sin embargo, nada hemos dicho hasta ahora, ¿no? Eso es lo que preocupa, y ojalá a raíz de todo esto, porque ya lo dijimos hace meses atrás, se ha declarado en emergencia que
0: en solamente... En diciembre y en marzo hay dos resoluciones
1: de emergencia que no sirven para la bendita cosa. Siempre hemos criticado aquí, esas declaraturas de emergencia sirve a unos cuantos nada más que se aprovechan de algunos, licitaciones que se dan de manera directa, saltando muchos procesos administrativos, y que no, en la realidad no significa absolutamente ninguna solución. Entonces, creo que es hora de poner y levantar nuestra voz de protesta a través de quienes tienen la responsabilidad de hacerlo también, pero creo que tiene que haber el respaldo también, además, Adolfo, de la sociedad civil organizada, ¿no? Creo que ahí estamos muy calladitos, no comprendemos quizás el significado que tiene recibir un buen servicio de energía eléctrica, pero si analizamos a fondo, es un gran problema que no nos permite despegar económicamente, ¿no?
0: La anterior dirigencia del FRECIDES, solamente más parecía vocero del
1: expediente político.
0: Que reclama, claro.
1: Bueno, aparte también claro. Vocero político de una organización, ¿no?
0: Entonces ahí, por ejemplo, ha sido evidente que no había ningún tipo de posibilidades de hacer llegar el reclamo de la población, pero en fin. Ya pasó esa etapa, ahora estamos con un nuevo presidente, ojalá que le pongan pues todo el interés necesario para reclamar. Y lo otro también aquí, Augusto, ya en este gobierno, que está en su segundo mes, de julio, agosto, septiembre, va por su tercer mes, y de verdad que también allí hay que ver cómo hacemos con nuestros parlamentarios. Hubo una reunión el 10 de agosto que fue promovida por el senador Víctor Noriega, recordamos, en Lima, y se publicitó como que ya, bueno, ya tenemos la solución.
1: Llegó la solución, ¿no?
0: Se fue la presidenta de Cámara de Comercio, se fue el decano del Colegio de Ingenieros, estuvo el director regional de Energía y Minas, y les dijeron, en una semanita les convocamos de nuevo para ya elaborar un cronograma, lo que vamos a hacer a corto, mediano y largo plazo. Una semanita. Ya pasa un mes, no les han vuelto a decir absolutamente nada. Y entonces uno también entiende ahí. Les han paseado a la gente de la Cámara de Comercio, al Colegio de Ingenieros, a la Dirección Regional de Energía y Minas. No les interesa o sí les interesa, porque te van a decir seguramente que están priorizando el norte. Pero el Perú es todo, son 25 regiones en las cuales hay que seguir, porque San Martín está reclamando algo que ya tiene hace 10 años, le han identificado el problema, le han diagnosticado cuál es la solución, además le han dado. Recién estamos empezando con dos de las alternativas que se les dio en su momento, la subestación de Moyobamba y de Picota.
1: Sí.
0: Para un par de años todavía.
1: Que dicho sea de paso, va a demorar todavía.
0: Entonces, porque puede ser un par de años más.
1: Tener problemas,
0: entonces ahí...
1: Ahí es que hacemos, ¿no? Esa es la pregunta. ¿Qué hace? Bueno, ya lo dieron en todo caso la solución con el alquiler de todos estos, pero lo que nosotros tenemos un poco de desconfianza es que una vez que comienzan a alquilar no van a querer solucionar el problema.
0: Van a querer que el problema
1: Que van a querer que el problema, porque ahí está el tema de las licitaciones, de los alquileres, ahí está el negocio. Que nos disculpen si pensamos mal, pero los hechos han demostrado eso, ¿no? Por eso es que tenemos ese tipo de suspicacia, porque sabemos que una vez que comienzan a caer en los alquileres, ya ahí está el negocio para el que está dirigiendo. Lo cierto es que el tema de Electoriente tiene que ser tratado de una vez, y ojalá que los congresistas, los diputados, en este caso el senador Noriega, nos estén escuchando, y tiene que haber un seguimiento también. Lo que pasa es que a veces también, cuando los representantes se van a Lima, salen como que adormecidos, ya, como que ya estaría solucionado el problema, que ya es todo bonito, salen a decir las cosas que han acordado, pero después se olvidan también. Nos gustaría saber si a raíz de toda esta reunión que han tenido desde la Cámara de Comercio, por ejemplo, cuántos documentos o cuántas llamadas ha recibido el ministro, el viceministro, para preguntar y cómo va el tema, ¿no? Porque no es solamente ir y esperar que el Ejecutivo te llame. Lo que pasa es que tienes que ser insistente, y ahí es donde está la, digamos, el éxito de una gestión. Porque de nada sirve que hayan gastado sus pasajes por ahí, se hayan reunido en Lima y después no haces el seguimiento.
0: Como
1: me
0: dicen,
1: gustaría saber también eso.
0: Te
1: ¿no?
0: tienen que ver hasta en la sopa.
1: ¿Sí? Claro, tienes que estar ahí metido.
0: Insistiendo, persistiendo y todo.
1: Exactamente. Y creo que la presidenta de la Cámara de Comercio tiene esas cualidades. Tiene esas cualidades, le conocemos.
0: Mira, hago un documento conjunto, Cámara de Comercio, Colegio de Ingenieros, Dirección Regional de Jiménez, y le envío al ministro. Pues, ¿cómo
1: claro,
0: es la situación?
1: Y pone ahí
0: ya
1: al Fresides,
0: pasó tanto tiempo.
1: ¿No? Pone al Fresides también ahí, al Frente de Defensa. Y si hay que ver más allá, aunque sea los ronderos, ¿no? De repente por ahí. Pero lo cierto es que, Adolfo, y eso es importante, hay que tomar el tema con seriedad. No podemos estar
0: así
1: allí
0: es.
1: Pensando, porque San Martín necesita de eso.
0: Así es.
1: ¿Por qué no desarrollamos? ¿Por qué no vienen más empresas a invertir en la región? Porque no tenemos un buen servicio de energía eléctrica, porque instalan una fábrica, por más pequeña que sea, en el caso de Picota, por ejemplo, esta fábrica incubadora no podía funcionar, porque levantaba la palanca y se bajaba la intensidad de la energía eléctrica.
0: Así es.
1: Así que ojalá todo esto pueda servir y vean de qué manera pueden solucionar este tema, ¿no?
0: Sí, y aquí hay un aporte importante a raíz de lo que estamos hablando, pero en varios temas, él habla, por ejemplo, plantas de tratamiento de agua potable, plantas de tratamiento de aguas residuales y energía hidroeléctrica. ¿Qué es lo que sugiere frente a la parálisis que genera la corrupción en las licitaciones públicas y la pésima calidad de los expedientes técnicos en gobiernos locales y regionales? Recurrir a la cooperación internacional y a acuerdos de gobierno a gobierno es una de las salidas más viables para dotar a San Martín de infraestructura crítica, dice, porque el enfoque es altamente viable. ¿Qué es lo que señala, por ejemplo, en uno de estos aspectos? Blindaje contra la corrupción y la ineficiencia. Al firmar convenios de gobierno a gobierno, como se hizo con el Reino Unido para la reconstrucción con cambios, o con Francia para la carretera central, Las contrataciones no se rigen por la ley de contratación del Estado peruano, sino por los estándares y auditorías del país aliado. Esto elimina la manipulación de bases de licitación y los arbitrajes amañados de contratistas locales. También señala Ingeniería de Alta Calidad y Gestión, PMO. Los expedientes técnicos pasan a ser elaborados o supervisados por oficinas de gestión de proyectos internacionales. Esto garantiza que la PETAP, que la PETAR y centrales hidroeléctricas se diseñen con tecnología de punta ajustada a la topografía de la selva alta, reduciendo los adicionales de obra y las adendas infinitas. La narrativa amazónica dice como palanca de financiamiento. San Martín tiene una posición privilegiada para estructurar esto no como un simple gasto en obra pública, sino como proyectos de mitigación y adaptación al cambio climático. Pone ahí PETAR, pone hidroeléctrica, de pasada dice. Run-up river permiten generar energía limpia sin inundar grandes extensiones de bosque ni alterar ecosistemas, reemplazando la dependencia de energías fósiles. Países objetivos, incluso da hacia dónde podríamos apuntar, con vanguardia en gestión hídrica y energía limpia son Holanda, Suiza, Francia, Israel o Japón. Tienen fondos multilaterales y de cooperación dedicados exclusivamente a la protección de cuencas amazónicas. Entonces, habla aquí sobre sostenibilidad de operación posterior, también las rutas a seguir, modelos de operación. Bueno, habla varias cosas en realidad que es una sugerencia que hacen llegar ahora que estamos hablando de esta crisis energética en nuestra región. Y a eso le sumas, Augusto, el estimado que ha dado la Cámara de Comercio hace poco, justo a raíz de la reunión con el ministro, se calcula, se estima en la región San Martín, 5 millones de soles de pérdidas por día.
1: Sí, pues, eso es lo que en realidad
0: les interesa preocupa. ¿O no les interesa?
1: Claro, por eso te decía, aparentemente es un problema que si tiene luz en tu casa, la persona común y corriente, no le pasa nada, pero estamos frente a una situación de que no contar con energía eléctrica significa muchísimo atraso para la región. Sí. Por eso es que siempre decimos, tenemos pueblos que están interconectados. Si tendríamos una buena energía eléctrica y tendríamos asegurado las por lo menos 20 horas de luz al día, estaríamos asegurando también que estos pobladores puedan tener sus propios emprendimientos, puedan realizar cosas, pero ahora tú no puedes pensar ni siquiera en vender chupete en el Bajo Huallaga, porque no sabes cuántos días vas a estar sin energía eléctrica y todo lo que puedes invertir en un pequeño negocio prácticamente queda pues desfasado, queda totalmente al aire, porque no puedes contar con esta energía eléctrica. Ya la ha pasado hace ya buen tiempo que hablábamos a este señor que quiso poner su panadería con un horno con un horno ahí que finalmente terminó quemándose. Tanto daño que hace este mal servicio, y a veces no lo sentimos, seguramente porque acá en Tarapoto vivimos más tranquilos y es casi nulo el corte de energía eléctrica, ¿no?
0: Bueno, de verdad.
1: Pero para los domicilios.
0: Es un problema tremendo. Ojalá que haya alguna reacción al respecto. Y Augusto, otro tema que también está alertando la Contraloría. El caso esta vez tiene que ver con la Dirección Regional de Producción de San Martín, que ha encontrado materiales deficientes, trabajos no autorizados, un proyecto de inversión de 12 millones de soles que desarrolla esta dirección en la región San Martín. Y esto tiene que ver, está orientado a mejorar el manejo reproductivo y larval de peces amazónicos. Tiene deficiencias técnicas, administrativas, que ponen, dice la Contraloría, en riesgo el uso de los fondos públicos a pocas semanas de su fecha prevista de culminación. No es cualquier cosa. En el informe que evaluó del 13 al 17 de julio, se señala que la supervisión del proyecto, escúchese bien, la supervisión del proyecto otorgó la conformidad para el pago de 173.711 soles por el suministro de instalación de geomembranas y geotextiles. Sin embargo, tras realizar la inspección física y cotejar los certificados de calidad, se constató que el geotextil almacenado e instalado presenta parámetros de resistencia a la tracción y al desgarro inferiores a los exigidos en el expediente técnico. Entonces, ¿quién le ha dejado pasar?
1: ¿Dónde está el ingeniero que tiene el supervisor de obra, ¿no? Y este es un problema que a veces da cólera de decirlo, ¿no? Porque hasta ahora no entienden, se dice, y lo peor es que no pasa nada con estos profesionales, ¿no? Nunca han sido sancionados, nunca, por lo menos una llamada de atención, o de repente sí, sino que no lo publican, pero sería bueno conocer este tipo, porque yo siempre he dicho, ¿no? Los primeros días el supervisor de obras llega a ver todo malo, con la cara ahí de malos amigos y todo lo demás, a la semana, a las 3 semanas ya le ves ya tomando su cervecita con el residente de obra, con el dueño de la obra, con el proyectista, y que al final eso nos hace pensar mal, pues, ¿no? De pronto por ahí hay un arreglo bajo la mesa. Pero lo cierto es que acá hay responsabilidad también, y qué bueno que la Contraloría, y lamentablemente esto sí debería tener más facultades la Contraloría, ¿no? Debería de ser un ente totalmente diferente que pueda ser sancionador también, ¿no? Y esto debería ser evaluado en el marco de la lucha contra la corrupción. Porque ¿qué es lo que hace la Contraloría, Adolfo? Dice, escribe, hace el llamado, sí, por aquí, y ahí nada más queda. Sí. Ahí nada más queda. Entonces, ¿de qué sirve en todo caso todo el trabajo que realiza Contraloría cuando solamente sirve para llamarte la atención y no hay una situación, de sanción que podría tener? ¿Cómo le damos más poder a la Contraloría? Esa es una gran pregunta, ¿no? ¿Cómo fiscalizamos, cómo sancionamos a los malos profesionales que hacen malas cosas, que hacen mal su trabajo? Porque este ingeniero residente, desde supervisión, está ganando un dinero del Estado por supervisar. Y al no supervisar no está cumpliendo su trabajo, y entonces ahí debería de haber una sanción. Esto de la Contraloría, todo el trabajo que realiza nos parece muy bien, pero hay algo más que ajustar ahí, ¿no? Hay que ver de qué manera sancionamos y que no solamente quede un informe de control, ¿no?
0: Así es, pero bueno, ahí va la situación que les damos cuenta a ustedes, señores, en relación a todo lo que viene aconteciendo con este proyecto de la Dirección Regional de Producción, esta alerta que ha emitido la Contraloría General de la República. Y bueno, solamente para comentarles a gusto que este lunes que se va a desarrollar la participación de los candidatos, porque nos han señalado y precisado que no es un debate, les van a llamar más bien para darles la oportunidad de exponer a cada candidato qué es lo que va a hacer en los primeros 100 días.
1: Ah, solamente 100 días.
0: ¿Qué van a hacer en los primeros 100 días? Eso es lo que quieren saber, y van a tener, por ejemplo, los señores candidatos, después de ir a exponer, van a tener un tiempo considerable en todo caso, para que no digan que les están ahí presionando, para que puedan cada uno decir a qué se comprometen los 100 primeros días.
1: Y me parece muy bien, es algo novedoso, ¿no?
0: ¿A qué se comprometen los 100 primeros días?
1: Y me parece muy bien, porque ahí no van a meter mucho floro.
0: Tiene que calcular bien lo que va a tener que decir. Y lo que queremos decir también es que lo está organizando la Cámara de Comercio, Producción y Turismo de San Martín, y esta vez también estamos como aliados, como Radio Tropical de Tarapoto. Va a llevar las incidencias de ese lunes 21, que va a ser esta intervención de los candidatos. Esta es otra oportunidad que tienen los señores candidatos, para que vayan y expongan y den a conocer a la población de San Martín, a ver, ¿a qué se comprometen los 100 primeros días? Porque
1: sí, creo que es importante, porque eso es la clave en todo caso, porque vamos a conocer aspectos que están ahí y que tienen que ser solucionados en estos primeros, desde el momento que entran, ¿no? Porque si hablan de proyecto, vamos a hacer esto, están hablando pues de aquí a los 2, a los 3, a los 4 años. Y creo que va a ser muy importante, de verdad, Adolfo, y eso le da un plus adicional en todo caso a esta actividad del Jurado Nacional de Elecciones.
0: De la Cámara de Comercio, es el 21.
1: De la Cámara de Comercio, que digan esta primera acción, ¿no? Esta primera acción. Y para eso tienen que estar preparados para ver, porque ahí sí puede haber ciertos debates un poco más, puede haber contradicciones entre ambos candidatos, porque te están diciendo qué vas a hacer desde el primer minuto, ¿no? Y no, voy a hacer tal cosa, y no te dice, bueno, eso va a ser pues en el segundo año del gobierno, tercer año de gobierno, voy a solucionar este tema, de repente lo dejo comenzando nada más, pero referente a tus 100 primeros días, La verdad que me suena muy interesante las respuestas que tienen que dar, porque están ahí donde las papas queman y voy a hacer esto, voy a hacer esto, voy a hacer en los primeros 100 días y va a ser más fácil de controlar también, sí, ¿no? Sí. Porque esto va a quedar grabado y a los 101 días
0: ya vas a poder saber si cumplió o no cumplió.
1: Cumplió o no cumplió. O de repente ya puedes ir pensando en vacancias, no sé. Pero no, yo no estoy a favor de las vacancias. Pero sí, ¿no? O sea, te va a permitir conocer un poco más el planteamiento serio que puede tener un candidato, ¿no?
0: Claro que sí. Vamos a ver. Entonces, eso será este lunes, porque lo del Jurado Nacional de Elecciones es este jueves, con la participación también de los candidatos al gobierno regional de San Martín. Bueno, les seguiremos llevando estas y otras informaciones. Luego la pausa, pero también vamos a cumplir con todo lo que ha sido parte también de la celebración, sí, del aniversario, que estamos ahí a
1: estamos pulpo, en deuda.
0: Estamos en deuda, así que con eso y más, regresamos aquí en el matutino de Radio Tropical de Tarapoto.
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8: En Tropical. 6 de la mañana y 34.

0: Muy bien, para hacer llegar una precisión a nuestros oyentes, cuando estamos en esta pausa que ustedes escuchan la cortina, es para coincidir con los cortes también en redes sociales, así que, bueno, entenderán ustedes que estamos en un proceso electoral, así que hay que...
1: Hasta 4 de

0: Uno vas
1: Ah,
0: hasta
1: no,
0: el
1: no, un,
0: 3, ¿no?
1: hasta así es.
0: Unos
1: Vamos
0: días
1: a ir
0: antes.
1: un par de días antes, ya queda toda la publicidad pues ya fuera del aire. Así que eso es lo que tenemos. Y yo siempre digo, en broma y en serio, como digo, que el Perú debería vivir en campaña política. Qué bonito.
0: Solucionado todos los
1: Qué
0: problemas.
1: bonito, porque se solucionan todos los problemas y también se ve a los candidatos, algunos yendo al río, otros cargando cosas, otros trabajando lo que nunca han hecho y lo hacen.
0: En las patronas están
1: En las
0: ahorita.
1: patronas van a
0: Ahorita
1: bailar
0: en La
1: hasta
0: Habana
1: la
0: Chiclayo, que está
1: madrugada, ahora están
0: comenzando la fiesta
1: alabando.
0: patronal.
1: Bueno, por eso digo, pues la campaña ahí sí, se da de
0: Después no
1: todo.
0: quieren ni recibir, ¿no?
1: Ya después ya te olvidas, ya se
0: Ay,
1: olvida.
0: ay, ay.
1: Pero en fin, ese es nuestro país, esa es nuestra política. Augusto, antes de ir con las noticias, en realidad hay que seguir, agradecer a los amigos de Ensauce que nos han atendido de las mil maravillas, el Fundo Angaiza, o el Cho de Rae, la señora Débora, su mamita, la señora Dorme, que también nos han recibido. En fin, ustedes han visto de todo lo que ha pasado en esa parte de Sauce. También tenemos que llegar con un saludo especial a Augusto, porque le puso el marco así festivo ese día en Sauce, en el almuerzo, al mariachi La Voz de Jalisco,
0: ¿De dónde es ese
1: que es
0: mariachi?
1: interpretado por Deining Apaestegui. No es Apaestegui, es Apaestegui. Deining Apaestegui es un profesor de, me dicen, de, también,
0: ¿Qué sauce?
1: en Sauce.
0: Ah, mira.
1: Y que
0: Muy buena
1: ya
0: voz,
1: hoy
0: ¿eh?
1: en día le contratan para cumpleaños, matrimonios,
0: Es muy bueno, Adolfo. ¿Tú
1: dedicatorios.
0: has podido
1: No,
0: escuchar? Es muy bueno. Es muy
1: de
0: bueno el...
1: verdad, ahí tienen cualquier contrato a gusto, le pueden llamar al 939-08-1160. 939-08-1160, de verdad, que le pone una cuestión musical ahí. Usted puede dedicarla a su novia, a su esposa, a su pareja. Así que puede llevar para algún cumpleaños. De verdad que le
0: Claro.
1: muy buena interpretación y le pone pues esa sazón al estilo mexicano, pues,
0: Y canta
1: ¿no?
0: de lo que tú le pides,
1: Sí,
0: Adolfo. Te puedes
1: de
0: pedir motor y motivo y te
1: también te lo canta, sí.
0: canta.
1: No, de verdad, ahí
0: Oye,
1: está
0: sí.
1: el mariachi La Voz de
0: Muy bueno.
1: Jalisco
0: La voz de Jalisco. Muy bueno, muy
1: en
0: bueno, de
1: Sauce.
0: verdad.
1: Ahí está. Muy bien. 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Atención A1,
0: No, bueno, ahí
1: de
0: te escribe
1: verdad.
0: Julito.
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1: 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Entonces, a ver, le vamos a poner el audio completo, por favor, para poder ver este video que hemos elaborado sobre esta visita, pues, al Hotel Bellaterra en Sauce.
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¡Qué bonito! Y a la cuenta de tres vamos a soplar esa velita. ¡Oh, ya lo soplaron! ¡Qué bonito! ¡Eso! Y para Radio Tropical, sí señor.

0: seguimos, seguimos. ¡Qué bonito!
1: Muy bien, ahí está la parte de la celebración del día domingo por los 65 años de Radio Tropical de Tarapoto, de verdad, muy...
2: Ayer lo íbamos a pasar, si no...
1: Bueno, estamos a full.
2: A full.
1: Hoy hemos dejado sí, de para... Si no, no pasamos también, porque dijimos sí, que no hoy día. Así que, vamos a poner este gusto a continuación, lo que nos ha dicho el amigo Marco Cachay, que es el gerente del Hotel Beaterra, justamente a raíz de esta celebración el día domingo. A ver, en Switcher, si nos ayudan, por favor, con estas declaraciones así breves también de Marco Cachay. Vamos a ver, para que nos puedan, para compartir con todos ustedes también de lo que es parte de la tensión que se tiene, pues, y de esta sorpresa que estuvo ahí, porque casi nadie sabía de los mariachis. Así que
2: una bonita sorpresa,
1: sí, claro que sí. A ver si nos confirma, por favor. Ya nos va ganando el tiempo, ya vamos a estar en nuestra contra de nuevo. A ver, por favor. Y ahora sí. Ahora sí, nos quedamos de nuevo esperando.
3: 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Muchísimas gracias por tenerlos acá, de verdad.
4: Muchísimas gracias, Marco. Antes que se vaya Marco, en representación de Radio Tropical, de la familia de la radio, de los fundadores de esta radio, invito también a Alonso Aguilar, que ha tenido ahí la torta justamente a la mano. No vas a comer la torta todavía, por favor. Alonso, por favor.
5: Dos. Bueno, feliz cumpleaños Radio Tropical, 65 años, imagínense, ¿no? ¿Estaremos vivos para el centenario? No lo sé. Pero, de hecho, que ustedes, compañeros, los que están acá, los que de repente no están por aquí, y los que partieron a algún lugar en la eternidad, faltaría, obviamente, la lista. Aldo, Juan Eduardo González Inga, Darwin Pinchi, tantos otros más, Guti, recientemente también, tantos otros más que están en nuestros corazones, hace poco Daniel Coral. ¡Feliz cumpleaños! Y Radio Tropical, como siempre lo digo, su propietario es el pueblo sanmartinense, y al pueblo y a sus oyentes sanmartinenses se debe. ¡Feliz cumpleaños a todos!
4: ¡Buena! ¡Buena! Muchísimas gracias, Alonso, y a todos los compañeros y a las esposas, familiares que nos acompañan el día de hoy. De verdad, muchísimas gracias por darse ese tiempo también de venir a compartir con nosotros. Muchísimas gracias. Gracias una vez, Marco. Gracias al Mariachi Jalisco también por poner el marco musical. Muchísimas gracias.
1: Muy bien, para cerrar este bloque, porque rapidísimo va el tiempo, nuestro compañero Augusto García, ese día no sabía él tampoco que iba a pasar eso, pero habíamos coordinado para que él sea en representación de Radio Tropical quien pueda pasar tener esa experiencia emocionante de hacer un vuelo en parasailing. Así que vamos a compartir un ratito también este vuelo que ha tenido nuestro compañero Augusto García en el lago Sauce. Bueno, está demorando, parece que están prendiendo los motores todavía del parasailing.
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0: Muy bien, ahí está este vuelo inolvidable, una experiencia emocionante.
1: Checo, dicen.
0: Dicen que se le paró hasta los bigotes, se pusieron de punta ahí, A ver, Augusto, ahora que compartas con nuestros oyentes.
1: Sí, una experiencia muy, muy bonita, de verdad. El paisaje que ves desde arriba es impresionante, de la Laguna Azul. Y una bonita experiencia, de verdad. Yo les agradezco porque era lo que me faltaba hacer. Ahora voy por el puente tibetano, ese es más bravo, ¿eh? No creo que acá y también, ¿no? Cerquita. Sí. Pero lo bueno es que gracias a Belaterra, de verdad, por esa magnífica experiencia, muy bonito, muy recomendable, desestresante, y qué bueno pues ir a Sauce y gozar de todos estos servicios que te da Belaterra, ¿no?
0: Así es. Bueno, muchísimas gracias a nuestros amigos del Hotel Belaterra que nos han recibido el domingo allí para celebrar estos 65 años de Radio Tropical de Tarapoto. Y por supuesto agradecido también con nuestro amigo Medinaceli de Hidalgo Tours, que nos ha trasladado pues hasta el turístico distrito de Sauce. Ponemos punto final a esta parte de las celebraciones porque tenemos aquí en la radio la presencia del profesor Ronald Gaviria, que viene por un tema que al principio pensábamos que no iban a tener mayores inconvenientes, porque en enero se pagó, entendemos, algunos profesores, pero después ya no se ha cumplido, ya estamos en el mes de septiembre y todos sabemos que en la parte del ejercicio fiscal de cada año, en septiembre se cierra. Así que, ¿qué pasa ahí? ¿Por qué no ha cumplido el gobierno? ¿Qué es lo que saben? Gracias por estar esta mañana. A ver qué nos puede decir en relación a este tema, profesor Gaviria.
2: ¿Qué tal, buenos señor días. Adolfo? ¿Qué tal, amigo Augusto? No, un gusto estar acá en Radio Tropical. Realmente la situación de los profesores contratados es tremenda, ¿no? La incertidumbre también es tremenda porque, como dice usted, ya estamos en septiembre y hasta ahora no se ha hecho efecto el pago de la CTS del 2025, ¿no?
0: Yo recuerdo que en algún momento hablamos con el director regional de educación, cuando le preguntamos, y con el mismo director de UGEL también de acá de San Martín, y nos decían primero que se había hecho una lista y que eso se había remitido al Ministerio de Educación y que una vez ya validado todo, se pasaba al Ministerio de Economía y Finanzas. Hasta ahí, y después recuerdo haber hablado con el ex director regional ya de Educación, nos indicaba que tenían un viaje a Lima y que hablaban de nuevo con el Ministerio de Educación y con el Ministerio de Economía para ver la transferencia de los recursos. Pero después de eso, ¿qué más? Ya
2: sí,
0: no hubo nada.
2: Desde entonces no se han vuelto a decir nada. Miren, vean. En la UGEL San Martín somos 927 profesores y 91 auxiliares que no se han hecho el pago de la CTS del 2025. No, solamente estamos hablando de la UGEL San Martín.
0: Sí, y a nivel de la región.
2: Sí, hemos creado un grupo de WhatsApp el domingo en la noche y hasta ahorita ya se han agregado más de 400 colegas contratados. Estamos hablando de los colegas contratados, ¿no? Entonces a este grupo de WhatsApp se han agregado colegas de la UGEL Dorado y Picota, y en esa lista que es de la UGEL San Martín no están incluidos ellos, ¿no? Entonces somos más, no solamente San Martín está representando a 927 docentes contratados y 91 auxiliares. La población, mejor dicho, que es mucho más.
0: No, a nivel de la región debe ser.
1: Claro,
0: a nivel de la
1: región. Pero, ¿no? ¿Qué es lo que están haciendo ahora, aparte de dar a conocer, en este caso, en los medios de comunicación? ¿Hay algún acercamiento? ¿Qué les dicen? ¿Hay alguna esperanza de que por lo menos en los próximos días, semanas o meses, de pronto por
2: Mira, señor Augusto, como ustedes conocen, nosotros los maestros, tanto nombrados y contratados, hay dos organizaciones, ¿no? El CITER y el SUTEP.
1: Sí.
2: Que cada uno es libre de o independiente de elegir a cuál de las organizaciones pertenecer, pero es un tema muy aparte, ¿no?
1: Claro.
2: Entonces, ellos, los representantes los ¿no? de estas organizaciones, también están preocupados, ¿no? También les dicen cómo ustedes manifiestan, pero si ustedes se dan cuenta, la semana pasada ha salido un decreto supremo, la 172, si no me equivoco, donde que se está transfiriendo el dinero a través de un crédito suplementario, pero solamente para el pago de CTS que corresponde a los profesores cesantes y jubilados. Pero no está ahí el pago para CTS de los profesores, en el caso nuestro.
0: Y recuerdo que en enero había una transferencia importante de recursos que era para pago de CTS, pero también ahí salían los cesantes y jubilados que habían retirado el año 2025.
2: Sí, pero
0: y quedaba aparte los contratados ya que siguen en actividad.
2: Sí, está.
0: Eso recuerdo. Y decían claramente que se esperaba un crédito suplementario para pagar a los que quedaron, en este caso ustedes, como contratados.
2: Sí, pero también hay jubilados y cesantes, colegas nuestros que nos comentan que todavía no les han pagado, no les han pagado todo. No, y peor para nosotros. La preocupación viene porque ya vamos a terminar el 2026. Ya no nos estarían debiendo solamente el año 2025, sino el 2026. Son dos años. Esta lista que yo manifiesto son los profesores que han trabajado el 2024, pero deberían haber sido pagados el 2025. Ahora, el 2025, ¿no?
0: Yeah, o sea, se está arrastrando ya. Sí. Bueno.
2: Entonces, el 2025 debería haber sido hecho este pago a principios de enero. No, o a más tardar a junio,
0: porque pero ya ley, estamos en septiembre. Porque la ley, entiendo, el pago de compensación tiempo de servicios, en este caso en educación, lo que señala es que el gobierno te puede pagar hasta el mes de septiembre. Y ya estamos en septiembre, entonces, ¿ya habrá habido una provisión de presupuestal o no va a haber? ¿Qué va a pasar ahí si ustedes, por ejemplo, en este mes ya no les pagan?
2: Ay, como digo, vuelvo a repetir, una preocupación inmensa porque también ellos ya se van, el gobierno regional, ¿no? Ya está poco más, a tres sí. meses de terminar.
0: Sí.
2: El director, el ADRE, también es el encargado que debe salir a mencionar cómo está la situación, también el director del UGEL, ¿no? Porque seguimos o estamos preocupados, ¿qué va a pasar a cambio del gobierno?
1: ¿De quién depende en realidad el pago en estos momentos?
2: Mire,
1: ¿qué es lo que está pasando? ¿El gobierno regional no tiene el presupuesto asignado del Ministerio de Economía y Finanzas o ya los tiene y está priorizando otro tipo de pagos?
2: Augusto, mira, ellos tampoco salen. Ustedes que están más ahí, ustedes han entrevistado varios a ellos y ellos también dicen lo mismo, que están esperando la transferencia del Ministerio con el MEP, con el gobierno.
0: Porque yo recuerdo que Carlos Paredes, cuando estuvo todavía de congresista, cuando yo le pregunté acerca del tema de pago de CTS a los profesores contratados que seguían pendientes, ¿qué me dijo? Que en el Ministerio de Economía le habían dicho que ellos no tienen absolutamente nada que ver, que los recursos se habían transferido a gobiernos regionales. Y entonces me dejó así pensando porque
1: caso, ¿no?
0: Decía, pero si ya está la plata en el gobierno regional, ¿por qué no pagaron? Pero el gobierno regional tú preguntas y te dice no, nunca hemos recibido. Entonces ahí hay una especie que creo que hay que sincerar también esa parte, pero lo otro que particularmente es una percepción, yo les veo a ustedes recién organizándose, ustedes hace un par de días han hecho su grupo de WhatsApp, pero me pregunto, ¿dónde está? Hay dos sindicatos, el CITER y el SUTEP. Ellos, por su lado, no les están dando el respaldo, no les están dando el apoyo como para reclamar, porque en otras circunstancias, SUTEP o CITER estaban ahí.
2: Sí, lo que nos ha manifestado el profesor Carlos Saavedra, del SUTEP, dice que va a salir el Ministerio de Educación está solicitando al gobierno un nuevo crédito suplementario, exclusivamente para el pago de CTS a los contratados. Mire, señor Adolfo, el pago de esta CTS se viene dando desde el 2017. No es de ahora. Entonces, desde el 2017, 2018 y los años continuos, se ha pagado en el mes de enero. ¿No?
0: Claro,
2: estos últimos años
0: pagos que tienes todo el año, lo tienes
2: se están retrasando. Entonces, pues hay la preocupación porque no nos salen a decir con la sinceridad, con la verdad. Si se ha transferido el dinero, por lo menos que nos digan eso. Ya están las cuentas del ADRE o del UGEL y que nos digan qué mes va a ser efectivo el pago.
0: Claro.
2: Porque tres meses van a pasar un ratito y peor va a crecer la incertidumbre. Como vuelvo a mencionar, van a ser de dos años que nos van a deber.
0: O sea, y estos últimos días ustedes no se han puesto en contacto con los diputados que tiene San Martín, el senador que tiene San Martín, como para también poder ir por otras vías como para llegar al Ministerio de Educación, Ministerio de Economía, ¿no?
2: Sí, interesante la pregunta. Justamente la semana pasada, fin de semana, me encontré con Francisco Gatica. Le hice ver la inquietud. Me dijo que va a averiguar el tema, porque también para él es una preocupación, ¿no? Son parte del gobierno ellos y necesitan saber, porque ellos, como están más cerca al gobierno, ¿no? Quizás por esa parte, por ahí, nos puedan hacer caso, ¿no? Y que nuestras demandas, pues, estos devengados, sean pagados en los próximos meses, no esperar fin de año o que pase otro año más.
0: Mira, porque si hacemos de cuenta, pues usted nos dice, entre los docentes contratados y los auxiliares que no los han pagado, son más de 1,000. Solamente en la provincia de San Martín.
2: Solamente en la provincia de San Martín.
0: Imagínense, si hablamos en toda la región, ¿cuántos miles serán?
2: Ese pago del 2000, como digo, del 2025, son los que han trabajado en ese entonces, el año 2025. Pero no todos ya están trabajando. Algunos han dejado trabajar porque no han agarrado una plaza de contrato. Entonces, este 2026 sería una nueva lista, ¿no? Y más aún todavía aquellos que no han trabajado este año están esperando con mucho mayor razón este pago de la CTS del 2025, ¿no?
0: Sí, bueno, aparte, como digo, tienen que hacer ustedes estos contactos con los parlamentarios, con las autoridades de la región, Dirección Regional de Educación, quizás sería bueno también, yo le pregunto, ¿no? Aparte de ir a los medios también, ¿qué más van a hacer? ¿Van a hacer movilización? ¿Va a hacer algún tipo de cosas que estén viendo ahí la posibilidad como para hacer sentir la voz de protesta o no?
2: A razón de lo que hemos creado el grupo de WhatsApp, bueno, los colegas de todos se están uniendo, de todo, como digo, de todas esas tres UGELs y otras UGELs, piensan, tenemos en mente, hoy me voy a dirigir de acá saliendo de la radio a la UGEL a sacar una cita con el profesor Markovich y que nos diga la verdad, sí, ¿no? Que sea sincero. Y de ahí vamos a ver qué otras acciones más vamos a tomar. Estamos pensando hacer un plantón para que, pues, seamos escuchados, ¿no? Porque si no, también agradecer, pues, a la Radio Tropical, porque si no salimos a decir nada, nos quedamos callados, puede ser que el señor Augusto Adolfo, que esto quede en la nada. Esta es una ley que ha sido, como digo, promulgada en el 2017 y en ningún momento
1: le deben
2: ha sido
1: a cada uno más o menos. ¿Sabes cuánto es el presupuesto regional o la provincia, en este caso de la UGEL?
2: No, el presupuesto general no tengo, pero sí esta, el pago de la CTS corresponde a un sueldo íntero del lo que recibe el maestro, sueldo básico, ¿no?
0: Claro que sí, bueno, de verdad.
1: El primer nivel en todo caso.
2: El primer nivel, exacto.
0: Bueno, ¿no? De verdad que es preocupante la situación que ya termina, que ya estamos, porque como digo, ejercicio fiscal, septiembre ya se cierra, y de ahí, bueno, veremos qué respuesta les dan a ustedes, pero sería interesante que les puedan escuchar, porque de lo contrario, la única vía que yo creo, si no les pagaran, supongo, para ustedes va a ser ya la vía legal, ir a un proceso.
2: Podría ser, ¿no? Señora, Adolfo, son 2 años, como digo, ¿no? Entonces, hay bastante preocupación, la incertidumbre crece.
0: Perfecto.
2: Más.
0: Ronald, te pedimos, por favor, para que, terminando la reunión con Gel San Martín, a ver, puedas contactar con nosotros para saber al mediodía también cuál es la respuesta que han tenido, porque eso es importante, seguramente sus colegas están pendientes de todas estas gestiones que van a hacer ustedes exigiendo este pago al CTS.
2: Sí, señora Adolfo, no hay ningún problema, vamos a estar en constante comunicación. Bien. De esa manera también todos nuestros colegas de la provincia y de la región San Martín estén enterados de lo que viene pasando con el pago de nuestra CTS.
0: Muy bien. Gracias por estar esta mañana aquí en Radio Tropical.
2: A ustedes, las gracias.
0: Muy bien. Vamos a la pausa y regresamos con más informaciones aquí en el matutino de Radio Tropical de Tarapoto, líder en comunicaciones en San Martín.
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1: Son las 7 de la mañana con 8 minutos y hay varias reacciones en nuestra fanpage después de esta entrevista con la CTS. Bueno, veremos, ojalá puedan tener algún resultado en realidad con este pedido que están haciendo al gobierno nacional. Veremos. Para que si la plata está acá, no lo sabemos. Eso es una fuente. Si la plata está, tienen que gestionarlo con crédito suplementario, eso sí va a tomar su tiempo. Porque no es tan sencillo llegar a un crédito suplementario. Tiene que pasar por una autorización del Congreso de la República y estas cosas. Bueno, en fin. Veremos, estaremos atentos en todo caso, porque esta mañana está solicitando una reunión el profesor Gaviria con el director de la UGEL San Martín. Bueno, y en relación a gusto al debate, ya les indicamos a ustedes este lunes 21 va a ser el debate con los candidatos, este espacio que van a tener los candidatos al gobierno regional de San Martín. ¿Qué van a hacer en sus 100 primeros días? ¿A qué se compromete? Y acá nos escribe un amigo, nos dice, interesante el tema del debate sobre lo que harían los primeros 100 días en un posible gobierno. Como para poder decirles al candidato, dice, esa frase muy coloquial en nuestro argot selvático, dice, ¿y qué quieres que te haga si no cumples?
0: Que se comprometan como el alcalde de Chamboyaco, ¿no? Si no cumplo, les permito que me azoten. Total, ni eso ha cumplido, ¿no?
1: Se exhaló. Cuando llegó el momento ya se fue. Pero en fin.
0: Y le dejó empatando a sus funcionarios, pobrecitos.
1: Pero sí va a ser interesante, señores, porque sí, Radio Tropical de Tarapoto va a transmitir.
0: Muy interesante porque se centra un tema y no van a salir a decir que me faltó tiempo, que no, por aquí, que por allá. Y van a tener el tiempo necesario para decir qué es lo que piensan hacer en los 100 días. Y como dice el oyente, sería bueno. Y si no cumplo, quiero que me comprometo a ir a barrer la plaza ahí públicamente, ¿no?
1: Bueno, ahí está entonces esta organización que está haciendo la Cámara de Comercio, Producción y Turismo de San Martín para que estén los señores candidatos y la transmisión pues por Radio Tropical de Tarapoto en esta alianza estratégica entre la Cámara de Comercio, Producción y Turismo de San Martín y Radio Tropical, como la ha hecho también con el Colegio de Ingenieros, la ha hecho con la Universidad Nacional de San Martín, y ahora con la Cámara de Comercio, Producción y Turismo de San Martín. Son importantes estos temas para la colectividad en general y es parte de nuestra responsabilidad social también como medio gusto y mucho más, cumpliendo sus 65 años en medio de todo este proceso sí. Electoral también. Son las 7 de la mañana con 11 minutos y bueno, ustedes ya escucharon el tema de la CTS hace minutos. Vamos directamente a este tema de embargan cuentas de Electoriente hasta por 5 millones de soles. Poder Judicial ordena continuar con la ejecución del laudo arbitral.
0: Bueno, esta es una información cuya fuente tiene el CNC Televisión de Iquitos y dice lo siguiente: Electrooriente enfrenta ahora una grave crisis judicial y financiera que pone bajo cuestionamiento a su presidente del directorio, Gabriel Sousa Panaufo, y funcionarios y asesores legales que intervinieron en el manejo de un millonario proceso arbitral.
1: Documentación conocida por CNC de Televisión revela que Electrooriente debe afrontar la ejecución de una obligación de 3 millones 710.539.10 soles, más intereses legales, costas y costos, luego de que el Poder Judicial ordenara continuar con la ejecución de un laudo arbitral.
0: La situación llegó a tal extremo que el segundo juzgado civil de Maynas concedió una medida cautelar de embargo en forma de retención hasta por 5 millones de soles sobre fondos de Electrooriente.
1: Y el golpe económico ya sería concreto. De acuerdo con la documentación revisada, el Banco de la Nación ya habría retenido pues 1.520.538 soles de las cuentas de la empresa estatal.
0: Bueno, ¿quién dejó que el problema llegara hasta aquí? Es la pregunta, ¿no? Las miradas apuntan ahora hacia quienes tuvieron participación en la conducción y defensa legal de Electrooriente. Entre los nombres cuestionados se encuentra el abogado Nilton Chávez Morillas, a quienes fuentes de CNC atribuyen presuntas omisiones en la defensa de la empresa durante el procedimiento arbitral.
1: Esta responsabilidad deberá ser determinada mediante las investigaciones correspondientes y el análisis integral del expediente.
0: Pero el cuestionamiento no termina allí, también debe explicarse qué decisiones fueron adoptadas posteriormente por los responsables del área legal y por quienes tenían capacidad de dirección dentro de Electrooriente.
1: Los documentos proporcionados a CNC Televisión de Quito cuestionan precisamente que determinadas estrategias legales habrían terminado dilatando el cumplimiento de una obligación que continuaba acumulando intereses y gastos.
0: Por ello, deberán establecer las responsabilidades que correspondan a los anteriores y actuales asesores legales que participaron directamente en el caso.
1: Bueno, acá dice en la nota, Gabriel Sousa Panaifo también debe responder. ¿Quién es don Gabriel Sousa? Es el presidente del directorio. La responsabilidad política y administrativa de la conducción de Electrooriente tampoco puede quedar fuera del escrutinio. El presidente del directorio, Gabriel Sousa Panaifo, debe explicar públicamente qué acciones tomó el directorio cuando conoció la magnitud del problema, porque la obligación llegó hasta una ejecución, o por qué llegó la obligación hasta una ejecución judicial y qué medidas dispuso para evitar que los intereses, costas y costos continuaran incrementando el perjuicio económico.
0: Más grave aún resulta la denuncia proporcionada a CNC, según la cual Nilton Chávez Morillas habría continuado gozando de respaldo dentro de la institución e incluso habría asumido funciones vinculadas a la Secretaría del Directorio, pese a los cuestionamientos existentes sobre su actuación.
1: Si esto se confirma, surge una pregunta inevitable. ¿Por qué se habría mantenido promovido a un funcionario cuya situación o actuación estaba siendo cuestionada por un proceso que terminó con las cuentas de Electrooriente embargadas?
0: También corresponde al director Gonzalo Castillo aclarar cuál fue su participación en las decisiones del directorio relacionadas con este caso y si respaldó las medidas adoptadas.
1: Bueno, también dice la nota, abogados habrían advertido lo que estaba ocurriendo. Según información y comunicaciones entregadas a CNC Televisión, los abogados Alejandro Navas e Israel Solisbango habrían cuestionado actuaciones relacionadas con el manejo legal del caso y advertido sobre las consecuencias económicas que podían generarse. Las mismas fuentes sostienen que ambos habrían enfrentado presiones internas luego de cuestionar esas decisiones.
0: Estas afirmaciones deberán ser corroboradas y merecen una investigación independiente para determinar qué ocurrió dentro del área legal de Electrooriente.
1: Lo concreto es que el problema terminó escalando. 3.7 millones de obligación principal, intereses adicionales, embargo autorizado hasta por 5 millones de soles y más de 1.5 millones de soles que ya habrían sido retenidos.
0: Y otra pregunta que se hace, ¿y dónde está el dinero del mantenimiento de los motores? Pero mientras las cuentas de Electrooriente enfrentan este problema judicial, aparece otra interrogante que CNC Televisión considera indispensable esclarecer.
1: ¿Cuánto dinero está gastando Electrooriente en el mantenimiento de sus motores Huarcila y cuántos están realmente operativos? Durante años se han destinado importantes recursos a mantenimiento, repuestos y operación de estos equipos.
0: Sin embargo, si como se viene señalando, Henrent estaría asumiendo gran parte o eventualmente la totalidad de la generación requerida en determinados periodos, Electrooriente debe transparentar inmediatamente qué participación real tiene actualmente sus propios motores.
1: No basta decir que existen mantenimientos. La población necesita conocer cuánto se gastó, qué empresas realizaron los trabajos, qué motores fueron intervenidos, cuánto costó cada mantenimiento, cuántas horas funcionan posteriormente y cuántos megavatios están aportando realmente al sistema eléctrico de Iquitos.
0: Bueno, si se gastan miles y miles de soles en mantenimiento y determinados motores permanecen fuera de operación, ¿qué ocurrió con esas inversiones?
1: Bueno, ahí está la gran pregunta que se hace en relación a este tema. Y también por eso es lo que se dice lo siguiente a continuación en esta nota periodística. Contraloría y Ministerio Público deben investigar. Se considera que los hechos ameritan la intervención de los organismos competentes.
0: La Contraloría General de la República debería determinar si existieron decisiones u omisiones que ocasionaron un perjuicio económico evitable y revisar también los gastos efectuados en mantenimiento de los grupos de generación.
1: Asimismo, corresponde al Ministerio Público, si encuentra elementos suficientes, determinar si alguna de las actuaciones descritas tiene relevancia penal.
0: Los nombres que aparecen alrededor de las decisiones cuestionadas, entre ellos Gabriel Sousa Panaifo, Gonzalo Castillo, Nilton Chávez Morillas y los responsables legales que intervinieron en las distintas etapas del proceso, deben explicar qué hicieron para proteger los intereses de Electrooriente y por qué se llegó al extremo de tener fondos embargados.
1: Mientras los ciudadanos pagan puntualmente sus recibos y soportan cortes de energía eléctrica, Electrooriente tiene que explicar cómo una controversia terminó convirtiéndose en una obligación millonaria bajo ejecución judicial. Pues,
0: ¿quiénes van a responder por los millones que terminará pagando Electrooriente? Es la pregunta, ¿no? CNC Televisión deja abierta la posibilidad de recibir los descargos de Gabriel Sousa Panaifo, de Gonzalo Castillo, de Nilton Chávez Morillas, los asesores legales mencionados y Electrooriente S.A., así como documentación que permita aclarar las responsabilidades individuales en este caso.
1: Otra crisis ahí en este caso. Tenemos la crisis en el servicio en sí y ahora en la parte financiera que tiene que cumplir con esta obligación porque ya es un mandato del Poder Judicial. Entonces, en vez de que esos 5 millones estén siendo invertidos en proyectos para mejorar la calidad de servicio, ahora van a tener que destinar para pagar.
0: Cuanto más necesitas dinero para salir de este hoyo, más te hundes, ¿no? Es como una bola de nieve, en todo caso, lo que está sucediendo en Electrooriente. Ahora, la gran pregunta es, ¿de dónde va a salir el presupuesto? ¿No? Esa es la gran pregunta. Y acá deberías saber también, de pronto, por ahí podemos indagar un poco más, qué es lo que ha generado, en todo caso, esta situación de arbitraje, ¿no? ¿De qué manera Electrooriente entra a un arbitraje? ¿Cuál ha sido la causa? Porque eso también debe tener pues una situación, pero ahí, por investigar, ¿no?
1: Definitivamente. Bueno, y así está nuestra realidad. Cuando tú preguntas quién va a pagar, ¿de dónde crees que van a sacar? Del bolsillo de los usuarios. De ahí sale, va a salir todo. Por eso digo, en vez de que mejore el servicio,
0: así que
1: destinas plata así, para pagar.
0: Ojo con los medidores, ¿no? Habrá que tener muchísimo cuidado, hacer un seguimiento. No sé, pero... Bueno.
1: Para seguir en el tema energético, porque el Electrooriente está cada vez más, ¿cómo dice? En unidad de cuidados intensivos, lona, pero ya, ¿no? Si le quitas el oxígeno, ya se va.
0: Exacto.
1: Entonces, bueno, a las 7 de la mañana con 21 minutos, y en el caso de San Martín, nos preguntamos también, reunión del ministro de Energía y Minas con la Cámara de Comercio de San Martín, el Colegio de Ingenieros, ¿solo fue para calmar las aguas? ¿O qué?
0: Ahí está la pregunta también que habrá que responder, pero... El 10 de agosto de este año se difundió ampliamente la reunión que logró en Lima el senador Víctor Noriega Reátegui con el titular del Ministerio de Energía y Minas, Guillermo Shino, y la delegación de la Cámara de Comercio, Colegio de Ingenieros y el director regional de Energía y Minas.
1: La agenda era tratar sobre la crisis energética en la región San Martín. El ministro se comprometió a convocar en una semana a una segunda reunión a la delegación sanmartinense, pero como casi siempre ocurre en nuestro país, la famosa convocatoria no ha salido hasta hoy.
0: La pregunta es, ¿el Ministerio de Energía y Minas se comprometió a la convocatoria solo para salir del paso o solo, como se dice en el argot criollo, se trata de pasear a la Cámara de Comercio, Colegio de Ingenieros y la Dirección Regional de Energía y Minas?
1: La crisis energética en la región es cada día peor y al Ejecutivo Nacional, al parecer, poco o nada le interesa, pues a estas alturas. Es válido preguntarse. El senador Víctor Noriega Reátegui y el congresista Arturo Alegría le están poniendo énfasis a este problema porque ellos han sido los que han aparecido en las reuniones de trabajo,
0: las fotos y todo.
1: A ver, señores, a ver, acuérdense el doctor Noriega, senador de la República hoy, y el congresista Arturo Alegría, y si se pueden sumar los demás parlamentarios, por supuesto, tienen que meter fuerza. A ver, que le pregunten de nuevo al ministro. ¿Cuándo va a ser pues esta reunión? ¿De una semanita o es una semana que...?
0: En todo caso, Adolfo, vale, queda pendiente, creo que es hora ya de entrevistar al senador Noriega, ¿no? De pronto por ahí hay temas. En este caso,
1: ya tenía su semana de representación.
0: Sí,
1: ya acá,
0: sí, ¿no? Pues su tema, hay un tema que esto de Electoriente, que es importante que lo tome en cuenta, y también el tema de Paula CTS, ¿no? Sí. De pronto por ahí él también puede saber. Hay muchas cosas por informar. El tema de Eladio Tapujima también, que están esperando. Ya prácticamente ha entrado un paliativo, lo que es el tema de estos fondos para los alquileres, ¿no? Ahí hay algunas cosas por hacer, pero esto no tiene que quedar ahí. Claro. Así que vamos a ver, ¿no? De pronto por ahí para mañana, no sé, cuándo podríamos
1: vamos a ver, ojalá podamos lograr.
0: Ojalá se pueda lograr, o en actualidad del mediodía también puede ser, ¿no?
1: Vamos a ver, y la otra cosa es, señorita presidenta de la Cámara de Comercio, Profesión y Turismo de San Martín, Erika Sandy, señor decano del Colegio de Ingenieros, Marco Isminio, señor director regional de Energía y Minas, ¿alguno de ustedes tres ha hecho un documento cuando ya pasó la semana que no les convocan, preguntando al menos cuándo se va a desarrollar la reunión? ¿Lo han hecho? ¿No lo han hecho?
0: Eso también,
1: eso también hay que estar ahí.
0: Porque no solamente es ir, como dice al inicio del programa, claro, ¿no? Ir, aparecer ahí y después ya
1: porque
0: no hacemos
1: tantas reuniones que tendrán se olvidan.
0: Claro, hay que ¿no? hacerlo ya, hay que estar ahí, pendiente, ahí, de eso claro. Se trata, porque si no molestas no obtienes absolutamente nada, y eso está demostrado.
1: Sí, por eso decimos, a ver, cualquiera de los tres si nos puede llamar, acá estamos para escucharlos. Si están haciendo algo, han hecho algo, están haciendo seguimiento, o cuánto tiempo más vamos a estar ahí esperando. Claro que ellos, Cámara de Comercio y Colegio de Ingenieros, deben ser un soporte técnico, nada más a gusto. Debemos tener pues a la autoridad regional liderando todas estas cosas para que pueda exigir al gobierno nacional. Pero bueno, pues no lo tenemos, lamentablemente, en ese sentido. Y nos acaban de dar un dato justamente a raíz de Electoriente. Acaban de nombrar, nos dicen, a un nuevo gerente general. A ver.
0: Ahí hay su nombre, ¿tú?
1: Ingeniero Eduardo Vázquez Vargas. Eduardo Vázquez Vargas es el nuevo gerente general de Electoriente. ¿Qué haces cuando llegas en medio de toda esta situación?
0: Esa crisis, ¿no? ¿Qué solución das?
1: ¿Qué
0: se hace? Este es un tema bien complicado. Bien grave. Y yo pienso, Adolfo, que debe entrar la Contraloría para ver, y la Fiscalía Anticorrupción, ¿no? Porque Electoriente es una olla de grillos. Hemos tenido representantes también de San Martín, que siempre decimos, tiene que haber representantes de San Martín. Hace años que no están. Y cuando estuvieron también, Adolfo, se daban la gran vida.
1: Bueno,
0: yo me acuerdo haber hecho un reportaje.
1: Ese es otro detalle que hay que estar pendiente. Estamos reclamando ahora, sí, en esta reunión con el ministro, en la agenda está, volver a tener representatividad en el directorio. Sí.
0: Y cuando lo tuvimos, más hacían vía social en Iquitos que el trabajo mismo que tenían que realizar por el bien de los usuarios, en este caso de San Martín, ¿no? Así que Habrá que ver, de verdad, toda una reingeniería del Electoriente para ver si lo solucionamos o qué hacemos, ¿no? Y eso.
1: Y no descartaría que evalúen, pues, técnica y legalmente, si es viable, económicamente, socialmente y todas estas cosas, Electro San Martín.
0: Sí, y estaba si en el tapete, no, como te digo, es bien complicadito, ¿no? Es bien complicado. Pero habrá que tomar decisiones, Adolfo. Si hay que eliminar leyes que te ponen trabas, pues hay que hacerlo. Para eso están nuestros congresistas, ¿no? Para eso está, para que presenten normativas que puedan servir para desarrollar Electro San Martín o cómo solucionamos este problema. No solamente declarar emergencia como lo han hecho, ya está demostrado que no sirve para nada, ¿no? Yeah. Así que habrá que tomar acciones concretas de reingeniería, ver qué es lo que se hace. Ya San Martín está prácticamente colapsado con el tema de la energía eléctrica. A estas horas, cuando son las 7:27 de la mañana, hay muchos pueblos, estoy segurísimo, que en estos momentos no tienen energía eléctrica.
1: Muy bien. Tenemos una comunicación en línea a esa hora de la mañana. Muy buenos días, lo escuchamos.
2: Buenos días. Soy un oyente de Tropical, escuchando este problema del Electroriente. Cuando Alberto Fujimori, cuando era en su gobierno todavía, este hombre dijo que va a empalmar a la selva con la línea del Mantaro de 500.000 megavatios de potencia para la selva. Uh-huh. Y todo donde tiene la entrada de ese 500.000 megavatios, uh-huh, no existe. Estas líneas, por ejemplo, que vienen desde ahí, no pues conecta con San Martín, no está viendo la línea pues de ahí.
1: Sí, tenemos, disculpe que le interrumpa, tenemos el
2: 500.000 megavatios.
1: A ver si tenemos efectivamente el sistema interconectado desde San Gabán Puno, la Mantaro, por el lado sur. Y por el lado norte tenemos Carhuaquero y Cacli. Todo eso estamos interconectados, por supuesto. Pero lo que llega a San Martín, en el caso del sur, llega a 138.000 kV. No hay los 500.000 que usted habla. Porque en 500 kV sí están en la costa. Y lo que viene del lado norte, hasta Moyobamba, llega en 220. De Moyobamba hacia Tarapoto y hasta Tocache estamos en 138 kV. Se está ejecutando un proyecto actualmente para interconectar Moyobamba hasta Tarapoto. Y de ahí va a quedar pendiente todavía toda esta zona sur. Entonces, recién vamos a estar en 220 y eso de 500.000 sería la voz de este señor, pero lamentablemente no estamos en esa realidad. Muy bien, parece que has cortado. Bueno, muchísimas gracias en todo caso por su comunicación. Ese es lo que tenemos en este momento referente a este tema. Muy bien, estaba en comunicación, nos ha llamado el decano del Colegio de Ingenieros de San Martín, el ingeniero Marco Isminio, en relación seguramente a esto, porque él ha participado en la reunión con el ministro en Lima, y por eso es válido hacer la pregunta, si les dijeron una semana qué pasó, si han hecho algo, han hecho llegar algún documento, para pedir o recordar el compromiso del ministro. Muy buenos días, decano del Colegio de Ingenieros de San Martín. ¿Qué decir al respecto de este tema? Buenos días.
3: Bueno, Adolfo, Augusto, muy buenos días. Igual, preocupados por lo que viene sucediendo, con la noticia que, bueno, todos ya conocemos ahora sobre el tema de la crisis, no solamente energética, que nos trae Electroriente, sino también hasta económica. Sin embargo, sobre la interrogante que ustedes tenían hace un momento con relación a al seguimiento, al monitoreo que se tiene que hacer a los acuerdos, en efecto, desde el Colegio de Ingenieros hemos, con la preocupación que también tenemos, después de la reunión del 17, nosotros el 24 de agosto hemos hecho llegar un documento a través de nuestro senador, ¿no?, al ministro, para que se cumplan los acuerdos.
1: Perfecto. Decano, disculpe que le interrumpa así abruptamente, tenemos que cumplir un ratito con una pausa y por favor le pedimos mantenerse en línea para poder tener mayor amplitud de escucharlo y saber cómo va este tema, por favor.
3: Con todo gusto.
1: Gracias. Muy amable.
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1: 7:38 en el matutino de Radio Tropical. Tenemos que agradecer la gentileza, por supuesto, de esperarnos en línea al decano del Colegio de Ingenieros de San Martín, sede Tarapoto, el ingeniero Marco Isminio, que ya nos adelantó que ellos han enviado un documento mediante el senador Víctor Noriega al ministro de Energía y Minas en relación a esta reunión que sostuvieron en Lima. Ingeniero, ¿ha habido alguna respuesta en todo caso a este documento que ustedes han hecho llegar al ministro?
2: Bueno, lo único que hemos tenido es la comunicación con la asesora para ver de qué manera se pueda coordinar la siguiente reunión, todavía de acuerdo a la agenda del ministro, para que lo adecúe, ¿no? Pero sin embargo es importante resaltar aquí a través de esta prestigiosa emisora de que nosotros hemos solicitado que se garantice el cumplimiento y seguimiento a los acuerdos adoptados durante la reunión sostenida con el ministro y que dentro de esos acuerdos que se ha establecido es declarar en emergencia el sistema eléctrico Picota Bellavista Juan Juy, estableciendo un programa de intervención inmediata que permita garantizar la continuidad, seguridad, confiabilidad y calidad del suministro eléctrico.
1: Pero justamente ese tema, señor decano, la siguiente reunión, entendemos, era justamente para tener ese cronograma a corto, mediano y largo plazo, y eso es lo que se está dilatando.
2: Así es, y también que la población conozca dentro de los acuerdos establecidos con el Ministerio de Energía y Minas, el segundo elemento o aspecto importante, que es la implementación de una central de generación temporal de 15 megavatios que opere como fuente de generación de contingencia debido a sobrecargas de la línea de transmisión y como solución a largo plazo, como se mencionaba hace un momento, ¿no? Una de las acciones a largo plazo que se tiene que tener en cuenta, culminar y poner en servicio el enlace 220 kV de la UNDTR y Tarapoto Norte, sí, que eso es esencial para garantizar la energía eléctrica, particularmente desde el centro, desde la ciudad de Tarapoto y hacia Yurimaguas y también hacia la zona sur. También exigir a Electrooriente el cumplimiento estricto de su obligación contractual de operación y mantenimiento. Ese es uno de los cuellos de botella que tiene Electrooriente, particularmente en la infraestructura eléctrica bajo su responsabilidad. Eso es mucho de estas acciones o de esta situación es la que afecta particularmente a las zonas.
0: Claro, ingeniero, en realidad la enfermedad ya lo conocemos, ¿no? O sea, ya los diagnósticos y todo lo demás. La pregunta es qué hacemos, y lo que se ha hecho ha sido, y a eso era precisamente el tema de su llamada, es cuánto se ha avanzado en la respuesta. Usted nos dice que ha enviado documentos, pero parece que solamente quedó ahí. Habrá que estar llamando, habrá que tener el contacto de la persona que nos atiende para ir preguntando, porque si no nos van a seguir paseando a todos, ingeniero.
2: Correcto, Augusto. Justo eso, primero considero importante de que ya la situación del diagnóstico está con el ministerio. Ya sabe, ya conoce. Lo que se requiere ahorita es el cumplimiento de estos acuerdos, y en eso estamos trabajando nosotros desde el Colegio de Ingenieros junto con la Cámara de Comercio, y como les menciono, ya hemos tenido una primera coordinación para ver de qué manera hacemos efectivo esto con la asesora del senador. Lo único que estamos esperando, nosotros vamos a seguir intentando, vamos a dialogar el día de hoy, también vamos a hacer una llamada y si es posible otro documento para seguir haciendo la exigencia que se requiere para superar estos problemas que tenemos. Pero ya, como les menciono, ya tiene conocimiento el nuevo ministro, ya sabe ya el problema, porque anteriormente ustedes conocen que hemos tenido ministros que se cambiaban, había una inestabilidad de gobierno. Ahora esperemos que este ministro pueda también tener mucho tiempo, estar también estable en su cartera, para que pueda garantizar el cumplimiento. Esperemos ya en estos días, porque ya va a cumplir un mes, Esperemos que estos días podamos tener ya la respuesta necesaria, y nosotros vamos a seguir exigiendo estos puntos que son de alta necesidad para nuestra región San Martín, Augusto y Adolfo.
1: Muy bien, bueno, también sabemos, y usted que está haciendo el seguimiento ahí dentro del Colegio de Ingenieros, con la Cámara y también la Dirección Regional de Energía y Minas, sabemos que el 1 de diciembre de 2025 ha salido una primera resolución ministerial declarando crisis energética en el Yurimaguas hasta la Poto. El 26 de marzo de este año ha salido otra resolución ministerial declarando emergencia Bellavista Juan Juy. Y ahí habla de plazos, además, para que el electoriente pueda presentar y se pueda cubrir lo que son 6.5 megavatios de emergencia. ¿Sabe usted si el electoriente ha avanzado algo? Porque eso implica alquilar grupos electrógenos, generadores. ¿Sabe algo que haya avanzado? Al menos a ustedes les han presentado en estas reuniones para saber si realmente se está cumpliendo con lo que se ha decretado este estado de emergencia energético en estas ciudades.
2: Es importante que se dé a conocer. Nosotros hemos inspeccionado, hemos hecho una visita a la implementación de todo esto y hemos visto que no avanzaron nada. Avanzaron un mínimo, tenemos todavía para ratos en la implementación, y nosotros le hemos hecho llegar esta preocupación al senador y al ministro. Entonces, vamos a seguir insistiendo de que se cumpla, porque ya no es un tema de visitar, de ver hasta dónde están avanzando, sino ya es un tema de la fiscalización que tienen que hacer nuestros gobernantes, en este caso nuestros diputados, para ver que se cumpla. Nosotros ya hemos hecho nuestros informes técnicos, ya les hemos alcanzado de que no se está cumpliendo con el cronograma establecido por la declaratoria de emergencia. Ya tienen ellos la información, así que vamos a seguir igual apoyando técnicamente a nuestros gobernantes, a los que hacen la fiscalización, porque nuestro rol no es fiscalizador, es más técnico como Colegio de Ingenieros, es importante sí. Que sepan, pero vamos a seguir con este proceso que está nuestra responsabilidad. Augusto,
1: bueno, de verdad, todos entendemos y está claro para nosotros que ustedes tienen un rol pues netamente de soporte técnico para las autoridades, pero más pareciera que al menos el Colegio y la Cámara, el Colegio de Ingenieros y la Cámara de Comercio son los dos únicos que están ahí reclamando como que tratara que tuvieran competencia en ese sentido. Y vemos poca participación, o nula, o no sé, pues en este caso se fue el director regional de Energía y Minas, pero quien debería estar encabezando, liderando todo esto, pues debería ser el gobernador regional. Y decíamos más temprano, ingeniero, en un comentario, tenemos el gobernador regional, tenemos 15 consejeros, tenemos 78 alcaldes entre distritales y provinciales, tenemos ahí una cantidad de regidores, tenemos 4 diputados, tenemos un senador. Entonces tendríamos para hacer una fuerza tremenda como para exigir, porque no estamos pidiendo que nos regalen nada, para exigir lo que nos corresponde, porque tenemos un servicio que cada vez está peor. Ahora tenemos esta situación de embargo, ya el electoriente dirá, ya con eso ya no va a poder hacer nada. Entonces hay que ver qué salida le damos a esta situación, y en eso, como decíamos, hay que estar, si es posible, como decíamos en el argot criollo, hasta en la sopa ahí exigiendo y pidiendo la reunión con el Ejecutivo, porque si no, no nos van a hacer caso, van a decir que están metidos en el tema del niño en el norte y nosotros vamos a seguir cada vez peor, y creo que ahí habrá que ponerle un poco más de punche. Sé que ustedes hacen todos los esfuerzos necesarios, aún no siendo su competencia, pero creo que hay que seguir impulsando toda esta situación, ingeniero, para que en algún momento nos puedan escuchar y hacernos caso pues en este deficiente servicio que tenemos en la región.
2: Sí, en efecto, vamos a continuar según de acuerdo a nuestras funciones, nuestro rol, ir también un poquito más allá, porque también hacemos las inspecciones técnicas, verificamos, en buena cuenta tenemos el acceso también para que podamos observar, ver cómo va este proceso, esta implementación. Hemos visitado también Picota para ver la subestación, el trabajo de la subestación en Picota.
0: ¿Cómo
2: también
0: va ese trabajo, ingeniero?
2: Igual tenemos deficiencias, recién se está en el proceso de de licitaciones, de documentarias, ¿no? Hay retrasos realmente. No vemos un avance, la operatividad en general, no solamente en una obra, sino a nivel general, es muy, muy, muy lenta, muy lenta. Necesitamos funcionarios que se pongan la camiseta. Hemos identificado que mucho juega un rol importante también las personas que lideran estas instituciones, ¿no? La dinámica que tiene que ponerlo, el directorio también, por ejemplo, tiene que ser liderado por gente que conozca el tema, ¿no? No poner a cualquiera tampoco, no por un hecho de ser una cargo de confianza, político, lo que sea, vamos a poner a cualquier persona, ¿no? Hemos visto que ha sido el presidente del directorio ha sido un contador que no conocía absolutamente nada de la problemática energética, de los sistemas energéticos.
0: Hasta un árbitro ha sido el presidente de directorio.
2: Eso le hemos alcanzado al ministro para que tengan en cuenta, y esperemos que en este gobierno tenemos mucha esperanza realmente de que se pueda cumplir esta exigencia, no solamente la parte operativa, sino también los que van a conducir, los que van a dirigir. Sí. Así y se ponga la camiseta realmente de la región de San Martín, ¿no? Por eso es nuestra exigencia también que al menos un miembro del directorio sea de la región San Martín, pero que sea un profesional a carta cabal, que conozca cero corrupción, transparente, pero que se ponga la camiseta
1: decía
2: de la región.
1: Decía Augusto, hace un rato recordaba, cuando hemos tenido representantes. Ahí hay que tener muchísimo cuidado el profesional que se designe, porque una vez que ya les ponen pues todas las ¿cómo se puede decir? Todas las comodidades y también ahí empiezan a cambiar, y no quisiéramos que eso ocurra con algún representante nuevamente que se ponga en el directorio, pues, directoría. Yo creo que ahí tiene que haber también una buena selección, y ojalá a los colegios de profesionales, a la Cámara, a varias instituciones, se debería consultar también sobre eso para ver que sea la persona idónea en realidad que vaya a representar los intereses de la región.
2: Así, o al menos ser observadores, ¿no? Ser observadores, ya que no nos inviten en todo caso a generar propuestas, pero al menos ser observadores en los procesos para garantizar una transparencia de estas acciones, ¿no? Sí. Ya está en manos de nuestros gobernantes, está en manos del diputado, del senador. Confiamos mucho también en esa voluntad impetuosa que tienen nuestros diputados ahorita, nuestro senador que está comenzando con un buen pie a articular, a hacer alianzas, convocando a las instituciones, y esperemos que ya en estos días nos puedan convocar también para darnos a conocer cuál ha sido el avance de este tema que estamos tratando.
1: Bueno, yo honestamente le diré al gobernador, al senador, que tiene que meterle más punche, porque está en el partido de gobierno, y ahí hay que aprovechar ese tipo de que estar en la misma línea política, en todo caso, para sacar esta situación adelante. Gracias, ingeniero. Correcto. Marco Esminio, por esta comunicación. Eres decano del Colegio de Ingenieros.
2: Gracias.
1: Eres decano del Colegio de Ingenieros de San Martín, referente a este tema. Lo han hecho llegar.
0: Un documento.
1: Hay que estar ahí.
0: Ahí no se sabe si lo leen o le dejarán ahí.
1: Bueno, ya he dicho que ya tenía contacto con la asesora.
0: Sí, bueno, exactamente. Eso es lo que se tiene que ahí hay que seguir insistiendo, porque si no, no, papelitos ahora a veces ni siquiera lee el titular.
1: Porque cuando estás que llamas o exiges ahí, te dicen otra vez ya, atiéndale de una vez.
0: Yo le doy la tarea a la presidenta de la Cámara de Comercio que haga ese trabajo.
1: Esa parte del trabajo.
0: Esas llamaditas.
1: Muy bien, muy bien. Bueno, pues así estamos en relación a este tema de la energía eléctrica. De verdad que es una situación bastante difícil y complicada, más con este embargo que les hemos dado cuenta, ya andamos en una situación muy difícil. Vamos con otras informaciones. La Contraloría alerta que encontró materiales deficientes y trabajos no autorizados en proyecto acuícola de 12 millones de soles que ejecuta la Dirección Regional de Producción.
0: La Contraloría General de la República alertó a la Dirección Regional de Producción de San Martín sobre deficiencias en el proyecto destinado a fortalecer la acuicultura con especies nativas en las 10 provincias de la región, cuyo presupuesto asciende a los 12.368.644 soles.
1: La finalidad de la inversión está orientada a mejorar el manejo reproductivo y larval de peces amazónicos. Actualmente enfrenta deficiencias técnicas y administrativas que ponen en riesgo el uso de los fondos públicos a pocas semanas de su fecha prevista de culminación.
0: En el informe de control concurrente número 1066-8-2026, que evaluó del 13 al 17 de julio del 2026, se señala que la supervisión del proyecto otorgó la conformidad para el pago de 173.711 soles por el suministro e instalación de geomembranas y geotextiles. Sin embargo, tras realizar la inspección física y cotejar los certificados de calidad, se constató que el geotextil almacenado e instalado presenta parámetros de resistencia a la tracción y al desgarro inferiores a los exigidos en el expediente técnico.
1: Además, el equipo auditor constató que la empresa contratista se encuentra ejecutando obras adicionales en la caja de válvulas y la estructura del desarenador, sin contar con la resolución formal de aprobación emitida por la entidad regional, una prohibición expresa de la Ley General de Contrataciones Públicas.
0: La ejecución de trabajos sin autorización legal compromete la confiabilidad del avance físico de la obra y expone a la entidad a posibles reclamos futuros por parte del contratista. El informe también señala que esta situación posibilita que se reconozcan independientemente ampliaciones de plazo y mayores gastos generales por supuestas demoras en partidas que, en la práctica, el contratista ya adelantó por su propia cuenta.
1: Frente a este escenario, la Contraloría exhortó a la entidad regional a adoptar las medidas correctivas inmediatas para salvaguardar los recursos del Estado. Entre las acciones recomendadas se encuentra la realización de ensayos técnicos para verificar la calidad de las estructuras ya construidas sin autorización, así como la revisión exhaustiva de las valorizaciones para evitar el desembolso de fondos públicos por insumos que no cumplen las especificaciones del expediente. Y ahí tiene esas imágenes. En fin, vamos, antes que nos pase la hora, también amplían plazo para la absolución de consultas en tercera convocatoria en la obra Convento Pintuyaquillo, Pintuyacu Nuevo, Lamas y Copal. Igual advierten que podría tener vicio de nulidad.
0: Bueno, dice un documento que llegó aquí a la redacción, en ese sentido, en atención a las consultas y u observaciones formuladas por las empresas participantes, este comité especial por unanimidad acordó modificar el calendario del proceso de selección número 015-2026-GRSM, tercera convocatoria, en razón de la significativa carga laboral, así como del considerable número de consultas y observaciones presentadas, lo que requiere un mayor plazo para su revisión, análisis y absolución técnica y legal, garantizando una evaluación rigurosa, objetiva y conforme a la normativa vigente, quedando el nuevo cronograma conforme se detalla a continuación.
1: Bueno, aquí hay dos observaciones que podían, como dicen, caer en un vicio de nulidad, que se estaba advirtiendo y ahora la amplía un poquito, pero dice aquí: presentación de consultas y observaciones a las bases del 27 de agosto al 2 de septiembre. Ahí, si tú cuentas, hay 7 días, efectivamente. Pero que dice la norma, 7 días hábiles. Entonces no podría coincidir para nada si es del 27 al 2 de septiembre. Y aquí viene la otra agregado que le han hecho la ampliación, que es absolución de consultas y observaciones a la base. Se hace del 3 de septiembre al 9 de septiembre. Entonces ahí también cuentas, son 7 días, efectivamente. Pero lo que dice la norma, en ese caso también es días hábiles. Entonces ahí podrían caer en una situación de que alguno de los que participan o la Contraloría mismo puede observar diciendo que no se han cumplido los plazos de acuerdo a lo que establece la norma. Y ahí sí podría complicarse la situación. Sé, por información así muy fidedigna, que hay dos empresas que están presentándose en esta, para esta tercera convocatoria. Una de las empresas es la que está ejecutando la obra hacia Sauce, del puente y carretera Sauce, y dice: ¿podrá garantizarse? Pues no lo sabemos.
0: ¿Qué garantía te da de que esto...? No,
1: no, o sea, lo sabemos.
0: O sea, ¿con qué carta de presentación puedes ir a un concurso así, Adolfo? Si no has cumplido uno, ya queda la duda de que puedas hacer el otro.
1: Mira, no has podido cubrir la valorización que no te pagaron y paralizaste la obra. Entonces ahí está la gran
0: por ahí nada más, sin ver otra cosa más, ya debería ser inspectorado de esa... De su participación,
1: pero la ley lamentablemente... Pero te van a decir que legalmente claro, puede participar.
0: Exactamente, pero yo creo que los comités también tienen ahí algo que analizar, situaciones como estas, ¿no? Porque ya que sabemos, porque de qué va a servir en todo caso comenzar una obra si finalmente no lo vas a concluir, vas a terminar en arbitraje si finalmente hasta te ganan el arbitraje, ¿no?
1: Bueno, así está la situación, eso es lo que sabemos... que se está dando ya en esta etapa y veremos pues si califican para hacer estas obras, pero en esta situación, en estos dos aspectos nada más que nos están haciendo notar que no cumple con el plazo establecido de acuerdo a la norma técnica y que eso puede ser causal de nulidad. Ojalá que no quisiéramos tener la tercera convocatoria declarando de nuevo desierto.
0: Sí, pues no.
1: Por observaciones legales.
0: Pero que a veces ya no debería este gobierno, pues sería mejor que el que entre haga mejor las cosas.
1: Y de acuerdo a este cronograma, Augusto, cuando dices tú este gobierno, en realidad la situación ya es bastante ajustada a todo lo que le tiene que corresponder en este caso en relación a esta tercera convocatoria, porque ¿qué es lo que señala en este cronograma? La integración de bases el 10 de septiembre, presentación de propuestas 17 de septiembre, evaluación de propuesta económica y propuesta técnica del 18 al 22 de septiembre, resultados de la evaluación de las propuestas y otorgamiento de buena pro el 23 de septiembre, consentimiento de la buena pro el 6 de octubre, presentación y revisión de requisitos para perfeccionamiento del convenio del 7 al 28 de octubre y luego suscripción del convenio de inversión entre la entidad 29 de octubre hasta el 5 de noviembre, ya casi, ya en esa etapa ya vamos a estar en proceso de transferencia.
0: Ya nadie va a estar, todo el mundo va a estar ordenando la casa nada bueno, más para de dejar por lo menos. Pero
1: así está el cronograma, mire, ya bien ajustado. Y sí, si hay una cuarta convocatoria, ya no va a dar el tiempo.
0: Y no vaya a ser que el gobierno que entre va a querer desconocer esta firma.
1: Bueno, ya hemos pasado el tiempo antes que nos voten, vamos a los titulares a esta hora. Sí.
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1: Titulares, hoy martes 8 de septiembre de 2026, año de la esperanza y el fortalecimiento de la democracia.
0: El profesor Ronald Gaviria manifestó que el gobierno central no cumple con el pago de CTS a los profesores contratados del año 2025.
1: Solo en la provincia de San Martín son 927 profesores contratados y 91 auxiliares que no nos pagan el CTS, aseguró el profesor Ronald Gaviria.
0: Esta mañana estoy solicitando una reunión con el director de la UGEL San Martín, profesor Marco Bichumbe Ríos, para que nos informe cuál es la situación sobre este pago pendiente de CTS a los maestros contratados.
1: Embargan cuentas de Electrooriente hasta por 5 millones de soles. Poder Judicial ordena continuar con ejecución del laudo arbitral.
0: Y en el caso de San Martín, reunión del Ministerio de Energía y Minas con la Cámara de Comercio, el Colegio de Ingenieros, ¿solo fue para calmar las aguas? Es la pregunta.
1: Al respecto, el decano del Colegio de Ingenieros de San Martín, Tarapoto, ingeniero Marco Isminio Ramírez, manifestó que hicieron llegar un documento al ministro de Energía y Minas mediante el senador Víctor Noriega.
0: Se ha solicitado se garantice los acuerdos sostenidos con el ministro de Energía y Minas, estableciendo un cronograma a corto, mediano y largo plazo.
1: La propuesta que hemos hecho llegar también es instalar una central temporal de generación de 15 megavatios para la región San Martín, señaló Isminio Ramírez.
0: En cuanto a la declaratoria de emergencia de crisis energética en diciembre del 2025 y marzo 2026, Electro Oriente no ha avanzado con el cronograma.
1: Contraloría alerta que encontró materiales deficientes y trabajos no autorizados en proyecto acuícola de 12 millones de soles que ejecuta la Dirección Regional de Producción de San Martín. Amplían plazo para absolución de consultas en tercera convocatoria en la obra Convento Pintoyaquillo, Pintoyaco, Nuevo Lamas y Copal. Igual advierten que podría tener vicio de nulidad.
0: Sauce, sede para entrenamiento de fuerzas especiales de Estados Unidos, Argentina, Chile y Perú, Vanguardia Sur 2026.
1: Gracias por su amable y gentil sintonía. Nos vamos porque ya viene a continuación Tribuna Libre.
0: Así es, Adolfo. Hasta mañana. Dios mediante.
1: Buenos días.
0: Perdí de vuelta.
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0: 8 con 7 minutos de hoy, martes 8 de septiembre de este año 2026. Temperatura 21 grados Celsius. Hasta ayer nos quejábamos del fuerte calor, y vaya que lo venía haciendo, y casi desnudos salíamos a la vía pública. Hoy que la temperatura ha bajado ligeramente, a muchos he visto con casacas en la vía pública. Por eso es que nos agripamos fácilmente, porque nuestro organismo no está inmunizado. Hace calor, me despojo de ropa. Baja un poco la temperatura, me vuelvo a cobijar. Entonces ese cuerpo entra en... ¡Inmunízate! Es bueno sentir frío a veces, si es que lo sientes. Es bueno sentir calor también. ¿Por qué creen que esos perritos de la calle nunca se enferman? Porque están inmunizados. ¿Por qué crees que el perro de casa que está bien cuidado, sí? Porque no está inmunizado. Está muy sobreprotegido. Dicho esto, quiero en primer lugar agradecer el pase tan profesional de nuestros compañeros de trabajo del matutino. Y a partir de ahora, agradecerles a todos ustedes por la sintonía que nos van a prestar y por la gentileza de llamarnos al 908-89-7310, al 942-69-4409 y 042-63-7035. Sin más preámbulos, a nombre de Rodi Lávila Peso en Controles Maestros y a nombre mío, será un placer tenerlos como oyentes la jornada de hoy. Vamos con el primer ciudadano que desea ya participar. Muy buen día, Tribuna Libre para usted.
1: Buenos días.
0: ¿Qué tal, cómo estás?
1: Bueno, bastante bien, gracias.
0: ¿Qué ha sido de su vida?
1: Aquí, recuperándome.
0: ¿Qué tuvo?
1: Pues nada, muchas cosas. Mataron a mi perrito.
0: Bueno, hasta ahí supimos.
1: Tengo duelo.
0: Bueno,
1: y está bien. Estoy bastante mejor.
0: La pregunta era porque usted se había convertido en una oyente activa y en las últimas, ¿qué? 2 semanas dejó de serlo y nos preguntábamos qué habría pasado con vos.
1: Es que les dije esa vez que llamé que yo iba a guardar silencio.
0: Y es lo mejor.
1: Sí. Pues nada, que contenta de volver a llamar a la radio. Y bueno, nosotros escuchamos siempre Radio Tropical toda la vida. Y justamente conversaba con mi madre, ¿no? De que estando en Inglaterra, mis hermanos y yo, justo en septiembre nos acordamos de Radio Tropical. Uh-huh. Y en esa época pues había aparecido la internet. Y mi hermano infructuosamente 3-4 días buscó la canción emblemática del aniversario. Uh-huh. Y la verdad nos hacía sentirnos un poco en nuestro terruño, ¿no?
0: Seguro, claro.
1: Sí, claro que sí.
0: ¿Y por qué acá me pone un oyente? Fíjese usted lo que genera. ¿Y por qué no llamó a saludarlos el día del aniversario? Mire lo que genera, ¿sabes?
1: Celebrando yo sola.
0: Ah, usted se le daba sola.
1: Hombre, yo sé que generó pasiones de todo tipo. Yo
0: ¿Ah,
1: no
0: sí?
1: sé. Todo el tiempo. El otro día me escribió un seguidor para decirme unas cosas. Y yo, no te preocupes, es normal. Uno no deja nunca a nadie tibio, o caliente o frío.
0: Usted es una mujer empoderada, ¿no?
1: Toda la vida, señor Ori, toda la vida. Soy una mujer que ha pasado muchísimas dificultades.
0: Como decía don Nicomé de Santa Cruz, porque puedo, rindo y me parezco.
1: Hombre, así tiene que ser, ¿no? La actitud ante todo. Casi colapso, casi. Estuve a un milímetro de colapsar. Pero la resiliencia, la fuerza de la sangre, ¿no? Sobre todo yo tengo mucha referencia con mis ancestros. Mi abuelo fue un pigmalión, fue un gladiador. El dios Tritón del río Huallaga, Amazonas. O sea, si él ha sido así de poderoso, ¿por qué no voy a hacerlo yo, que soy su nieta? Uh-huh. Sí. Eso es importante, acordarse las raíces y honrar el legado de nuestros ancestros.
0: No, ahí estoy
1: un buen día,
0: hoy, ahí estoy completamente de acuerdo. Si uno no está satisfecho, no se siente honrado de quién es su padre y su madre, qué vida para más triste, ¿no?
1: Totalmente, hombre. Yo estoy orgullosa.
0: ¿De dónde venimos, quiénes somos y hacia dónde vamos?
1: De dónde vengo y de mi sangre, ¿no? Mi sangre peruana, mi sangre selvática, mi sangre serrana, mi sangre serbio-kosovar, mi sangre portuguesa. O sea, yo tengo una mix de sangre.
0: Usted es una miscelánea.
1: Soy una miscelánea total.
0: Que tenga un lindo día.
1: Gracias.
0: Me encanta que sonría. Gracias por habernos llamado. A ver, tenemos cositas, 8:13. ¿Más oyentes, señor Ávila? 908-8973-10, 942-694409 y 042-63-7035, nuestros números telefónicos, que está lloviendo ya en algunos sectores de la ciudad de Tarapoto. Otro oyente, buen día.
2: ¿Aló?
0: ¿Qué tal?
2: Buenos días.
0: Buen día.
2: No quiero hacer una consulta para interno, no quiero...
0: Entonces se queda con el señor Dávila. Nos comienzan a escribir, y hasta con fotografías adjuntas, y esto es cierto, porque lamentablemente somos así. Señor Dávila, ahí hay una fotografía, si podemos compartirla con el público televidente. Y el oyente muy mortificado nos pone tal cual: buen día, mi calle aún no se inaugura, ya es un caos gracias a los ordenados choferes de Guayaga Express, que se cuadran como les da la gana, y ahí yo discrepo con usted, señor Moy, ya no son de quinta, son de sexta categoría. ¿Qué pasó? ¿Qué pisó? Vamos, ahí se emitió Monchito, respete los hechos de autor. Cuadra 15 de Girón Martínez de Compañón. Ahí está la imagen, señor Dávila. Y la imagen, disculpen mi redundancia, vale por más de 1000 palabras. Literalmente, los automóviles sobre la vereda, estacionados en la vereda. Y eso se da por dos cositas. Uno, porque somos de quinta categoría. Y dos, porque no hay presencia de autoridad. Mire, ahí está. Quita el flyer. Un segundo, ahí está. Estacionados en la vereda, cuadra 15, el Girón Martínez de Compañón. Otro oyente que desea participar, buen día, tribuna libre para usted.
3: Aló, buenos días.
0: Bienvenido.
3: Quiero dar, bueno, un mensaje de alarma, un nerviosismo de que tengo. Hace un par de días, recién me he enterado ayer de la muerte de 60 cabezas de ganado en la comunidad de Barranquita.
0: ¿60 cabezas de ganado?
3: 60 cabezas de ganado
0: a más de la comunidad
3: botánica. Entonces, hay diversas teorías que es envenenamiento, que es brujería. Hay que tener mucho cuidado con eso. Eso no...
0: No, 60 cabezas de ganado no mueren así por olor y mar.
3: Exactamente, un brote de antrax, de carbunclo, esos cadáveres deben ser examinados y si tienen la enfermedad, enterrados a mucha profundidad, antes de que las esporas suelten, no vaya a ser una epidemia grande ahí en la comunidad ganadera de Barranquita, por favor. Yo quisiera saber, no he leído nada en medios sociales, las autoridades, ¿qué están haciendo? 60 cabezas de ganado no puede ser un envenenamiento. ¿Quién va a estar durando el trabajo de envenenar a 60 cabezas? Entonces, hay algo ahí que está peligroso.
0: No, no es normal.
3: Hay algo ahí que llama la atención. Gracias.
0: No, gracias a usted por habernos llamado. 8:16. Minutos, otro oyente nos escribe: es cierto, esa cuadra 15, el Girón Martínez de Compañón, ya se convirtió en paradero, sobre las veredas los carros estacionados, y ya es de un tiempo a esta parte, no es novedad. Y ahí tiene que entrar ya también la autoridad, ¿no? No, ya, ¿a dónde estamos ya? Pero hay muchas veredas en la ciudad que están tomadas. En este caso, cuadra 15 de Compañón, por estos carros de ruta. Yo sigo insistiendo, casi a la entrada del aeropuerto de Avenida Aviación, ya ellos se han convertido en una avenida del fast food. Y han puesto sillas y mesas en las veredas, y como les queda corta las veredas, ya se están apropiando hasta de la pista. Y nadie dice nada. La autoridad, lamentablemente, brilla por su ausencia. ¿Dónde está fiscalización? Y ahí es cuando a veces la gente tiene razón cuando dicen a los chiquitos y van y les quitan y los sacan y los mueven los que venden. Que tampoco estoy justificando que sea válido porque el comercio ambulatorio está prohibido. Pero esos son intocables. Y algunos ponen hasta sus carpas. Y no pasa nada. Vamos con otro oyente que desea participar aquí el día de hoy. 8:18. Buen día, tribuna libre para usted.
4: Amigo Mori.
0: Buen día, señor. ¿Cómo le vas? Bienvenido.
4: ¿Qué tal, amigo?
0: Bien.
4: Estimado. Bien, felicitaciones por el programa. Efectivamente, ya estamos. Ya, pues, no sé qué decir sobre los problemas que tienen para aportar. En primer caso, su autoridad municipal. Las autoridades en conjunto del municipio no funcionan. Las cabezas no funcionan, lo demás, ni hablar. Pues. Fiscalización no existe, todo el mundo gana, se reclama, no te hacen caso. Así que estamos desamparados completamente sobre las autoridades.
0: Esa es la sensación del ciudadano a pie, ¿no?
4: Sí,
0: estamos desamparados en ese sentido.
4: No hay. No, nosotros no vemos presencia de ninguna autoridad, ni de la alcaldesa, ni de los funcionarios. Y lo demás entiende igual. No funciona. Ahora que estamos en la cuestión, todo el mundo está dedicado. ¿Qué va a pasar con los jueces? ¿Qué pasa con los jueces? Sin ganas, todo eso. Y los demás de los ciudadanos, ¿no? Una ciudad desamparada. A propósito, cambiar un poquito la política. Es algo. Cuando el doctor Beltrán estaba como director, siempre salía a expresar el poder que tiene salud, porque no hay medicina, por la. Se interesaba, sinceramente. Pero este nuevo director, mamá mía, decirle ahorita, ni siquiera sale por respeto a los asegurados. A decir algunos problemas de salud, por lo menos se queda para. Bueno, ya me imaginas cómo anda el salud desde la cabeza. Quizás acá los enfermos tienen.
0: No, pero no hay. Si ayer comentaban una lectura, al parecer de un trabajador que no quiso dar sus nombres por temor a represalias, que aquí en el hospital de Partido Alto, o de la parte alta de la ciudad, como quieran escucharlo, no había dijeringas. Y que los quirófanos estaban cerrados porque no había mantenimiento del aire acondicionado. ¿A ese extremo hemos llegado?
4: Y el, no reacciona tampoco. Eso es lo que llaman los autónomos. Antes era diferente. La juventud, yo me acuerdo cuando todavía pues, era joven, ¿no? Ahí salimos, protestamos, nos reunimos en una esquina y vamos y hacemos algo de, como dicen increíblemente, bulla. Pero uh-huh. Nadie dice nada. ¿Qué pasa? Estamos a domicilio, por la enfermedad. Yo para concluir, divotrixina tomo, cardibilol de 12.5, no hay, y debemos decir, estamos desamparados, señor, por favor, señor director, por lo menos seguramente esperan su cambio, no todavía, pero sale usted, expresa al público respeto. Otra cosa te quería decir, los sindicatos, por ejemplo, solamente cuando tienen su problema personal de sindicato, salen y aumenta. Eso también es un problema. El día que se privatiza las cosas, no, la gente se interesa en ver, dar mejor atención al público. Entonces, tiene que cambiar, señores. ¿Ya? Ellos salen solamente a protestar por dinero, por aumento y todo. ¿Por qué el salud, por ejemplo, el sindicato no sale y también ayuda al poblador, ¿no? Cuando ellos nomás, cuando necesitan de para el bien, para ellos, no hay atención, no hay otro problema. Por favor, pues todo el mundo tiene que comenzar a caminar, si no, está mal, señores. Y el pueblo, obviamente, los ciudadanos, todos estamos completamente desamparados. Eso está mal. Por favor, reaccione, pues. Los nuevos autores que vayan a. Ojalá siquiera pues algo nace para atender a su pueblo, ¿no? Como están diciendo. Muchas gracias.
0: A usted, disculpa. Señor, gracias por habernos llamado. 8:22. ¿Otro oyente en línea de espera? Sí, pues. Y y que ayer hayamos leído que los quirófanos en el hospital, según lo que nos han escrito, no vienen siendo utilizados porque los aires acondicionados no funcionan. ¿Y por qué no funcionan? Mantenimiento. Y si es que se malogró, se pone otro. Pero no puede dejar de funcionar un quirófano de un hospital que recibe tanta gente y a veces de emergencia. Es como que hoy día no hay tribuna libre porque se malogró el micrófono, pues. ¿Y porque se malogró el micrófono dejamos de transmitir? Se consigue otro, ¿no? Si con un tema tan sencillo te complicas la historia, ¿cómo sería el día, pues, que, no sé, se malogre un equipo de alta gama y necesidad de un quirófano? Acá, poniendo el ejemplo, dejaríamos de transmitir si es que se malogra el transmisor. Ya son temas más agudos, más grandes. Pero no porque, reitero el ejemplo, se malogró un micrófono. Son cosas que se puede agenciar rápidamente. Pero esa es la realidad. Y según lo que ayer nos escribió esta persona, reitero, no quieren salir a reclamar por temor a represalias. Y ese es un argumento por el cual mucha gente duerme tranquila. No van a reclamar porque tienen miedo. Así que deja las cosas como están. Porque por miedo no van a reclamar. Y así estamos porque estamos. Tiene que haber ya un punto de quiebre en ese sentido. Uno reclama sus derechos. Cuando uno siente que ya cumplió con sus deberes, tienes la espalda tan ancha para reclamar tus derechos. Y el que te escuchas y reconoce que cumpliste con tus deberes, será generoso con tus derechos, porque te lo ganaste. Aquí a Tribuna Libre, ¿cuántos años venimos escuchando en diferentes ámbitos que no quieren dar el nombre, no quieren reclamar las represalias, y seguramente con ese temor algunos se manejan? Si reclamas, te saco. Si reclamas, te sanciono. Tú no sabes cuántos hay detrás de ti que quieren ese puesto. Y ese es un cáncer de hace décadas, lamentablemente, que se da genéricamente en el sector público. En el privado muy poco. En el privado, si tú respondes, el puesto es tuyo. Simple. Vamos con otro oyente. Buen día.
5: Aló, buenos días.
0: Bienvenido, señor. ¿Cómo le va?
5: Sí, buenos días con todos. Mira, sí, yo le estuve escuchando a todos los candidatos a la provincia de San Martín.
0: A la municipalidad provincial, sí.
5: A la municipalidad, sí. Solamente produce, les escucho decir que con los residuos sólidos, con la basura, van a hacer biochar. Mira, Zapozoa tiene una planta muy moderna que le ha gestionado el exalcalde y le ha ejecutado el Ministerio de Medio Ambiente. El Ministerio de Medio Ambiente gestiona y da la plata para esos proyectos, ¿no?
0: Uh-huh.
5: Tendría una modernísima planta, ¿no? Produciera 100 toneladas de abono orgánico de forma diaria, ¿no? La cantidad de basura, Morales y la van a decir Cayo. Encima ellos entregan las compactadoras. Es un complejo, es una planta completa. Y también pueden visitar Loja en Ecuador. Loja ya es la modernidad de tratamiento de residuos sólidos, ¿no? Y solamente les escucho hablar del biochar. El biochar es uno de los derivados que se puede hacer, ¿no? Pero ahí está el Ministerio de Medio Ambiente, Tarapoto, y ya no se utiliza pues rellenos sanitarios, se procesa la basura. Ya, entonces, ¿por qué no hace eso Tarapoto tantos años? En Yacucatina, por ahí, en Aucalomas, me acuerdo, eran para los rellenos sanitarios, ¿no? Que hagan un proyecto verdadero, ¿no? Mucha desidia, mucha, no sé, de los candidatos, los que entran.
0: Bueno, dentro de lo que usted comenta, por ejemplo, JJ Flores sí es muy, muy preciso con el tema de la basura, ¿no? Cada vez que sale un medio de comunicación, al menos al nuestro, siempre es enfático con ese tema.
5: Sí, pero solamente le quisiera decir que el biochar, pero en una planta se procesa todo lo que son orgánicos y se separa, ¿no? El otro que es en Loja, por ejemplo, imagínate de los plásticos. Los plásticos ahí, lo que son botellas, se sacan planchas de plásticos. Eso se utilizan como en las bancas, en los parques, lo utilizan como madera. Van cortando y van colocando de acuerdo a lo que quieran. Pero acá cerca, nomás en Zapozuelo, es la única planta que tiene, una planta modernísima, ¿no? Con todos sus implementos, ¿no? Para producir abono. Pucha, sería pues un ingreso, imagínate qué cantidad de basura se recoge en toda la, en esos, en Tarapoto, la banda y lo que es Morales, ¿no? Entonces, eso hagan ahí, ya no estén botándolas, no estén quemando. Pueden hacerlo, entonces ya depende de la capacidad del alcalde que haga su proyecto. Financia 40 millones yo para la municipalidad de Huallaga, yo desde el Ministerio de Medio Ambiente, y ellos lo ejecutaron. El problema es pues que cuando al momento de ejecutar, no quieren que ejecute el ministerio, sino quiere que ejecute la municipalidad. Ahí está el problema, porque no van a recibir su 10%, ¿no?
0: Eso justamente era lo que quería preguntar. ¿Y por qué tanta obsesión con aquello, no?
5: Claro, eso. Sí, pues, porque... mira, como yo 40 millones, ellos ejecutaron, han licitado. Uh-huh. ¿Y a quién beneficia? A toda la población. No le beneficia solamente al alcalde para su 10%, ¿no? Así es, amigo. Gracias.
0: A usted, gracias por habernos llamado. 8:29. Vamos con otro oyente. Muy buen día.
6: Hola.
0: ¿Qué tal? ¿Cómo está?
6: Buen día, don.
0: Buen día, señor. Bienvenido.
6: Señor Mori.
0: Presente.
6: Salud ha colapsado en la región. La semana pasada, el matutino lo ha tenido a un joven, a una persona que lo ha... desde Huallaga cerca a Loreto, ya en esta frontera, donde un joven, un técnico en enfermería, ha sido picado por mordido por una víbora. No había ni reactivo. Ni cómo a este joven lo han mandado. ¿Y cuánto ganando? $500.
0: No, sí, en muchos casos, como comentamos hace un instante, no hay ni jeringas.
6: Claro que sí, lo que dices es totalmente cierto, y por eso lo que el mensaje que han dado lectura ayer de este trabajador, que no prefiere dar su nombre porque las represalias hay, porque el sistema de salud ha colapsado. Los próximos gobernantes tienen que velar por esos intereses. Queremos un gobernador que lidere, que ame a su patria, que ame a su salud, porque sin salud no somos nada, señor Mori. La persona sin salud no es nada. Y hacía un oyente anterior que decía que en Tarapoto, en Girón Martínez de Compañón, ni le han inaugurado, pero ya se ve una desorden total. ¿Por qué? Porque se ha perdido el principio de autoridad. La basura, por doquier, los mercados colapsados llenos de basura, motocarritas, en cualquier lugar. Sin embargo, si tú vienes a la banda de Chilcayo, te vas a dar cuenta muy diferente. La banda de Chilcayo ha mejorado sus condiciones en salud, el recojo de basura. Hay una mejor acá, bien difícil vas a ver que los pandilleros han ganado terreno, porque ahí está la policía, está el serenazgo. Entonces se han mejorado las condiciones de vida, pero también tenés, ¿por qué? Porque don Quique Gillebrand, pese a tener un carácter, hay que tener carácter para dominar a los gerentes, para decirle acá tienes que poner un orden. Entonces, la gestión que ya termina y que ha liderado el señor Gildebrand en los últimos tiempos ha sido positivo para la banda. Ha tenido carácter para ordenar los paraderos. Acá tú no vas a encontrar una desgracia y cometer trapoto. Entonces, uno hay que reconocer también a las autoridades que pasan, porque solamente son 4 años. Y luego, entonces pasan al olvido cuando no hacen nada. Y por eso, si hacemos una comparación, la banda con Tarapoto, la banda ha superado las expectativas en muchos temas. Tarapoto, una desgracia. Muchas gracias.
0: A usted las gracias. Pausa y regresamos con más. Esta.

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6: Bienvenidos a la edición para la región de San Martín de hoy, martes 8 de septiembre de 2026. Saludos con todos. Amigos de San Martín, comenzamos con información del Servicio Nacional Forestal y de Fauna Silvestre, que reportó 275 focos de calor en San Martín. La provincia de Bella Vista concentra 77, Mariscal Cáceres 49, Guayaga 48, San Martín 39 y Lamas 27. Además, se registraron 12 focos en Rioja, 8 en Moyobamba, 7 en El Dorado, 5 en Tocache y 3 en Picota. Ante este panorama, recordamos la importancia de evitar quemas y cualquier uso irresponsable del fuego que pueda favorecer la aparición de incendios forestales, en información de Ambián. En el aeropuerto de Juanjuy, la humedad promedio fue de 88,95%, mientras que la visibilidad se ubicó entre 6 y 7 kilómetros. La humedad elevada estuvo acompañada de una visibilidad reducida. En el aeropuerto de Rioja, la humedad promedio fue de 78,35% y la visibilidad alcanzó los 10 kilómetros. En general, las condiciones fueron favorables para las operaciones aéreas. Por su parte, en el aeropuerto de Tarapoto, la humedad promedio fue de 63,86% y la visibilidad alcanzó los 10 kilómetros. En general, las condiciones fueron favorables para las operaciones aéreas. Mientras tanto, el Ministerio de Transportes y Comunicaciones reportó dos carreteras con tránsito restringido en San Martín debido a las lluvias. La primera se encuentra en la provincia de Mariscal Cáceres, distrito de Campanilla, en el sector La Libertad, a la altura del kilómetro 735 de la carretera entre Campanilla y Picena. Las precipitaciones provocaron un asentamiento de la plataforma. En la zona se realizan trabajos de señalización preventiva, limpieza, control del tránsito y retiro de material excedente. Además de labores para habilitar un acceso provisional, la segunda restricción se registra en la provincia de Lamas, distrito de Tabalosos, en la carretera entre el desvío Moyobamba y el puente Bolivia, a la altura del kilómetro 980. Las lluvias provocaron un hundimiento de la carretera y se vienen realizando trabajos para recuperar la transitabilidad. Desde la central informativa de Hombro a Hombro, recomendamos a los conductores reducir la velocidad, respetar la señalización y verificar el estado de la ruta antes de viajar finalmente. Revisamos la temperatura y el tiempo en la capital regional. En Moyobamba se espera una temperatura máxima de 31 grados y una mínima de 20 grados. Durante la mañana se presentará cielo parcialmente nublado, variando a cielo cubierto durante el día, con presencia de lluvia. Asegúrate de que las rutas de evacuación sean accesibles para todos los integrantes de la familia, incluyendo personas con movilidad reducida y niños. Una evacuación inclusiva permite responder con mayor seguridad ante una emergencia.
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1: Ocho con 38 minutos de la mañana, estamos nuevamente de retorno aquí en los 99.1 FM Estéreo de Radio Tropical. Temperatura 22 grados Celsius, tenemos un pronóstico de una máxima de 27 para la jornada de hoy. ¿Pronóstico de lluvia? Sí, hay. En realidad para toda la semana. Y el día de mayor porcentaje de posibilidad sería el día domingo. Vamos con más oyentes, ¿qué les parece? 908-89-73-10-942-694-409 y 042-63-70-35. Buen día, Tribuna Libre para usted.
2: Aló, buen día.
1: ¿Cómo le va?
2: Sí, un saludo, Lucho, desde La Habana, Chiclayo. Escuchando las entrevistas a los diferentes candidatos, ayer estuve viendo la entrevista a don Quique Hiller, ¿no? Independientemente de las diferencias, Lucho, la propuesta es que él hace puntualmente ya un candidato, un político ya de, muy experimentado ya en el tema ya de gestión, después de hacer la gestión aquí en el distrito.
1: Bueno, básicamente su participación de ayer, sí, él se centra en la cosecha de agua, ¿no?
2: En la cosecha de agua, ¿no? Eso es interesante, ¿eh? Mira, lo que él dice tiene razón, don Quique, yo coincido independientemente de diferencias, mira. Por ejemplo, si en el tiempo de estiaje que estamos ahorita, que viene el estiaje, que es la sequía, vamos a sufrir porque no hay una acción objetiva de prevención de una autoridad. Todo lo que dice don Quique, una propuesta interesante y seria, me ha llamado la atención a mí y a muchos que hemos visto que la propuesta es de cosechar el agua, almacenar y ver el tema en épocas de donde desperdicia el agua, que todo, como él dice, se va a parar en el río Mayo y desperdicia en el río Ayaga, pudiendo la autoridad hacer un trabajo integral, no grande, macro, para almacenar esa agua durante los meses de donde hay lluvias y se pueda aplacar el problema, Lucho, en los meses que viene la sequía, no el estiaje, te digo. Ese es uno. El otro, la industrialización de la basura. Por ejemplo, tiene mucha razón cuando se sigue haciendo un método a la antigua, mucho de llevar y enterrar dinero, como dice don Quique, ¿no? Don Quique Hiller, en este aspecto, tiene una interesante propuesta que convence, ¿no?, a los votantes. ¿Por qué? Porque tiene que ser la prioridad solucionar.
1: Y en pocas palabras, ahora Quique Hillerand para ti sí parece una buena opción.
2: Por eso, no, yo te comento, nosotros los seres humanos.
1: No, porque hasta hace poco para ti era lo peor de la galaxia.
2: No, yo tenía una diferencia con Quique. Y ahora otra cosa te quiero decir, por ejemplo, el tema de haber solucionado, mira, otra cosa, no te rías, ¿no? Es una cuestión objetiva o no apasionada, porque cuando uno habla con apasión sale el contexto real. Mira, el tema de solución de los problemas de los que han faltado la titulación que hicimos nosotros en 2016, se ha podido consolidar Lucho, la titulación del sector Quinta Elena, Andrés Becerra, 16 de noviembre, las últimas posiciones, y eso gracias al liderazgo del alcalde, lo cual también la población saluda y valora. ¿Por qué te digo? Porque permitirle a un ciudadano, don Lucho, acceder a la formalidad, es permitirle su consolidación económica, insertándole en la formalización, que va a poder acceder a los servicios que da el gobierno nacional. Entonces, son detalles que resaltamos, independientemente de la fibra. O sea, una propuesta seria, por ejemplo, de cosechar el agua también, industrialización de la basura, solucionar el problema integral de una manera real. Eso se necesitaba escuchar de un candidato. Y lo que he escuchado ayer me parece súper interesante. Muchas gracias por la oportunidad.
1: Muy bien, gracias por habernos llamado. 8:43 minutos de la mañana de hoy. Vamos a reiterar, 908-89-73-10-942-694-409 y 042-63-70-35. Buen día, Tribuna Libre le contesta.
0: Buenos días, amigo.
1: ¿Cómo le va?
0: Lo que, el pata que acabo de ver, puramente hipocresía.
1: ¿Y por qué usted le aprecia hipocresía?
0: Porque todo el tiempo está en contra de él y ahorita le está alabando. Otro punto. Hay tres personas que siempre a ustedes les faltan el respeto. Yo no sé por qué permiten. Ustedes deben cortar, ustedes son dueños, ustedes dirigen el programa. Y creo que deben tener el mayor respeto. Un tercer punto es referente a la basura. ¿Sí? La basura, lo que debe hacer el municipio o la persona, el que gana, desde un comienzo debe educar al pueblo para separar los plásticos y las otras basuras para tener un control ya, o preparar los abonos que siempre se, este, nuestro amigo Iván tiene pregomando. Entonces, sí. Gracias por la tribuna.
1: No, usted, qué ocurrencia. Gracias por habernos llamado, señor. 8:45 minutos de la mañana de hoy. Y bueno, sí, pero en todo lo que va de esta campaña, cada candidato tiene un tema de donde se está reforzando su candidatura, ¿no? Hace un instante, por ejemplo, mencionábamos que el señor Hillebrand está aferrado al tema del agua, JJ Flores, y lo menciono así porque es un nombre artístico en esta campaña, se está abrazando el tema de la basura. Javier Cinti está más con el tema de hacer calles y veredas que van a conectar la ciudad y van a abrir un poco el tránsito de nuestras calles. Y así cada uno tiene su propuesta y tiene su temática. Pero yo sigo insistiendo en algo. Muy pocos, al menos desde donde yo he escuchado, se están preocupando en citar cómo van a encontrar la municipalidad en enero. Esa es una gran incertidumbre. No se sabrá hasta que entre la nueva autoridad y la nueva gestión esa caja, cómo la están dejando. Si está generosa, si está vacía, cuántos préstamos financieros tenemos, a cuántos años. Porque si la vamos a encontrar hipotecada, por muy buen performance que podría tener un candidato como autoridad y con muy, muy buenas ideas, va a ser difícil. Porque simplemente no va a haber guita. Como decía mi abuelita, ¿de dónde pecata a mí, hijito, si no está ante la sacristía? ¿Alguien sabe cómo van a dejar esta municipalidad? ¿En qué números estamos? ¿Cómo estamos de azul? ¿Cómo estamos de rojo? No se sabe. Y el primer trimestre, la nueva gestión, gane quien gane, va a entrar a palparse del tema y a ordenar la casa y comenzar a revisar papeles. Eso básicamente va a ser el primer trimestre. Y eso pasa en todas las administraciones. ¿Cómo me la estás dejando? Ojalá que entre enero y febrero, ya con la nueva autoridad municipal, provincial en este caso, las noticias no sean tan, tan preocupantes, ¿no? Porque si no, buenas noches con toditito los pastores de Belén. Por acá nos escriben, estimado Luis, buen día. La propuesta de industrialización de la basura del señor Hillebrand también fue bandera en las elecciones pasadas. No implementó nada, a pesar que nosotros, como consejo, se aprobó un viaje a Estados Unidos para que busque financiamiento para este proyecto. Nos está escribiendo Abelo Pinche. Pedí información al respecto y nunca tuve respuestas, y eso viene desde el 2023. Vamos a una pausa, regresamos con más aquí en Tribuna Libre.
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1: Bienvenidos a la edición para la región de San Martín de hoy, martes 8 de septiembre de 2026. Saludos con todos. Amigos de San Martín, comenzamos con información del Servicio Nacional Forestal y de Fauna Silvestre, que reportó 275 focos de calor en San Martín. La provincia de Bella Vista concentra 77, Mariscal Cáceres 49, Guayaga 48, San Martín 39 y Lamas 27. Además, se registraron 12 focos en Rioja, 8 en Moyobamba, 7 en El Dorado, 5 en Tocache y 3 en Picota. Ante este panorama, recordamos la importancia de evitar quemas y cualquier uso irresponsable del fuego que pueda favorecer la aparición de incendios forestales. En información de Ambián, en el aeropuerto de Juanjuy, la humedad promedio fue de 88,95%, mientras que la visibilidad se ubicó entre 6 y 7 kilómetros. La humedad elevada estuvo acompañada de una visibilidad reducida. En el aeropuerto de Rioja, la humedad promedio fue de 78,35% y la visibilidad alcanzó los 10 kilómetros. En general, las condiciones fueron favorables para las operaciones aéreas. Por su parte, en el aeropuerto de Tarapoto, la humedad promedio fue de 63,86% y la visibilidad alcanzó los 10 kilómetros. En general, las condiciones fueron favorables para las operaciones aéreas. Mientras tanto, el Ministerio de Transportes y Comunicaciones reportó dos carreteras con tránsito restringido en San Martín debido a las lluvias. La primera se encuentra en la provincia de Mariscal Cáceres, distrito de Campanilla, en el sector La Libertad, a la altura del kilómetro 735 de la carretera entre Campanilla y Picena. Las precipitaciones provocaron un asentamiento de la plataforma. En la zona se realizan trabajos de señalización preventiva, limpieza, control del tránsito y retiro de material excedente, además de labores para habilitar un acceso provisional. La segunda restricción se registra en la provincia de Lamas, distrito de Tabalosos, en la carretera entre el desvío Moyobamba y el puente Bolivia, a la altura del kilómetro 980. Las lluvias provocaron un hundimiento de la carretera y se vienen realizando trabajos para recuperar la transitabilidad. Desde la central informativa de Hombro a Hombro, recomendamos a los conductores reducir la velocidad, respetar la señalización y verificar el estado de la ruta antes de viajar finalmente. Revisamos la temperatura y el tiempo en la capital regional. En Moyobamba se espera una temperatura máxima de 31 grados y una mínima de 20 grados. Durante la mañana se presentará cielo parcialmente nublado, variando a cielo cubierto durante el día, con presencia de lluvia. Asegúrate de que las rutas de evacuación sean accesibles para todos los integrantes de la familia, incluyendo personas con movilidad reducida y niños. 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

0: Estamos de retorno, 8:55 minutos de la mañana, y vamos a continuar con la invitación de recepcionar todas sus llamadas telefónicas al 908-89-7310-942-6944-0902-6370-35. Esos son nuestros números telefónicos. Si usted desea marcar, hágalo en este momento. Aproveche que nuestra central telefónica está libre, está descongestionada. Usted nos timbra y automáticamente saldrá al aire para hablar del tema que mejor le parezca en esta jornada de hoy, martes 8. Cada día que pasa se va acercando más el día de la votación, ¿no? Y ya usted puede entrar a través de su teléfono al internet a constatar si va a votar en el mismo lugar que la última vez o le han cambiado de sede, porque estábamos leyendo ayer que algunos cambios de sede de votación se van a dar este 4 de octubre. Así que entra a Google, puede escribir dónde me toca votar este provincial regional 26 y ahí te va a salir, pones tu número de tu DNI y sale el lugar de votación, mes y todo lo demás. E importante, sale grande si eres miembro o no de mesa el día del 4 de octubre. Hágalo con tiempo, porque a veces sucede que llegas y crees que es ahí, ya te cambiaron de sede y tienes que ir a otro sitio a sufragar. Comenzamos a recibir escritos por acá. Martín nos pone: de acuerdo con el comentario anterior, no se sabe en qué condiciones se van a recibir los municipios y sobre todo el gobierno regional. ¿En qué condiciones van a dejar a las nuevas autoridades económicamente las cuentas? Sí, también el gobierno regional. El nuevo gobernador con su equipo de trabajo al recibir la casa va a tener que visualizar en qué condición se encuentra. ¿Cómo la están dejando? Reitero, ¿qué tan hipotecada podrá estar? Y ojalá que no sea mucho, porque si no, no vamos a ser sujetos a crédito y no vamos a poder tener inyección económica para un tipo de obras. Hay otras que irán pues al gobierno central, a Lima, al ministerio a pedir, ¿no?, aprobaciones, pero habrá que ver. Y ahí se podrá comprobar si tanto desorden del cual se ha venido hablando en los últimos años fue cierto o no. Vamos con más oyentes, ¿qué les parece? 8:57. Aló, buen día, Tribuna Libre le contesta. Hola. Aló. Yuhu. Buen día.
1: Aló.
0: Sí, señor, ¿cómo está? Bienvenido.
1: Hola, Lucho, ¿qué tal?
0: Bien. Buen día. Buen día, ¿cómo le va?
1: Lucho, la verdad, comentarte y compartir muchas veces, coincidiendo con usted, todo el tema, la realidad que vamos a enfrentar y que estamos viviendo los ciudadanos que vivimos en San Martín y también a nivel de nuestro país, ¿no? Bueno, el tema del gobierno central, voy a empezar por ahí, que las cosas, la verdad, cada vez se pierde la esperanza, ¿no? De poner el orden, de poner todo lo que se hablaba en la parte teórica, la hora, del dicho al hecho hay mucho trecho.
0: Claro.
1: Pero falta para mí decisión, principio de autoridad, y recién el día de mañana se va a debatir el tema, las propuestas de leyes que presente el Ejecutivo, ¿no? Cuando las cosas deberían haber sido inmediatas. Bueno, y tienen todo el control. Bueno, yendo acá a nuestro San Martín, en la mañana quise llamar a los amigos del matutino. Uh-huh. Es un tema preocupante y hace años que se viene tocando este tema de la energía en San Martín, ¿no? Es una crisis, es como decir, le quitas el oxígeno y nos vamos todos al no sé a dónde. Porque yo, por ejemplo, tengo un local que pago más o menos aproximadamente 700 soles mensual. O sea, tengo un centro de producción, quise producir con el tema de energía, y ahora no puedo funcionar una electrobomba que hace años funcionaba. O sea, ¿por qué? Porque hay más demanda, hay más viviendas que están utilizando la energía, esto se baja. Yo como ingeniero he estudiado parte de un curso de electrificación, y la teoría nos decía que la energía al recorrer un cierto kilometraje va quedando las megas también, y ese es cierto. Cuando yo le pregunté al técnico, pero antes funcionaba mi electrobomba con esta misma energía, lo que pasa, ingeniero, me dice, ahora como hay más viviendas a tu alrededor, ya no puede, ya no tiene esa fuerza de la energía que llega con fuerza, mejor dicho, que antes llegaba. Entonces, y los peces se me empezaron a morir, porque yo estaba criando peces, tilapias. Entonces yo con electrobomba estoy sufriendo. Entonces el tema aquí es energético. Yo he visto en varios foros, y eso le quería consultar a Adolfo, que él ha sido el moderador, al señor Adolfo, pocos hacen énfasis en el tema energético. Hablan de desarrollo de agroindustrial, hablamos del tema de reforestación, hablamos de revolución productiva hace un par de años. No voy a mencionar el nombre del gerente cuando conversé con él, gerente de Grundel, cuando quería, me decía, nosotros como gobierno vamos a poner una planta ahí en Juancuy de procesamiento para néctar de naranja. Por favor, les digo, con una energía inestable, una energía cara, vas a hacer otro elefante blanco. Y, por ejemplo, para muestra un botón están los equipos que han dado como gobierno regional a través del Procompite. Aguamuyón, acá cerca nomás. No funcionan esos equipos. Igual, el otro día le llevo a mi hermana, porque es diabética, le llevo al hospital de emergencia, se le subió la glucosa y me dice la licenciada que ha habido corte de energía, los equipos están malogrados, no tenemos ni un glucómetro, y no teníamos, el glucómetro no funcionaba con energía, pero tenían que cargar, no tenían los demás equipos para poner el suero, para poner otras cosas que pueden hacer un diagnóstico, si tenía algo en el corazón, y me decía que no, se han malogrado los equipos, no sé cómo vamos a hacer con esto. O sea, todo lo que genera el tema energético golpea a los bolsillos de cada uno de nosotros, de cada una de las familias. Y mira, y de Yapita, ese que me enteré en la mañana y que maliciaba, el tema administrativo, 5 millones de multa a Electroriente. Y además que Electroriente, nosotros no solamente somos espectadores y todo se concentra en Loreto, en Iquitos. O sea, hay candidato que solamente diga, y yo en mi gobierno voy a comprarme el lío, me pongo la camiseta de San Martín para solucionar el tema energético. El resto cae por su propio peso. El tema de desarrollo industrial, hablo de reforestación. ¿Por qué no fortalecemos los árboles que quedan y luego reforestamos lo que falta? O sea, entendamos el tema de reforestación. Vamos a reforestar lo que ya no existe, esas áreas, pero también hay que salvaguardar lo que ya existe. Pero vayamos a lo que estamos viviendo. Vamos, proponemos, hay propuestas, y seguía dicho de los foros, pero muy débil la posición en el tema energético. De verdad, ahí está el punto clave para mí, el desarrollo de San Martín, si es que vamos a decir, van a venir las grandes industrias, van a venir las grandes empresas para dar valor agregado, vamos a transformar. Oye, con tu tema energético, no funciona nada, ni un equipo simple, ni mi electrobomba de un HP está funcionando ahorita. Por favor, yo te digo, Lucho, yo he sido gerente, ¿verdad?, en tres gestiones. Me gustaría ponerme otra vez la camiseta. Solo dame mi pasaje, mis días, aunque no me paguen, pero tener gente que de verdad se ponga la camiseta, soldados que podemos servir a nuestra región y a nuestra patria. porque nos estamos yendo al tacho, de verdad, en todo lo que queremos hacer. Amigo, gracias.
0: No, usted, gracias por habernos llamado. 9:04, regresamos.

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0: Bienvenidos a la edición para la región de San Martín de hoy, martes 8 de septiembre de 2026. Saludos con todos. Amigos de San Martín, comenzamos con información del Servicio Nacional Forestal y de Fauna Silvestre, que reportó 275 focos de calor en San Martín. La provincia de Bella Vista concentra 77, Mariscal Cáceres 49, Guayaga 48, San Martín 39 y Lamas 27. Además, se registraron 12 focos en Rioja, 8 en Moyobamba, 7 en El Dorado, 5 en Tocache y 3 en Picota. Ante este panorama, recordamos la importancia de evitar quemas y cualquier uso irresponsable del fuego que pueda favorecer la aparición de incendios forestales, en información de Ambián. En el aeropuerto de Juanjuy, la humedad promedio fue de 88,95%, mientras que la visibilidad se ubicó entre 6 y 7 kilómetros. La humedad elevada estuvo acompañada de una visibilidad reducida. En el aeropuerto de Rioja, la humedad promedio fue de 78,35% y la visibilidad alcanzó los 10 kilómetros. En general, las condiciones fueron favorables para las operaciones aéreas. Por su parte, en el aeropuerto de Tarapoto, la humedad promedio fue de 63,86% y la visibilidad alcanzó los 10 kilómetros. En general, las condiciones fueron favorables para las operaciones aéreas. Mientras tanto, el Ministerio de Transportes y Comunicaciones reportó 2 carreteras con tránsito restringido en San Martín debido a las lluvias. La primera se encuentra en la provincia de Mariscal Cáceres, distrito de Campanilla, en el sector La Libertad, a la altura del kilómetro 735 de la carretera entre Campanilla y Picena. Las precipitaciones provocaron un asentamiento de la plataforma. En la zona se realizan trabajos de señalización preventiva, limpieza, control del tránsito y retiro de material excedente. Además de labores para habilitar un acceso provisional, la segunda restricción se registra en la provincia de Lamas, distrito de Tabalosos, en la carretera entre el desvío Moyobamba y el puente Bolivia, a la altura del kilómetro 980. Las lluvias provocaron un hundimiento de la carretera y se vienen realizando trabajos para recuperar la transitabilidad. Desde la central informativa de Hombro a Hombro, recomendamos a los conductores reducir la velocidad, respetar la señalización y verificar el estado de la ruta antes de viajar finalmente. Revisamos la temperatura y el tiempo en la capital regional. En Moyobamba se espera una temperatura máxima de 31 grados y una mínima de 20 grados. Durante la mañana se presentará cielo parcialmente nublado, variando a cielo cubierto durante el día, con presencia de lluvia. Asegúrate de que las rutas de evacuación sean accesibles para todos los integrantes de la familia, incluyendo personas con movilidad reducida y niños. Una evacuación inclusiva permite responder con mayor seguridad ante una emergencia.
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0: Estamos de retorno, señor Dávila. ¿Usted dirá? ¿Hay oyentes? Ah. Ay, Diosito lindo. Para que la gente tenga un poco de contexto. ¡Rápido! ¡Al aire! ¡Ya! ¡Apúrense! Ya, al aire. ¿Hay oyentes? No. Vamos con otro oyente. Buen día. ¿Aló?
1: Aló, buenos días.
0: ¿Cómo le va, señor? Bienvenido.
1: Amigo, ustedes se dieron en el clavo referente al problema, al crisis de lo que es la municipalidad. Hablan de que no hay dinero. Sí hay dinero, pero para ellos. Porque el dinero que ha habido el presupuesto ya es una malversación. Por ejemplo, aquí en Girón Perú, partido al mejor dicho, todos adyacentes, había un presupuesto ya dado para el asfalto y veredas. Pero ¿de dónde se aparece el dinero? La pregunta es eso. ¿Qué hacen con ese dinero que se sacaron de las tajadas de acá? En el SAT hay millones de soles, 3, 4 millones mensuales que ingresan. ¿Por qué no sacan de ahí para que puedan arreglar las calles? Es muy triste su gobierno de la señora Junín. La verdad que el pueblo se equivocó. Esa señora, por ejemplo, poco ha hecho durante todos los 4 ya que van por 5 años ya. Pero al final ella no se preocupa en nada. Entonces, que se preocupe si quiere arreglar sus calles. Ya, porque según ella dice que no tiene tiempo, que ya no dice plata, no hay dinero. Entonces la pregunta del señor, ¿qué están hechos con ese dinero, con el presupuesto que ya está matado por el gobierno? Entonces, yo pienso, señor presidente, que la señora Yumi está esperando nomás ya que termine su gobierno y que se vaya a su casa a cuidar a su nieto. Eso es lo que está haciendo ahora ella. Y entonces, es una vergüenza. Es uno de los peores gobiernos de la historia, porque la señora Lluvia poco nada ha hecho. Bueno, para mí es una analfabeta. No conoce nada de la administración. No sé cómo se puede tirar a la señora, la verdad. Pero que la gente está harto. Porque la gente pregunta, pues, ¿qué hacen con ese dinero que sacan las bajadas de los
0: precios? Bien, señor. Gracias por habernos llamado, pero una pequeña acotación. No he dicho que no hay dinero. No he dicho eso. No me consta, no lo sé. Sería un irresponsable gigante yo de afirmar algo que no sé si es verdad. Lo que hemos dicho es, no sabemos en qué condiciones van a encontrar las nuevas autoridades, las municipalidades y la gobernación regional. Que ojalá sean gratas, anhelamos todos. Eso es lo que hemos expresado. Después, no puedo afirmar algo que a mí no me consta. Sería torpe, irresponsable y antiprofesional de parte mía. Vamos con... Y ya estamos grandes para las cosas así. Vamos con otro oyente. Buen día.
2: Amigo Mori, buenos días.
0: Bienvenido, señor. ¿Cómo le va?
2: Bueno, el calor político que estamos viviendo. Escuchando todas las entrevistas, rayarles a los candidatos. El uno habla otra cosa.
0: Sí, cada candidato sí. Tiene su caballito de batalla, pues, ¿no?
2: Claro. Por ejemplo, el señor Pandita. ¿Para quién es un profesional, no?
0: ¿El señor quién, perdón?
2: Pandita que dice
0: El señor Maldonado
2: es un profesional, pero quizá le gusta, ya ha visto cómo es el camino de las entidades públicas, ¿no? Ya, cuando ya le sido alcalde encargado, sabe, ¿no? Ya no debería ser después, ¿no? En cambio, cuanto al señor Gildebrand, ¿no? Ni su hermana le cree. Ayer le escucharon que dice sobre salarios que por acá. Yo pienso, pues, que el señor primero se ponga al día en sus trabajadores que él maneja, que pague, debe de 2 meses, 3 meses. Es esa moral que puede tener cada autoridad. Hay candidatos populistas que hablan, que por acá, que por allá. 4 años en la alcaldía no cree que va a dar para tantas cosas. 4 años no puede ser tratante de gobierno regional. Hay que ver las cosas prácticas que se puede hacer. En la municipalidad, limpieza pública, nuestra ciudad, seguridad ciudadana, infraestructura, ¿no? Todo lo que es realmente nuestro Tarapoto, hueco, como dice nuestro alcalde del tren provincial, hueco, hay que tapar hueco, ¿no? Y hay que, pues, dar un plan de trabajo específico para nuestra comunidad, para nuestro Tarapoto, que sea bien ido, a pesar que ya va a ser un aeropuerto internacional con el futuro. Yo pienso que yo, por ejemplo, tengo ya mi candidato, que realmente ya me ha convencido de la provincial y en la región. En la regional va a haber segunda vuelta, me imagino, entre el ingeniero Panduri y el ingeniero Hop.
0: ¿A usted cree que en una segunda vuelta es Hop con Panduro?
2: Sí, amigo. Yo creo, porque el tren está cayendo por sus laberintos que hace internamente. Y no me gusta, por ejemplo, a mí lo que se mete, pues, con... Estamos viendo qué hacen los grandes empresarios, proveedores del gobierno. No pasa nada, pero, por ejemplo, entidades casi están secuestradas por empresarios. Por ejemplo, la DRASAN está directamente con ellos, ¿no? Les condicionan. Por ejemplo, en la alcaldía provincial, de hecho, tiene que ser el ingeniero Javier Cinti, conoce su trabajo y su pasión. Muchas gracias.
0: A usted las gracias por habernos llamado. 9:20. Vamos con más oyentes. Buen día. ¿Aló?
3: Buenos días.
0: ¿Qué tal, señor? ¿Cómo está? Bienvenido.
3: Gracias.
0: No, usted qué ocurrencia.
3: Yo creo que hablan de política. Radio Tropical ya les debe cobrar por cada llamada a candidatos, porque si no, los trabajadores de Radio Tropical no van a tener ni para el panetón. Todo lo quieren sacar gratis a su publicidad. Entonces, yo como oyente me preocupo con lo que... Caramba, es fácil, a pesar que ellos tienen un presupuesto para que hagan campaña, que les dé el Estado, todo le mandan a sus seguidores a llamar a Tribuna Libre, de modo de que uno ya no puede llamar, digamos, para presentar la problemática que hay en la ciudad. Porque estos sinvergüenzas, con chulos, que paran solamente hablando, peleando por hombres, ahora ya es la vida moderna, ya pelean por hombres.
0: ¿Y cuál es su propuesta? ¿De qué nos quiere hablar, señor?
3: La propuesta es que deben pagar por lo que llaman para que...
0: Ya, y aparte de eso...
3: Aparte de eso, tengo una preocupación...
0: ¿Cuál es?
3: De Tarapoto, ya, de que en la penúltima cuadra de Martínez de Compañón, ¿no?, en la nueva pista que da hacia la vía, ahí hay un semáforo que tiene más tiempo la Martínez de Compañón que la vía de evitamiento. En la vía de evitamiento hay demasiado congestionamiento de vehículos y es una vía más rápida que debe dar más facilidad y del tránsito. Y no la Martínez de Compañón. La Martínez de Compañón es una calle que viene del centro, si bien es cierto, pero son pocos vehículos que realmente están transitando. Los que más transitan son por la vía de evitamiento. Así que a los señores, por favor, de tránsito, de la municipalidad, que lo vean ese tema. Gracias.
0: A usted las gracias por habernos llamado. 9:22 de la mañana. Otro oyente que desea participar. Muy buen día. Bienvenido a Tribuna Libre.
4: Hola, buen día.
0: ¿Qué tal, señor? ¿Cómo está? ¿Cómo le va?
4: Da risa el que me antecedió, que dice que quieren que cobren. Esta es una participación del programa de Radio Tropical. Entonces ya estaría pagando el señor ahorita, no sé cuánto le hubieran cobrado. Después otro señor dijo de que Panduro y Job va a ser lo que va al segundo. Ese pato está soñando. Para mí,
0: pero es su apreciación, señor. No porque discrepemos, uno sueña, ¿no?
4: Tiene el derecho.
0: Claro, es válido. No le faltó respeto a nadie.
4: Mi candidato que va a llegar a la segunda vuelta es Cabrera. Lo otro, que le estén haciendo leña con los trolls a nuestro alcalde de Morales. No han podido, a nuestro candidato de Morales, por decir, no han podido, diciendo que ha robado, que ha hecho corrupción en San Antonio, ya se han metido con su familia. Qué triste es esto. Y eso se sabía muy bien. Pero yo les voy a decir desde aquí que a él, no le va a mediar nada. porque sabemos que el cuerno no mata. El cuerno, hay dos claves.
0: ¿Qué? De la desgracia. Ya, señor, ¿podemos hacer otras cosas, por favor? Si fuera tan amable.
4: Entonces, sí, señor.
0: Estábamos yendo bien, pero ya... Bien, gracias por habernos llamado. 9:23. Ya, bajezas y temas personales aquí no vamos a aceptar. Esto no es, disculpen, no es... no vamos a permitir pues, chisme de lavandería o chisme de peluquería. Hablemos de cosas serias y propuestas viables. El señor se queja que a su candidato lo atacan con mentiras sobre su vida personal, pero sí, él puede atacar al otro. Por favor. Hola, buen día.
5: Buenos días.
0: Bienvenido.
5: ¿Cómo estás, señor Mori? Muy buenos días.
0: Fantástico, ¿y usted?
5: Un gusto saludarlo, igual poniéndola a trabajar como siempre, ya regresando de Chasuta. Aunque toda la noche ha estado de oscuras.
0: ¿Que no había iluminación pública?
5: No hay luz en Chasuta desde ayer, desde ayer. Awesome. 5 de la tarde, después de la lluvia, el tremendo vientazo.
0: ¿Pero alumbró público o en todo el distrito?
5: Todo Chasuta era.
0: Awesome.
5: Y una pena, ¿no?
0: Sí, claro.
5: Y es imposible seguir, se ve feo. Yo después de tiempo he pasado este tipo de en Chasuta, aparte que no hay agua, dos cosas que complican. Y referente a la política, ¿no? Yo creo que hay gente que... Por ejemplo, hay un señor que antecedió, que dijo que después de dos de él, los dos ayunos, que para hablando que trabaja en el proyecto Vallaga, que lo metió el ingeniero Cintia a trabajar, y ahora es de vigilante, y sigue hablando el que Cintia, que Jo, que ha dicho él, pues está en su... pero creo que está prohibido que los trabajadores del Estado estén hablando, apoyadas por candidaturas, dirigiendo candidaturas. Ese es uno. Y dos, yo creo que debemos como pueblo, como ciudadanos, si bien es cierto, apoyar a nuestros candidatos con sus proyectos viables, respetando a los demás sin ofender su vida personal y su vida familiar. Y así es que yo creo que el doctor Oscar Cabrera es un proyecto.
0: Bien. Gracias por llamarnos, 9:26 de la presente mañana. Señor David Ostira, ¿un oyente más? Vamos a buscar el último oyente, ¿qué les parece? ¡Aló!
6: ¡Aló, buenos días!
0: ¡Hello! ¡Good morning!
6: ¡Aló, buenos días!
0: ¡Buen día, señor! ¡Bienvenido a Tribuna Libre! ¿Aló?
6: ¡Aló, buenos días!
0: ¿Sí nos escucha? Aló.
6: Aló, buenos días.
0: Buen día, señor.
6: Ok, gracias. Para opinar, ¿no? Usted sabe que el señor Grunde está dejando obras paralizadas, ¿no? No, ahí está los del hospital, los diálisis, lo que hacen diálisis, paralizada todas las obras, ¿no? A la región San Martín. Y ese es pues, el señor... su trabajador, el señor Grunda, ¿no? Y otra cosa, para mí que el mejor candidato para la región, ¿no?, es el ingeniero Jorge Panduro y el Juan José Flores para San Martín. Yo marco las 4.
0: Bien, gracias por llamarnos. Se acabó el programa. Gracias por la sintonía prestada el día de hoy. Estaba picadito hoy día el programa, estaba lindo. Ha estado bonito. Luego de la pausa viene la mejor diversión musical con Beto 99 y al mediodía las actualidades. Con nosotros será Dios mediante mañana, minuto después de las 8, luego que nuestros compañeros del matutino den el pase siempre tan profesional. Coman la mitad, duerman el doble, caminen el triple, sonrían el cuádruple y como siempre, salud y amor, porque el dinero va y viene en la vida. Chau, hasta entonces.
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0: 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Chicas, chicos, chicos, chicos. ¿Dónde estáis? ¿Dónde están esos que gritaban? Beto, amigo, el pueblo está contigo. ¿Dónde está? Ahí está. Gracias, muchachos. 9:40 en el Perú. Y bueno, ¿qué dijeron los hombres de tiempo para el día de hoy? ¿Eh? Los brujos, los curacas, los sapos. ¿Ah? ¿Quiénes son esos que tienen este? Los curacas, pues. Ya, ¿qué dijeron? Que bueno, hoy día va a estar así el día, un poco sombrío, con tendencia de lluvias ligeras, con ráfagas de viento de 40, 50 kilómetros por hora, descargas eléctricas y así sucesivamente. Pero ya estamos en la cabina, listo para presentar alegría a través de las canciones. Vamos a dar un reflejo tremendo a la vida. Para que sea mejor el día de hoy, como todos los días, estamos encargados, así está diseñado el programa, para que tú estés bien donde estés, como estés y con quien estés. De repente por ahí estás disfrutando de un cafecito, el desayuno, con unos tamalitos, ¿ah? Qué sé yo, con unas humitas, ¿ah? De repente con un par de ahuiguas. ¿Qué es ahuigua? Ya no saben lo que no saben que es ahuigua. Ahuigua. Es una oruga, sí, es un, bueno, ya si quiere llamarle como gusano, pero no tiene, bueno, es oruga, pero no es un gusano porque es invertebrado, no tiene hueso. ¿Ah? Ahora, no sé, yo no he investigado eso, no sé si alguien se ha dedicado a investigar a los gusanos, a estas orugas, pues no, y de estas orugas se forman, pues, sufren una metamorfosis, que primero son huevitos. La mariposa es mariposa, obviamente que al final se va a convertir en una hermosa mariposa, claro. Y después después desde ser mariposa, se va a hacer un tremendo, un hermoso mariposón. No, lejos, este mes especialmente es el mes de la reproducción de la mariposa. Claro, huevitos. A ver, ¿por qué metamorfosis? Porque primero huevito, después de ese huevito, revienta el huevito, sale una larva, ¿no? Se hacen larvas, y después de las larvas se hacen estas orugas, pues. Y después de las orugas se forman como especie de un dije, ¿no? Se cuelgan, o sea, no, se cuelgan en la rama, pues, no, en los árboles. Y ahí es recién que va a salir lo que va a ser, lo que es una mariposa, o sea que una transformación, pero tremenda, un recorrido tremendo, y no es como el ser humano, ¿no? Engendran, ya se formó el niño, la niña, adentro, y esperan nada más 9 meses para que ya fuera, que ya era demasiado, ya estás adentro, ya salga. No, y hablando de eso, a veces hay niños que, una vez hice un niño, estaba ahí, ya listo, pues 9 meses, ya. Porque 9 meses, pues no, ya tiene que salir ya de su recámara de mamá. Y una vez le da la oportunidad, la gana de este muchacho decir, a ver, quiero salir un rato a chequear cómo es afuera. Y se acomoda y saca la cabeza así, un papá empieza a mirar. Y sale cuando estaba en un lluvión, oye, una lluvia torrencial, agua por aquí, agua por allá, y su mamá dice, vivía pues en una parte plana, pues no, donde se acumula el agua al toque. No está, se dijo el pequeño, y ¡fum!, se metió otra vez. No, acá adentro estoy más chévere. Y hacía un frío de miércoles afuera, y él adentro calientito, chévere, bacán. Adentro tengo aire, tengo calefacción, que hace frío. No voy a salir todavía. Y tengo juguetes, juego ahí con las tripas de mi mamá, juego con su corazón, juego con su hígado. Tengo juguetes a montones. Y se metió el muchacho otra vez. 9 meses más. ¡Ay, qué! Bueno, sea malo, ese niño también era un pendejo su niño, ya. Ay, cosita de la vida, hermano. 9:45 minutitos, a ver si van a participar con un chiste. Hoy no escucho a nadie hasta ahora que, bueno, cuente un chiste, pues, un chiste. Bueno, algunas veces, pero ya, simplemente, no, Betito, tú, chévere, ahí cuenta, no, pero tú también, yo quiero divertirme, quiero reír con tu chistecito, pues. Y si me dices, Betito, ríete primero, yo río primero y después cuentas el chiste, pues, ¿no? También puede ser así. Claro. Ya, a ver, si me vas a contar un chistecito, ahí teléfono el 042-6370-35 disponible ya para que tú puedas participar en el programa Beto 99 a través de la número 1, Tropical, contigo en todo momento. ¿Salió el sol? ¿No? No va a salir el sol, ¿eh? Ah, ya salió, pero está tapado ahí con la neblina, con la nube.
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0: Ellas hicieron fuerza. 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

chistecito. Tiene que ser un concurso, pues, ahí en tu programa, con los chistecitos, al mejor chiste. Tiene que haber un jurado por ahí. ¿Ah? Tiene que ser un buen premio, mes. Uy, mira lo que me... No está mala la idea. A ver, que anote la producción, de repente por ahí sí, podemos hacer un concurso, pero con premio, ¿no? ¿Qué, más o menos qué premio? Más o menos, a ver, una idea, por ahí escriban, pues. ¿Qué puede ser el premio? Y claro, la producción tiene que cumplir porque su petición de ustedes es una orden y por lo tanto las órdenes se cumplen sin dudas ni murmuraciones, ¡claro! Puede ser, ¿eh? Sí, sí, sí. Al mejor chistecito le premiamos. Ah, con dinero efectivo, contante y sonante, y cualquier, puede ser otro premio también, puede ser dinero, puede ser este... Bueno, tiene que ser un buen premio. ¿Qué más puede ser? ¿Una peluca? No, una peluca no. Bueno, así que... No, tiene que ser un buen premio. Ya, vamos a ver, pero depende de usted, pues, ¿qué dicen? ¿Puede ser bien? Ah, una secuencia de contando el mejor chistecito, lo premiamos, pues. ¿Ya? Ya puede ser de repente también con 20 años más de vida, pues, ¿no? Lo premiamos. Eso es un premio bacán. Ya, ahí está. A ver, ¿qué dicen ustedes? Opinen, pues, ahí en WhatsApp. El 975-06-7241 para opiniones, para plinas y para yapes. ¿What? ¿Hay quien cumple años el día de hoy? Quiero saberlo también, ¿ah? Quiero saberlo. Para desearle lo mejor de lo mejor, pues. Enviarle vibra positiva, energía positiva. ¿Sí o no? Para que sigan cumpliendo muchos años más de vida, pues. Así es. Que triunfen en el amor, en el estudio, en el trabajo. ¡Claro!

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1: Sí, caballero. Brunelita, muchas gracias por esta iniciativa
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Ay, cuántos corazoncitos se están pidiendo amor. 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Saludos, gracias, gracias. Muy bien, ahí está. Escuchando la radio a todo volumen, le meten ahí al 100%. Cuidado que revienta el parlante, chicos. Bueno, felicidades, felicidades. 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La gente, cómo nos escuchan, caramba, todos los días. 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Tremendo local, ¿eh? Ahí está sonando, pero fuerte, fuerte también, el programa Beto 99 de Radio Drovigal, contigo en todo momento. Y toda la gente, como ellos también, saben responder a los encuestadores. Y pronto los encuestadores estarán caminando por las calles, tocarán la puerta de tu casa, ¿ah? Cuidado que se caiga tu casa, porque a veces las puertas están ahí, ¿ah? Apenitas, un toquecito y ¡bla! La puerta. Cuidado, por eso hay que asegurar las bisagras, hay que aceitar para que no suene esa... Porque dice, hoy como puerta vieja, ya suena tu hueso. Dicen, como gruñón. Esa es falta de colágeno, ¿ah? Falta que escuchen el programa, pero que tengan colágeno, porque todos los que escuchan el programa, ¿ah?, poseen en su cuerpo buena cantidad de colágeno, hermano, porque los que hacemos el programa somos full colágeno, ¿ah? ¿Cómo que sugar hoy todavía? Falta un poco todavía, ya vamos a llegar. Ya vamos a llegar a ser sugar, amigo. Tranquilo. Muy bien, a ver, saluditos, tenemos saluditos. Saluditos, saluditos. Oye, Óscar Orcón, un salvazo tremendo. Óscar Orcón, a ver si... Hoy es el cumpleaños de mi promoción, promito. Sonia, ¿no? Sonia Dávila Orbe. Bueno, espero que me esté escuchando. Ella radica en la Isla Bonita, ¿no? Hace años ya. Hace muchos años, además. Ya hemos pasado de 100, oye, no, no te pases. Tiene que ser ahí medio, ¿ah? Ya, ahí nomás. Porque si un poquito ya pasamos de 100 años, hermano, todavía. Tranquilo, muchacho. ¿Ah? Ya, a ver, Oscar, a ver si grabas el saludo. Oye, pero escriba, pues, no, escriba, escriba. ¿Ya, ya escribiste? Ya, ahora sí. Graba el saludo, pues, mi querido. ¿Está listo? A ver, ¿qué es este? ¿Perijoneo eso o saludo? Y Oscar, no te pase, pues, más. ¿Ah? Ya, bueno, porque sé que vas a ser el patrocinador exclusivo del concurso El Quién Cuenta Mejor Su Chiste. Tú vas a ser el, ¿ah?, el que vas a patrocinar. ¿Está bien, Oscar, o no? ¿Ah? Habla, pues, sí. Ahí sí no me meto, dice, ahí sí no quiero. Ya, ya vamos a conversar con Oscar. No, una secuencia bastante alegre y divertida, sí o no, pero tiene que ser chistecito bonito, no, colorín colorado, ¿eh? El cuento se ha terminado, no, porque nos escuchan muchos niños también, incluso los niños pueden participar también, hubo paisano, ya. ¡Graba el saludo, mi querido Oscar! ¡Feliz cumpleaños, querida hermana Julia!, dice Elizabeth Emily Orcón Grandes. Hoy, 8 de septiembre, queremos hacerte llegar un saludo lleno de amor, cariño y los mejores deseos hasta la hermosa ciudad de Buenos Aires, Argentina, donde estás celebrando un año más de vida. Desde Tarapoto, Lima y Estados Unidos, tus hermanos Oscar, Angélica, Wendy y Diana Orcón nos unimos para desearte un cumpleaños maravilloso. Aunque la distancia nos separe, nuestros corazones están contigo en este día tan especial. Le pedimos a Dios que te bendiga siempre, que cuide cada uno de tus pasos, que te conceda mucha salud, felicidad y muchos años más de vida. Rodeada del amor de las personas que te quieren, te aman, te estiman. Que Dios también bendiga y proteja siempre a nuestro querido sobrino Sebastián, tu primogénito, y que juntos sigan compartiendo muchos momentos y hermosos llenos de alegría. ¡Ay, ay, ay! Sigue el saludo, más o menos para 2 días, pero ahí lo vamos a dejar. Felicitaciones entonces para
La señora, ¿cómo se llama? Mi querido, un saludo. 8 de septiembre, ¿no? Ahí está. Los mejores deseos, ahí está para, de parte de la familia Orcón, ¿no? Para parte de nuestro amigo Oscar, ahí está, él es el que está encaminando el saludo tremendo. Qué bien, entonces, felicitaciones, y hasta ahorita no puedo encontrar el nombre. ¿Dónde está este? Ay, no, está fallando los faroles ya, pero ya lo dimos, ¿no? Ya, muy bien. Espero que la señora cumpla bien, la pase muy bien, con el cariño y el amor tremendo de las personas que están ahí cerca a ella, las que convive y con su familia, y también de este Tarapoto, Estados Unidos, y bueno, y donde esté la familia, todos lo desean. Las felicidades tremendas y muchos años más de vida para la señora Angélica. No, este es su... ¿Este nombre? Ay, allá la señora de este Tarapoto, Lima y Estados Unidos. Estos son tus hermanos, oye, mi querido, no sabes. Bien, entonces, felicitaciones. Ahí está, Elizabeth, Silvia, Elizabeth. Manda, estoy escuchando, dice, Elizabeth, Julia, Elizabeth se llama. Dice, ah, bueno, la señora Elizabeth, pues, Julia. No vas a decir Julia, ¿no? Julia. Julia, Elizabeth, Emily. Ay, a tres nombres. Ahí está el saludo tremendo de parte de Osquita. Nuestro gran amigo, un gran comunicador también. Claro, involucrado en el mundo de las comunicaciones. Qué bien, paparazzi, pues, bastante, ¿no? Qué bien, y sigue. Bueno, el que tiene en la sangre el arte de la comunicación siempre, pues, ¿no? Por más que se dedique a otro rubro, siempre va a estar ahí. Claro, definitivamente. Felicitaciones, entonces, para la señora Julia Elizabeth Emily, ¿no? De parte de todos sus hermanos, de parte de toda la familia. Muy bien. Dice la mañana con 23 minutos en el Perú. Y es el momento de dar riendas sueltas al romanticismo, porque al parecer todos somos, nacemos, pues, hombre, de un romanticismo. Entonces, para eso, lo dejamos a esta gran mujer, Laura Pausini.

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6: Titulares, hoy martes 1 de septiembre de 2026, año de la esperanza y el fortalecimiento de la democracia. Técnico sanitario es mordido por una víbora en la localidad de Valle de Alfaro, anexo de Tierra Blanca, distrito de Sarayacu, en Loreto. El enfermero estuvo a punto de perder la vida.
7: Al respecto, Beto Chuquisuta, poblador de El Líbano, manifestó que el técnico enfermero tuvo que ser trasladado en moto lineal hasta Tierra Blanca.
6: El técnico enfermero llegó hace poco a la comunidad con una remuneración de 500 soles mensuales que le paga la misma comunidad del Valle de Alfaro, manifestó este poblador.
7: En juicio oral contra alcalde de Moyobamba, Ernesto Peña Robalino, declararon testigos clave que confirman nexos entre la autoridad edil y empresario.
6: El Poder Judicial emite sentencia contra el alcalde Juan Guerra José Lazo Arce a un año de pena privativa de libertad convertida en prestación de servicios a la comunidad al pago de reparación civil de 2.000 soles.
7: El juez absuelve al alcalde del delito contra la vida, el cuerpo y la salud en la modalidad de agresiones en contra de los integrantes del grupo familiar, así como queda inhabilitado por 6 meses.
6: El ingeniero Javier Cintiflores, candidato de Renovación Popular a la alcaldía provincial de San Martín, manifestó su compromiso de implementar un plan de conectividad vial con los distritos de Morales y Banda de Chiclayo.
7: El puente Alfonso Ugarte será estratégico para complementar con la salida del tránsito pesado por la ruta de San Martín de Cumbasa y salir hacia el distrito de Juan Guerra.
6: Una madre de familia manifestó su preocupación hace instantes porque estudiantes de la selección de vóley campeones de la sub-14 no pueden utilizar las instalaciones del CDBOR.
7: Nosotros hemos solicitado con antelación el uso de las instalaciones del CDBOR y no nos explicamos por qué no se abren las puertas a esta hora de la mañana, indicaron.
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Oye, tiempo, le estamos tocando esta canción bonita con banda La Bucana desde Colombia, país cafetero. Come on, baby. Un saludito para Julia. Para Julia González López, que el día de hoy está botando la casa por la ventana. Felicitaciones para ti, mi querida Julita, caramba, besos. Beso, porque si yo te mando un beso, ay, qué miserable eres, hasta para que des un beso, Yevito. Y resulta que es verdad lo que me han dicho, que eres un miserable. Eres un... Ya. No, pues para que no estén hablando así, ya, le mando todos los besos del universo. Ya para que le dure toda la vida, ni siquiera para el lunes. No. Hasta el lunes, que le dure toda la vida, y esos besos van recargados de amor, de cariño, va de vitamina, de medicina, de todo lo positivo, ¿eh? De combo también, claro. Ahí está Julita, beso tremendo, me está invitando para su reunión, para que, bueno, esté ahí. ¿Cuándo va a ser la reunión? Mañana, ¿no? Mañana, a partir de las 9 de la noche, dice. Betito de regalo, no te preocupes, porque tú eres mi mejor regalo si vendrías en mi casa. Por favor, me dice. Y me manda unas dos gotas de lágrimas ahí pidiéndome que me vaya. No, para animar su evento, pues ahí, como jugando. Bueno, humildemente me dice Betito, hay 999.9 la frecuencia de la radio para ti, man. Y yo ese rato, ¿cómo digo? ¡Aleluya! ¡Aleluya! Claro. Está bien. Felicidades entonces. ¿Para quién más? Para Brandy, ¿no? Para Brandy Romero también. Otro saludo de cumpleaños. Hoy es su cumpleaños de Brandy Romero. Un abrazo tremendo para ti, mi querido hermano, mi querido oyente. Claro, porque es fanático del programa, dice que le encanta, le gusta todos los días. No puedo estar sin el programa Beto 99, porque tú, Beto, cambias la vida de negativo a positivo. Qué linda palabra. Y nunca te enferme, Beto, que nunca te acompañe la enfermedad del cóndor, porque es horrible. A mí ya me llegó, ya me visitó, pero parece que se fue porque he tomado una buena purga, un buen para-para, me dice. Habla bien. Habla bonito, Brandy. Felicidades, entonces. Besos y abrazos de parte de la familia, de parte de los compañeros de trabajo. Ahí está, él se dedica a la construcción. No. No tiene su empresa constructora Dañacumba, él. Él trabaja nada más. Es un obrero puntual. Llega 15 minutos antes del ingreso a la chamba. Si ingresan a las 7, ya él está 6:45. Ya está ahí esperando, ahí, chévere, bacán. Nada que voy a llegar 5 minutos después, que el tráfico, que ha pinchado mi llanta, que engañando, oye. Son unas bachuras, oye. Y él no es así, por si acaso. Felicitaciones para Brandy, caramba, un abrazo tremendo en este día especial. Y ahora, una bachata pero rica y hermosa, con sabor a miel, con Prince Royce. El amor que perdimos.

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0: noche.
1: No hay nada con los cables, no hay nada con los cables. Los cables están tirados ahí. Sí, ahí. En Plaza Vea de Jardines de Compañón, en el barrio Guayco, en Tarapoto. Ahí están los cables. Caídos.
2: Si fuera el último.
1: Nadie los levanta. Peligro total para la colectividad.

0: lado. Ojalá que no pase nada de eso,
1: ¿eh? Esto no termina.
0: 11 con 11. Teléfono habilitado para la persona que quiera conversar conmigo.

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1: ¿Cómo están nuestros hermanos campesinos, los que nos escuchan? Para va, para va. Mi amigo Benzaque, ¿y su nombre cómo es? No lo dijo el nombre, lo dijo el otro día, pero lo anotamos. Me pidió una canción, bueno, la canción que tenemos de Nelson Pineo, hermano de Remberto Pineo. Sí, claro, claro. El muñeco de la ciudad. Bueno, yo lo escuché cuando era chivolo, pues. ¿Ah? Pero en otra versión, pero o sea, habían regrabado, porque esta es la original, ¿eh? El muñeco de la ciudad, pues.

0: el único, no eres el único. Sí. Bueno, acá, ¿a cuántos caballeros no su pareja le dijeron? Bueno, mira, ya sabes que, bueno, ahora si no sabes, debes saber que ahora tú no eres el único. ¿Cómo? Claro que no eres el único, pues. Hay tres. Amor de a tres. Amor de tres. No, de cuatro sería, pues, ¿no? Tres y más ella, ya son cuatro, pues. No, así. Claro. Se dan esas situaciones. Ve cosas de la vida, cosas del amor. Claro, claro, claro. 11:20. No, hablando de eso, dice que. No, y esa parte de la infidelidad, ¿no? No estamos haciendo apología a la infidelidad, por si acaso, no. Solamente hacemos remembranza, ¿no? Oye, dice que una señora ya estaba en agonía, pues no, ya, para que parta ya, y le llama a su esposo, le dice, un ratito, esposo mío, antes de partir, quiero confesarte algo. Sí, sí, mi amor, ¿qué me vas a decir? Quiero confesarte que te he sido infiel. ¿Ah, sí? Eso yo lo sabía hace tiempo. ¿Sí lo sabías? Sí. ¿Y quién crees que te ha dado el veneno? ¿Oye, qué? Ya, muy lapidario, muy cruel, ¿no? Ah, ya, ustedes no quieren contar chistes, pues están a escuchar, les gusta escuchar, más les gusta, jajaja, jijiji, jujuju. Ah, ¿y ustedes cuándo van a contar? Pues?
1: Hola, chico guapo.
0: Ay, eso ya lo sabía. La música.

0: Estos son los titulares de las noticias más importantes de la jornada de hoy.
1: Titulares, hoy martes 8 de septiembre de 2026, año de la esperanza y el fortalecimiento de la democracia.
2: El profesor Ronald Gaviria manifestó que el gobierno central no cumple con el pago de CTS a los profesores contratados del año 2025.
1: Solo en la provincia de San Martín son 927 profesores contratados y 91 auxiliares que no nos pagan el CTS, aseguró el profesor Ronald Gaviria.
2: Esta mañana estoy solicitando una reunión con el director de la UGEL San Martín, profesor Marco Bichumbe Ríos, para que nos informe cuál es la situación sobre este pago pendiente de CTS a los maestros contratados.
1: Embargan cuentas de Electrooriente hasta por 5 millones de soles. Poder Judicial ordena continuar con ejecución del laudo arbitral.
2: Y en el caso de San Martín, reunión del Ministerio de Energía y Minas con la Cámara de Comercio, el Colegio de Ingenieros, ¿solo fue para calmar las aguas? Es la pregunta.
1: Al respecto, el decano del Colegio de Ingenieros de San Martín, Tarapoto, ingeniero Marco Isminio Ramírez, manifestó que hicieron llegar un documento al Ministro de Energía y Minas mediante el senador Víctor Noriega.
2: Se ha solicitado se garantice los acuerdos sostenidos con el ministro de Energía y Minas, estableciendo un cronograma a corto, mediano y largo plazo.
1: La propuesta que hemos hecho llegar también es instalar una central temporal de generación de 15 megavatios para la región San Martín, señaló Isminio Ramírez.
2: En cuanto a la declaratoria de emergencia de crisis energética en diciembre del 2025 y marzo 2026, Electrooriente no ha avanzado con el cronograma.
1: Contraloría alerta que encontró materiales deficientes y trabajos no autorizados en proyecto acuícola de 12 millones de soles que ejecuta la Dirección Regional de Producción de San Martín. Amplían plazo para absolución de consultas en tercera convocatoria en la obra Convento Pintoyaquillo, Pintoyaco, Nuevo Lamas y Copal. Igual advierten que podría tener vicio de nulidad.
2: Sauce, sede para entrenamiento de fuerzas especiales de Estados Unidos, Argentina, Chile y Perú, Vanguardia Sur 2026.
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Hoy, según los compositores, están comentando fuertemente en las redes sociales de que ya no hay creatividad, ¿no? Para, valga la redundancia, para crear canciones nuevas. Solo se regraba, se chapa un guayno, se chapa la música criolla y ya lo hacen cumbia. No está mal, obviamente, ¿no? Pero sí estaría bien también que compongan temas nuevos, ¿no? Sí. En el caso de Tito Mauri, Alejandro Sárez, que ellos hablan, que ellos cuelgan en su post, en sus redes sociales.

0: Hoy prácticamente vamos llegando a la parte final del programa ya. ¡Muchachos!
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0: ¿Cómo se llama la canción? La luz se

esta manera llegamos a la parte final del programa, muchachos. Daddy Chunker, juego sin final. El refrigerio, maní, tostado, chifles, agua, infusión de manzanilla hoy día. Estamos bien, ¿eh? Claro, claro. Bueno, mañana será otro día, sí. Volveremos para el programa Dios mediante a partir de las 9 con 30 minutos. Bien, actualidades del mediodía. No cambien el dial.

tengo que dejar la posta al programa informativo Actualidades del Mediodía, ve chica. Es una secretaria que me dice, sí. Beto, ¿qué te pasa? ¿Qué tienes? No, fíjate que la hora, pues. ¿Hasta qué hora estamos? Hasta las 12 nada más. Ya minutos antes de las 12 tenemos que abandonar, tenemos que dejar el programa. Vamos a terminar con este poderoso mix. Tigres, para recordar los Tigres de Tarapoto, liderado por el Pelachito. Pelachito de Oro, Alfredo García Viena, más conocido en el mundo musical, en el mundo de la burundanga, en el mundo de la pusanga. En el mundo de la pusanga, hecha con manteca de izango blanco, izango macho todavía. ¡Claro! Oye, pega. Ya mañana volvemos, mañana. Ay, reiteramos el saludito tremendo para mi bromito, Sonia Dávila Orbe, que el día de hoy está de cumpleaños allá en Iquitos, en la Isla Bolita. Espero que esté escuchando, ¿eh? Besos tremendos para ella. Besos, besos y mucho beso. Que la pase muy bien. Te recibe el cariño y el amor tremendo de parte de la familia, de parte de los amigos.

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2: Son las 12 de la mañana. 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

0: Señoras y señores, ¿cómo están? Muy buenas tardes. Bienvenidos una vez más a una emisión y edición de Actualidades del Mediodía. Como siempre, es un honor y un placer poder ingresar a cada uno de sus hogares, centros laborales y o negocios para llevar a lo mejor en información. Como todas las tardes, me acompaña el buen señor, el buen pastor, el señor Roger Rodríguez en la conducción. Roger, ¿cómo está usted? Muy buenas tardes. Bienvenido, compañero.
1: Buenas tardes, Alonso. Buenas tardes a cada uno de nuestros oyentes aquí en Actualidades del Mediodía por Radio Tropical. Hoy martes 8 de septiembre del 2026 con mucha información que compartir. Sí, el día de ayer por la tarde, Alonso, he estado haciendo mis labores como siempre en el tema de subir notas y todo lo demás. Y justamente
0: ¿así?
1: Se presentó un tremendo ventarrón. ¿Dónde le agarró usted al ventarrón?
0: Yo estaba en mi oficina realizando mis actividades post-programa. ¿Sí?
1: Muy bien, pero a los que les agarró, por ejemplo, en ruta, ¿no? Estaban manejando por ahí, han tenido que parar un momentito. Ha habido algunas incidencias, por ejemplo, en el distrito de la Banda de Chilcayo. Vamos a tener mayor alcance de esta información con Indeci y San Martín. Pero hay vientos huracanados, o bueno, podemos decir ventarrones. Como normalmente, esto pasa en agosto, Alonso.
0: Ventarrón.
1: El ventarrón se presenta en agosto. Ha cambiado ligeramente a septiembre y puede ser que todavía tengamos incidencia de vientos fuertes en nuestra ciudad. Así que hay que pegar bien esa calamina. A lo mejor por ahí que se quiere despegar, hay que hacer el mantenimiento adecuado para que no termine lastimando a nadie, ni tampoco perjudicando a nadie. A tomar consideración con ello. Bueno, siendo las 12 con 10 minutos, vamos rápidamente con nuestros titulares.
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0: Titulares hoy en Actualidades del Mediodía, martes 8 de septiembre del año 2026, año de la esperanza y el fortalecimiento de la democracia. Martes trágico en las carreteras de San Martín, se reportan dos fallecidos en diferentes accidentes de tránsito en la carretera Tarapoto-Yurimaguas y la Fernando Vela Undeter.
1: En el caso de la carretera Tarapoto-Yurimaguas se trata del profesor Wheeler Adolfo Herbach Pinedo, quien perdió la vida esta mañana en un accidente ocurrido en el kilómetro 17 cuando se dirigía a su centro de trabajo.
0: En el segundo accidente, el choque entre un motocar y una motocicleta en la carretera Fernando Belaón de Terry a la altura de Chimbillo en la provincia de Picota ha dejado una persona fallecida y dos heridas de gravedad.
1: La mujer que falleció luego de varias horas de luchar por su vida en el hospital de Tarapoto fue identificada como Matilde Uchiñagua Torres, de 67 años, quien iba como pasajera del motocar que era conducida por su hija, quien resultó herida de gravedad.
0: Tarapoto sigue abandonado, hundimiento del pavimento genera preocupación entre vecinos de la cuadra 7 del Jirón Ricardo Palma y se reportaron dos accidentes en la zona.
1: En otras informaciones, joven accidentado de motocicleta debido a falla mecánica necesita apoyo para ser operado.
0: Serenos del distrito de Morales brindaron apoyo a una persona que sufrió quemaduras luego de que uno de los ambientes de su casa se incendiara debido a un cortocircuito generado por una laptop.
1: Sauce es sede para entrenamiento de fuerzas especiales de Estados Unidos, Argentina, Chile y Perú, Vanguardia Sur 2026.
0: Fiscalía de Prevención al Delito en coordinación con la Municipalidad de Morales realizó operativo en bodegas y minimarkets en el distrito con la finalidad de verificar el estado de los productos que expenden. Encontrar los productos con fechas de vencimiento del año 2021.
1: Titulares en el plano nacional, Perú retrocedió en prueba PISA 2025 y obtuvo resultados parecidos a los del 2015. En total, 6.991 estudiantes de 15 años de 260 colegios participaron en la evaluación realizada en Perú.
0: El secretario de los Estado de los Estados Unidos, Marco Rubio, ha señalado que la próxima visita que realizará a Lima será en breve y sostuvo que se encuentra sincronizando los esfuerzos para proteger el hemisferio de las diversas amenazas, recibiendo al Perú en el escudo de las Américas de Donald Trump. 12 del mediodía con 13 minutos, titulares de la presente jornada informativa de hoy que vamos a estar compartiendo con todos y cada uno de ustedes en Actualidades del Mediodía, mi estimado Roger.
1: Muy bien, así es, Alonso, con toda la información que tenemos que compartir aquí en Actualidades del Mediodía.
0: Faltan exactamente 26 días para las elecciones regionales municipales de este 4 de octubre, domingo 4 de octubre del 2026, en donde ya vamos a tener esta elección de este año, ¿no? La última elección, y con probablemente, aún no lo sabemos, una segunda vuelta en el plano regional, si es que las cifras así lo señalan, señor Rodríguez.
1: Uh-huh, así es. ¿Cuántos días faltan exactamente para irnos a las urnas, para volver a encontrarnos con las cédulas, para votar finalmente?
0: Como lo dije hace un instante, 26 días.
1: 26 días. Bueno, me falta más, ¿no? Estamos ahí.
0: No falta nada.
1: Puede ser que en estos días que faltan, Alonso, por ahí, las cuentas troll, ¿no? Las páginas de Facebook que son creadas por algunas agrupaciones puedan notarse un poquito más, ¿no? A lo mejor por ahí puedan estar sacando mucho más estas últimas semanas cruciales.
0: Como decían por ahí, es el rush final, la última oportunidad donde se juegan el todo por el todo, señor Dobler.
1: Así es. Bueno, a estar atentos a todo lo que pueda pasar, ¿no? Y sobre todo a verificar toda la información, los canales oficiales, que es muy importante. No vayan a creer. Ah, no, lo he visto en esta página. ¿Cómo se llama?
0: Fulanitomenganito.com, por ejemplo.
1: ¿Y fue creada cuándo?
0: Ayer nomás.
1: No tiene nadie que lo siga, no tiene nada. Interesante. ¿No? Ah, no, el post se ve súper real. Inteligencia artificial. La inteligencia artificial es una de las cosas que se tienen que tomar en cuenta en esta contienda. Y justo el día, justamente el día de mañana, Alonso o Sinermín está invitando a una capacitación importante a periodistas para determinar ello, ¿no? Identificar cuando hay IA, cuando hay inteligencia artificial. Le pasó a nuestro compañero Augusto García, por ejemplo.
0: Sí, que cada año se hace bastante realista, bastante viral todo esto, ¿no?
1: Uh-huh. Así es, pero es la cosa de verificar y de tener en cuenta todas las herramientas que hoy día se tienen, ¿no? Me ha pasado a mí, le ha pasado a Alonso, nos ha pasado en la situación de que hemos creído, pero cuando empezamos a ver, ¿no? Empezamos a ver el detalle, porque tú tienes que ser minucioso para ver una publicación.
0: Yo tengo buen ojo para
1: y cuando empiezas a ser minucioso, cuando empiezas a corroborar con algunas herramientas digitales, pues te das cuenta que es falso, ¿no? Pero no tiene nada de malo que podemos creer. A mis abuelos le pasan a cada rato. Yo digo, ¿en dónde lo has visto? No, en el Facebook tal. Ah, ok. Bueno, vamos a verificarlo. Pero en fin, esta es una información que vamos a compartir, Alonso.
0: ¿Qué más tenemos, señor
1: WR? El tema de seguridad ciudadana. Se vuelve a agudizar, ayer lo estábamos hablando con el tema de las pandillas. Ahora, ¿usted recuerda que hace unos días yo me fui hasta el Colegio de Ingenieros?
0: Sí, señor.
1: Han puesto fechas. Han puesto...
0: ¿Fechas para qué, señor?
1: Para los resultados, para las conclusiones que se ha tenido esa reunión.
0: Ah, ok, a la reunión donde estuvieron
1: los diputados y el senador, ¿no? Y era meterle turbo a la Policía Nacional del Perú. Y hacer un tipo de gestión, porque según lo que comentaron en esta reunión, la Policía Nacional del Perú depende de la unidad ejecutora de Huánuco en el tema de presupuesto. O sea, no hay unidad ejecutora en San Martín que vele por la Policía Nacional del Perú. Y he visto informes periodísticos que tienen mucho que ver con el tema de patrullaje,
0: comida,
1: con el tema de comida de rancho, ¿no?
0: Con el tema de infraestructura, donde el tema descansan. De infraestructura.
1: Entonces, ¿qué pasa?
0: Porque también son humanos, pues también, ¿no, señor?
1: Yo creo que ya San Martín tiene que tener una unidad ejecutora para San Martín.
0: No depender de quién dependemos, hasta dependemos. ¿Ah? Mira, imagínate.
1: De Huánuco.
0: Así, o sea, como dependemos en la luz de Loreto y todas las cochinadas que hacen por ahí. Ahora dependemos también de Huánuco, imagínate.
1: Entonces, ahí hay que empezar a batallar y le hago el traslado, que creo tienen todo el tiempo del mundo de empezar a investigar, de empezar a hacer algo a los diputados de Juntos por el Perú, ¿no? A cada uno, a que empiecen a trabajar coordinadamente con el fujimorismo o entre ellos mismos más a ver este de tema político, ¿no? De la unidad ejecutora de la Policía Nacional del Perú, que sigue siendo una preocupación, porque si quieren algo, ¿a quién se lo tiene que pedir? A Huánuco. Y Huánuco va a preferir, obviamente, su región, sus ciudades, ¿no? Entonces ahí hay que empezar a destrabar, a descentralizar y a que San Martín vele por los problemas de San Martín.
0: Y no estar dependiendo, pues, de otros de manera ya hasta jocosa, ¿no? Me parece sorprendente a estas alturas, Roger, estar dependiendo de muchas otras acciones más, ¿no? Ya llega a ser, creo yo, hasta el colmo, pues, ¿no? Así como se dice.
1: Así es, hay que tomar en cuenta ello y, bueno, a empezar a trabajar. Yo sí le pediría al general que cuando esté con autoridades políticas que puedan hacer algo, se le comenten, ¿no? El general estuvo hace unos par de días nada más en Rioja con la presidenta Keiko Fujimori. Por ahí, en estos momentos oportunos, en estos momentos importantes, es un momento de decir, ¿saben qué? Necesitamos esto. No tenemos rancho, no tenemos buena infraestructura, no tenemos
0: patrullaje. O sea, hay que decir la verdad, pues, ¿no?
1: Hay que decir la verdad, ¿no?
0: Bien. 12:20, nosotros nos vamos a una breve pausa y vamos a regresar con el desarrollo de más información aquí en La Primera, en La Mejor, en La Única, en La Decana, en Tropical.
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5: Bienvenidos a la edición para la región de San Martín de hoy, martes 8 de septiembre de 2026. Saludos con todos. Amigos de San Martín, comenzamos con información del Servicio Nacional Forestal y de Fauna Silvestre, que reportó 275 focos de calor en San Martín. La provincia de Bella Vista concentra 77, Mariscal Cáceres 49, Guayaga 48, San Martín 39 y La Más 27. Además, se registraron 12 focos en Rioja, 8 en Moyobamba, 7 en El Dorado, 5 en Tocache y 3 en Picota. Ante este panorama, recordamos la importancia de evitar quemas y cualquier uso irresponsable del fuego que pueda favorecer la aparición de incendios forestales. En información de Ambián, en el aeropuerto de Juanjuy, la humedad promedio fue de 88,95%, mientras que la visibilidad se ubicó entre 6 y 7 kilómetros. La humedad elevada estuvo acompañada de una visibilidad reducida. En el aeropuerto de Rioja, la humedad promedio fue de 78,35% y la visibilidad alcanzó los 10 kilómetros. En general, las condiciones fueron favorables para las operaciones aéreas. Por su parte, en el aeropuerto de Tarapoto, la humedad promedio fue de 63,86% y la visibilidad alcanzó los 10 kilómetros. En general, las condiciones fueron favorables para las operaciones aéreas. Mientras tanto, el Ministerio de Transportes y Comunicaciones reportó dos carreteras con tránsito restringido en San Martín debido a las lluvias. La primera se encuentra en la provincia de Mariscal Cáceres, distrito de Campanilla, en el sector La Libertad, a la altura del kilómetro 735 de la carretera entre Campanilla y Picena. Las precipitaciones provocaron un asentamiento de la plataforma. En la zona se realizan trabajos de señalización preventiva, limpieza, control del tránsito y retiro de material excedente, además de labores para habilitar un acceso provisional. La segunda restricción se registra en la provincia de Lamas, distrito de Tabalosos, en la carretera entre el desvío Moyobamba y el puente Bolivia, a la altura del kilómetro 980. Las lluvias provocaron un hundimiento de la carretera y se vienen realizando trabajos para recuperar la transitabilidad. Desde la central informativa de Hombro a Hombro, recomendamos a los conductores reducir la velocidad, respetar la señalización y verificar el estado de la ruta antes de viajar finalmente. Revisamos la temperatura y el tiempo en la capital regional. En Moyobamba se espera una temperatura máxima de 31 grados y una mínima de 20 grados. Durante la mañana se presentará cielo parcialmente nublado, variando a cielo cubierto durante el día, con presencia de lluvia. Asegúrate de que las rutas de evacuación sean accesibles para todos los integrantes de la familia, incluyendo personas con movilidad reducida y niños. Una evacuación inclusiva permite responder con mayor seguridad ante una emergencia.
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1: 12:28. Nos vamos a exteriores con Guido Cinti con información. Guido, ¿cómo está usted? Buenas tardes, bienvenido.
2: ¿Qué tal, Alonso? ¿Cómo estás? Buenas tardes. Saludos a Roger y, por supuesto, a nuestros oyentes. De actualidades del mediodía de Radio Tropical, los vecinos de la cuadra 7 del Jirón Ricardo Palma en Tarapoto alertaron sobre el hundimiento de un tramo de la vía que lleva aproximadamente 15 días y que, según señalaron, estaría relacionado a una reciente instalación de agua y desagüe. Y es que el desnivel ya habría ocasionado dos accidentes de tránsito y representa un riesgo para los conductores, peatones y también estudiantes de una institución educativa cercana. Es por ello que los vecinos han tenido que colocar ladrillos, palos, cintas como una medida preventiva, pero estas señalizaciones han sido derribadas por el paso de los vehículos. Además, denunciaron que algunas personas estarían arrojando basura en la zona afectada. Por ello, ante esta situación, solicitaron a la intervención de las autoridades para verificar el lugar y reparar la vía antes de que ocurra un accidente de mayor gravedad. Vamos a escuchar a continuación las declaraciones de una de las vecinas.
3: Hace 15 días que hay hundimiento del pavimento. Hace unos meses el vecino ha hecho nueva instalación de agua y desagüe y parece que no le han taconeado bien. Entonces hay filtración de agua abajo, pero se ha hundido la pista y es muy peligroso. Ya ha habido algunos accidentes y nosotros paramos cuidando para que no se estrellen, para ver cómo se les puede avisar, pero no hay ninguna intención de arreglarle. No viene ninguna autoridad a ver, nadie dice nada.
4: Es bien hondo, ¿eh?
3: Hondo, es el desagüe, es hondo, sí, el desagüe es hondo.
4: O sea, ya ha habido accidentes.
3: Sí, sí ha habido dos accidentes, dos jóvenes sí se han estrellado ahí, le han roto todo el mandil de la moto y le han roto. Y es muy peligroso.
4: Hay
3: una institución educativa cerca y hay alumnos que van y vienen todos los días, los papás vienen a recoger a sus hijos y es muy peligroso en verdad. Nosotros queremos, por favor, que lo vengan a reparar lo más pronto posible.
4: ¿Qué botan basura?
3: Sí, ahorita los vecinos, la gente está haciendo un basural y lo están haciendo relleno ya con basura.
4: Sí.
3: Nadie viene a ver. Nosotros estamos muy preocupados, de repente puede haber un accidente más grave, recién ahí va a tomar las cárceles el asunto. Sí, claro, al vecino que está al frente, sí, claro.
4: ¿Cuál sería el mensaje que le daría a las autoridades?
3: Por favor, que manden ya un representante que venga a verificar y que lo arreglen lo más pronto posible. Eso es lo que queremos. Todos los vecinos estamos preocupados por esta situación. Sí. Cuando pasan carros grandes, es bien peligroso, vienen casi por la vereda. La vereda, sí, casi por la vereda.
4: No pueden sentarse acá.
3: Ya no tenemos miedo de sentarnos en la tarde acá a buscar algún aire, pero se puede estrellar un carro y nos mata. Sí, es muy peligroso, joven, en verdad. Queremos eso, que lo reparen lo más pronto posible.
4: Señora, y aquí los otros vecinos no dicen nada,
3: ¿sí? No dicen nada, no cuidan. Yo y mi hijo hacemos parar los palitos, a veces los derriban, en ese plan estamos.
4: ¿Y esa cinta aquí la puesta?
3: Los vecinos han puesto ladrillo, han puesto muros, todo ya lo han derribado, le han han demolido. No, no, los vecinos han hecho, viendo que sumide a los vecinos para prevenir un accidente, entonces le hemos tenido que poner ya ladrillos, pero ve, todos los ladrillos están demolidos, o sea, palitos de escoba, buscando algunos.
4: Ahí se ve que se pegan bastante los vehículos.
3: Sí, pasean. Se pegan, por el otro lado también se va, pasan los vehículos. Sí, cerquita, tenemos miedo que vengan a chocar acá y nos mata cuando estamos sentados en la vereda, es muy peligroso.
2: Bien, es la declaración de una de las vecinas de L. Girón, Ricardo Palma, específicamente en la cuadra 7, esto en la ciudad de Tarapoto, quienes vienen alertando sobre el hundimiento en un tramo de la vía que lleva aproximadamente 15 días en esta situación. Información que compartimos tras la tarde para los oyentes de Actualidades del Mediodía.
1: Doce con 32 minutos, continuamos en Estudios en Tropical, en nuestra secuencia San Martín Elige. Estamos con Juan Manuel García, candidato a la Municipalidad Provincial de San Martín por Avanza País. No, no puede dar el saltito acá porque estamos sentados, ¿no? Claramente. Don Juan Manuel, ¿cómo está? Buenas tardes, bienvenido.
5: Alonso, muy buenas tardes a tu digna audiencia. Un gusto estar compartiendo el mediodía en tu noticiero.
1: A usted por estar con nosotros. Estuvo en el debate, tuvo la oportunidad de conversar, discutir con el resto de sus oponentes a la Municipalidad Provincial de San Martín. Bueno, y hay un tachado también. Pero bueno, ¿qué sensaciones tuvo? ¿Fue un momento de repente acalorado? ¿Cómo están las sensaciones post-debate?
5: Bueno, el debate siempre es muy productivo para la población que quiere escuchar a cada candidato. En este caso se tocó dos temas, ¿no? Residuos sólidos y seguridad ciudadana.
1: Faltaría el tiempo para más.
5: Nos tiraremos de repente 12 horas.
1: 12 ahí, horas más, seguramente.
5: ¿No? Si queremos tocar los temas más importantes. Pero bien, recibí el respaldo de la población. Les di una entrevista a UCR Tropical y vi que hay muchos comentarios buenos, con también el rival también ahí poniendo sus cositas,
1: ¿no? Es usual, ¿no? Es un
5: es
1: debate.
5: Usual, y meter en política es aguantar de todo hasta el día 4 de octubre.
1: Hacia el día 4 de octubre, usted mismo lo ha dicho. Ahora, trasladándonos a nuestra realidad en donde venimos teniendo múltiples problemas, de repente, como el mismo modelo de debate no lo permite, no se han abordado temas que también son importantes, pero por eso está usted acá. Ajá. Uno de ellos es el tema y el problema de la seguridad ciudadana con las pandillas, los fumones, los piques seguramente que tienen y atraen otro tipo de vicios. ¿Qué se puede hacer, ¿no?, en medio de este caos que experimentamos en el distrito de Tarapoto, Morales y La Banda?
5: Sí, hasta yo me sorprendo, Alonso, esto de los piques. ¿Dónde está la policía?
1: En Mancha.
5: En Mancha. Hoy pasa un monchón por Girón Lima, es como que avisando que ya se están yendo al lugar donde hacen sus piques, ¿no? Mucho tiene que ver acá la inversión que ha hecho el gobierno regional, aproximadamente de 10 millones de soles, en cuanto a las cámaras de videovigilancia.
1: Correcto.
5: Tenemos conocimiento que extraoficialmente que el 70% de esas cámaras están deterioradas, o están fuera de servicio.
1: A pesar de estar
5: en
1: estreno.
5: Sí. ¿Qué pasa? La empresa que ha hecho el expediente indicaba ahí una marca, marca Hanan, creo, que viene de la línea de Samsung. Pero ¿qué pasa? Me informaron que han puesto Hikvision, una marca que es de bajo nivel para una ciudad como Tarapoto. Esas máquinas que en un primer momento se iban a instalar permitía

0: Como dije, voy a investigar esto, porque no es posible que de ser así, pues se tendría que pasar esto a la instancia correspondiente para la denuncia, porque es un dinero que realmente el Estado te da para efectos de que sea bien invertido. Son millones.
1: ¿Usted cree que nos falta más ojos, más cámaras, un serenazgo realmente sin fronteras, integrar a los distritos, más allá de los colores que sean? Obviamente las agrupaciones quieren arrasar, ¿no? Pero la realidad también es otra. Hay que repotenciar, hay que tener de repente a la policía más fija ahí para poder reaccionar en tiempo real, porque si reaccionas pues 3 horas después tampoco es, ¿no?
0: Mira, ve, tenemos que reparar o mantenimiento estas canales de videovigilancia, para empezar, ¿ya? Hasta mientras hacer un expediente.
1: Ir avanzando.
0: Nuevamente y avanzar. Conectar lo que tiene erosionada la municipalidad provincial a la policía, que tranquilamente, a través del cableado, se le puede, y a través de la municipalidad, puede invertir en la policía para que ellos también tengan al instante cuando sucede estos casos.
1: Un monitoreo en tiempo real y simultáneo, podría ser.
0: Hay que hacer un mapeo. Uh-huh. Hay que, la presidencia, en este caso, de Seguridad Ciudadana, tiene que trabajar inmediatamente. Uh-huh. Creo que están desarticulados, uh-huh, porque estas cosas no pueden pasar.
1: Hay un tema de reorganización del serenazgo también. ¿Cuántos efectivos? ¿En dónde? ¿Qué hacen? ¿Cómo?
0: Sí, hay que incrementar, porque realmente... Uh-huh. Parece que hay que hacer 3 horarios de vigilancia permanente. La policía tiene que estar a la par de la ciudad de Tarapoto en su tranquilidad. Ahora, tenemos que también ver también los motivos del mapeo, uh-huh, en cada sector, donde una se sabe dónde se inician los desórdenes de estas pandillas de los jóvenes. Uh-huh. Pero con estas cámaras de Hagna, las últimas que iban a instalar, uh-huh, y si no lo han hecho, pues no van a poder, pues tenemos que hacerlo. Porque a través de esas cámaras es que tenemos que identificar para que de esa manera actuar rápido. Uh-huh. No esperar pues que el desorden, la población llame, ¿no? Ese es producto del desorden que hay en Seguridad Ciudadana. Uh-huh. Ahora... El tema también, hay que ver que acá también hay un tema social. Uh-huh. Los jóvenes, la mayoría son adolescentes, jóvenes de 18, 20 años, que realmente hay que ver un tema de conversar con ellos. No podemos de frente tampoco ir a con el pie en alto contra ellos. Uh-huh. Hay que llamarles, hay que conversar con las barras.
1: Atacar el origen, ¿no?
0: El origen,
1: porque
0: lógicamente.
1: Porque ese acto de delinquir tiene un origen,
0: porque,
1: el ser barra brava.
0: Porque hay hinchas buenos. Uh-huh. Hinchas malos, sí. Entonces con los hinchas buenos que son de la dirigencia, uh-huh, conversar, socializar,
1: realizar, ¿por qué no?, actividades deportivas de confraternidad.
0: Exacto, ¿no? Eso va a la par de Seguridad Ciudadana, uh-huh, fomentar el deporte, fomentar la cultura y fomentar pequeños oficios para ellos, uh-huh, no fomentar sino también enseñarles pequeños oficios a través de la gerencia de desarrollo social, como es nuestra propuesta, uh-huh, por ejemplo, temas cursos cortos como barbería, como electricidad y también como metalmecánica, panadería, uh-huh, cursos cortos
1: que sirvan para,
0: ellos. Por ejemplo, el drywall es un material que lo utilizan todos los días, sí, los constructores, ya está de moda, a veces falta mano de obra. Uh-huh. Eso nosotros como municipalidad tenemos que desarrollar. No ponernos tampoco al extremo de seguir llamando a delincuentes jóvenes. Hay que rescatarlos. El deporte es uno de ellos. Y realmente, y comprometer a los padres también, uh-huh, en una buena formación para sus hijos, ¿no?
1: Sí, eso es importante tenerlo, uh-huh, en cuenta y ver la parte social. Uh-huh. Ahora, usted ha mencionado y veo en sus publicaciones, en sus redes, una frase que se repite constantemente. Basta de errores.
0: Exacto.
1: ¿Por qué la frase?
0: Vemos constantemente obras mal hechas, bueno, pues de esta gestión que se va, uh-huh, la Alameda, tanta vez criticada por los materiales, los acabados.
1: Sin luz.
0: Sin luz, sigue las calles huecos, uh-huh, obras mal hechas en gestiones pasadas.
1: Creo que hay una paralizada también.
0: Obras paralizadas, obras iniciadas, uh-huh, obras paralizadas. Corrupción, uh-huh, donde una obra que inician y paralices, porque hay corrupción. son expedientes más

0: mal elaborados, que cuando ya ejecutan se dan cuenta que el expediente está mal. Entonces, ¿por qué le aprueban el presupuesto? ¿Por qué aprueban el expediente? Yo voy a ser un vigilante de esto. Por eso siempre digo, obra iniciada, obra concluida y bien hecha.
1: Ese es otro eslogan de
0: claro.
1: su campaña.
0: Y hay un, y este Bukele siempre yo le copio, le escucho, que dice, donde cuando no se roba, todo alcanza y se aplica bien las cosas. Y ese es un ideal para mí, es un modelo que tengo que seguirlo, porque a mí no quiero que me recuerdan, Alonso, otro alcalde más del montón. Quiero que mis obras van a estar bien hechas, porque yo no necesito más que dejar mi nombre bien en una gestión del 2027 a 2030.
1: Correcto. Esperemos que esas buenas intenciones de ser usted el alcalde pues se vean reflejadas.
0: Sí.
1: Y se vean reflejadas también en un problema habitual constante que tenemos muchos tarapotinos, muchos sanmartinenses, que es el agua. Agua
0: potable.
1: Agua, como decía alguien por ahí.
0: Sí, tanta mierda. Yo fui presidente del directorio el 2011 al 12 de Mapa San Martín. Ese año salió electo César Villanueva. Con agua para San Martín,
1: claro, algo así. 24 horas al día, está recontra grabado.
0: Ya. Hoy mira, él entró de frente a trabajar el expediente, el perfil, el expediente. Cuando ya tuvo el expediente, ahí viene la pelea.
1: ¿Quién lo hace?
0: Con el alcalde. ¿Quién lo hace? El alcalde de Estiempo.
1: ¿Quién era?
0: Grundel. El alcalde de Estiempo con César Villanueva. Hoy una pelea. Que todo el mundo compraba su canchita al mediodía y siempre por Tropical le hacía esto, estas críticas.
1: 12-11 me dijo más o menos por ahí, ¿no?
0: ¿Cómo?
1: 12-11, en los años,
0: 12-13
1: por ahí.
0: 11-12.
1: 11-12.
0: Ya, entonces, ¿qué sucede, Villano? Ya pues, haz tú. 16 años ha pasado eso.
1: 16 ya, tanto tiempo.
0: Quizás si el alcalde Grundel lo hubiese dejado que haga esto. A César Villanueva, ahorita estaríamos con ese megaproyecto. Tengo la sensación de que el señor Villanueva, por la abrumadora que ha ganado esas elecciones, iba a cumplir con ese compromiso. Pero lamentablemente los intereses políticos personales prima más que el interés público, interés de la población, ¿no? Han pasado ya varias gestiones. ¿Y ahí quién vino? Vino Víctor Noriega, Bogarín, Grundel y nada. Ahora.
1: Tres gobernadores.
0: Sí, ahora el proyecto Huayaga, el gobierno regional a través del proyecto Huayaga ya tiene el perfil viable, felizmente.
1: No quiere decir eso que se construya mañana.
0: No.
1: Tiene un perfil.
0: Es un perfil viable que es la captación del río Mayo. Pero ¿qué pasa? El gobierno regional tiene los recursos suficientes para hacer el expediente. Nosotros, a partir del 2 de enero de 2027, con la confianza que nos va a dar el 4 de octubre la población, vamos a solicitar al proyecto Huayaga Central que nos expongan el perfil viable. Porque nosotros, como municipalidad, tenemos que firmar el convenio con la gobernación regional para que lleve adelante la elaboración del expediente, que aproximadamente debe durar unos 3 años el término del expediente.
1: Claro, eso hay que explicarle a la población. Una cosa es el perfil, otra cosa es comenzar con el expediente y después viene lo otro bravo.
0: El financiamiento.
1: Que es bravo también conseguir presupuesto.
0: Esperemos que esto ya no se trunque. Esperemos que la gestión de 2027 a 2030 con Óscar Cabrera y haya un compromiso de él que sí, tiene que haber agua potable, a lo menos hacer la primera etapa, ¿no? Entonces...
1: Eso hablamos del megaproyecto.
0: Del megaproyecto.
1: Sin embargo, Tarapoto, Morales y La Banda necesitan soluciones inmediatas. Yo escuché muchas veces la frase o el término pozo tubular.
0: Sí, está en la propuesta. Oscar también habló en el debate.
1: En su debate, claro.
0: En el debate, la gente le entendió como una solución para Tarapoto, ¿no? Sabemos que el megaproyecto a la captación del río Mayo es el megaproyecto. Que mientras esto se dé, tenemos que la alternativa de los pozos tubulares con agua tratada, potabilizada. Es un pequeño proyecto que hace una inversión y ese es un compromiso de la gobernación regional con la provincial.
1: Ahora, esos pozos tubulares son prácticos de hacer, por ejemplo, ¿no? San Juan, Santa Rosa de Cumbasa, se podría hacer ahí si es que se dan las condiciones.
0: Sí, sí.
1: Supongo yo.
0: Sí, se dan las condiciones.
1: Entre otras varias zonas, ¿no? Porque hay varios ojos de agua en la ciudad, o varios pozos también que de repente.
0: Y eso también hay que darle un plus, uh-huh. una, digamos, hacer unas pequeñas construcciones ahí, uh-huh. de tal forma que la población cuando acceda a esos ojos de agua pueda tener cuando hay crisis de agua en Mapa San Martín.
1: Y concientizar, ¿no? su uso, ¿no?
0: Exactamente.
1: Porque no se va a hacer la obra y van a venir a comercializar, tampoco es para la población.
0: Pues, sí,
1: ¿no?
0: pues sí, es que va a haber una junta administradora por uh-huh. cada sector.
1: Para ¿no? el cuidado del caso. Me Así imagino es. Que eso va de la mano también con el plan de reforestación y arborización, reforestación en zonas degradadas y arborización en zonas donde impacta fuertemente el calor y el
0: Exactamente.
1: Clima.
0: Exactamente,
1: ¿no?
0: Nuestro proyecto de arborización está dado, es viable. Y aparte que también la propuesta es arborizar las cuencas de los ríos, uh-huh. porque si no hacemos esto, Alonso, estamos hablando que Tarapoto un par de años más adelante más queda sin agua.
1: Hace tiempo no tenemos una creciente fuerte de los ríos y el Cayo Cumbasa, ¿no?
0: Cumbasa, más que todo.
1: Más
0: ¿no?
1: que todo, ¿no? Que o es sea, el que arrasa con toda su
0: Se
1: paz,
0: ha hecho
1: ¿no?
0: una obra ahí de defensa ribereña Ajá. y... Vamos a ver que...
1: Que aguante, tiene que
0: aguante,
1: aguantar.
0: Tiene que aguantar.
1: Pero hay zonas ahí. Donde obviamente no va la defensa y hay que ahí arborizar, ¿no? Obviamente
0: Exacto.
1: También.
0: Y eso va a ser una buena alternativa de acuerdo al sitio, al lugar, uh-huh. al fin, es lo que tenemos que arborizar la ciudad, las especies de los árboles, ¿no?
1: Uh-huh. Don Juan Manuel, ¿cómo están las sensaciones en este último tramo, faltando poquísimos días? Se habla de cifras, se habla de personas que suben, que bajan. ¿Cómo se siente usted?
0: Bueno, yo me siento con la confianza y eso lo puedo palpar todos los días caminando. Desde yo estoy caminando uh-huh. todos los días por cada barrio, hoy toca otro barrio. Uh-huh. Anteayer estaba por Girón Perú, todas las cuadras que existe. Ayer estaba Girón Progreso también, hoy día voy a estar por otro barrio, uh-huh. sucesivamente. Eso toca ahora, caminar, claro. y se siente el calor,
1: el mes más
0: y se
1: todo,
0: siente o sea. Que Juan Manuel con su bailecito ahí, alegra a la gente, ¿no? El carisma, tú sabes en política el
1: sí,
0: carisma,
1: sí, tiene que
0: tú
1: ser
0: puedes
1: así,
0: tener
1: ¿no?
0: la mejor propuesta técnica, Cierto. Como lo, también lo tenemos, pero el carisma también es un plus ahí.
1: Es ¿no? importante, es importante. Ajá. Bien, don Juan Manuel, muchas gracias por estar con nosotros y lo esperamos hasta otra oportunidad. Muchas gracias.
0: Muchas gracias.
1: A usted. Vamos. Muchas gracias, gracias por estar con nosotros. 12:48, nos vamos a exteriores con Brandy Torres. Brandy, ¿cómo estás? Buenas tardes, bienvenido.
2: Señor Aguilar, muy buenas tardes a los oyentes de Actualidades del Mediodía de Radio Tropical. Para darles a conocer, un hombre resultó con diferentes quemaduras en su cuerpo tras un amago de incendio que se registró en el interior de un departamento ubicado en el sector Las Sombrías, en la jurisdicción del distrito de Morales. Según los vecinos, este amago de incendio se habría iniciado por el recalentamiento de una batería de una laptop que se encontraba pues en el interior de este departamento. Producto de este hecho, las pertenencias de esta familia que habitaba pues en este departamento resultaron seriamente afectadas, calcinadas muchos de ellos, así como también algunos artefactos que resultaron quemados, ¿no? En este caso. El lugar también llegaron pues los efectivos policiales de la Comisaría de Morales, así como también el serenazgo de esta jurisdicción, quienes trasladaron a este hombre hasta el Hospital de Salud de la ciudad de Tarapoto para recibir atención médica necesaria con respecto a las quemaduras que resultó. Así como también el personal de los bomberos llegaron al lugar con la finalidad de poder controlar y corroborar que este amago de incendio pues pudo haber terminado en hechos más lamentables. Vamos a escuchar a continuación las declaraciones del responsable de Seguridad Ciudadana de la Municipalidad Distrital de Morales, el señor Charles Perea Macifén, quien nos contó parte de lo que sucedió esta mañana en ese departamento del sector Las Sombrillas en el distrito Moralín.
3: Sí, en el patrullaje de rutina que viene realizando el personal de Serenajo, en campo, la central base recibí una llamada de un vecino del sector, el sector La Sombrilla, que se había suscitado un supuesto incendio, ¿no? Ahí en una de la parte de un departamento, ¿no? Y el personal de Serenajo llegó en minutos al supuesto hecho, llegando a constatar en la cual sí se había, ¿no? Se había dado el tema del incendio. y logran entrevistarse con una persona ya, ¿no? Adulta, que dijo llamarse Marcelino Gustavo Moscoso, ¿no? En la cual comenta que se produjo el incendio por parte de un recalentamiento de la batería de su laptop. Entonces, en la desesperación de querer apagarlo, ¿no? Entonces el señor salió con quemaduras leves, ¿no? En la parte de las piernas, el abdomen, y del personal de Serenajo de inmediato acudió al auxilio, trasladando al MINSA para que ya los médicos de turno le den el apoyo correspondiente para así tratar de controlar las dichas quemaduras que tuvo en su momento del incendio.
4: ¿Cuántos habitantes vivían en este departamento?
3: La verdad que son varios, ¿no? Pero la cosa es que el señor ha sido afectado solamente en su departamento,
4: Solamente una persona.
3: solamente una persona, y bueno, ¿no? En la cual el tema de sus muebles se ha quemado, colchón, y ya he encontrado el tema en la parte de afuera, ¿no? Entonces, como lo vuelvo a repetir, entonces el personal de inmediato acudió al apoyo y de dicha persona, trasladándole al MINSA para ya pues ahí los médicos de turno hagan su trabajo.
4: Bomberos también llegaron al hecho para poder ya, digamos, controlar al 100% este hecho.
3: Por supuesto que llegaron al lugar, ya cuando ya todo estaba ya de alguna u otra manera controlado, pero bueno que el llamado que se les hace, ¿no? Y se los necesita, ellos siempre están también dando de todo para controlar de repente estos tipos de incidentes que se pueda dar en el distrito.
4: Bueno, la recomendación sería de repente evitar, ¿no? Usar ese tipo de artefactos o equipos y tener mucha precaución para evitar ese tipo de situaciones, tal como se ha registrado hoy por la mañana.
3: Claro, hay que tener bastante cuidado en el caso de estos que se suele dar a veces temas fortuitos, ¿no? Sobre el recalentamiento, igual también con los celulares, que algunas personas duermen enchufados, ¿no? Cargando, o también están jugando, o están quizás mensajeando, ¿no? Y esto ocurre quizás no por oportunidades, ¿no? Pero sí se dan. Y decirles que tengan mucho cuidado, pero no, y si van a hacer algún trabajo con este tipo de artefactos, pues primero que termine la carga completa para que después lo hagan el uso, ¿no? Para evitar estos tipos de accidentes que se pueda dar en su momento.
2: Bien, señor Aguilar, ahí estuvieron las declaraciones del responsable de seguridad ciudadana de la Municipalidad Distrital de Morales, Charles Periano Acifén, dando cuenta con respecto a este llamado de incendio que se registró esta mañana en el interior de un departamento ubicado en el sector Las Sombrías, en el distrito de Morales. Producto de este hecho, una persona, un hombre específicamente, terminó con algunas quemaduras, pues, en diferentes partes de su cuerpo. El mismo fue trasladado de emergencia hasta el Hospital de Salud de la ciudad de Trapoto, donde viene recibiendo las atenciones médicas necesarias. Señor Aguilar, esta es la información que tenemos que compartir a esta hora de la tarde para los oyentes de actualidades del mediodía de Radio Tropical.
5: Muy bien, gracias por toda la información, mi estimado Brandy Torres, aquí en Actualidades del Mediodía. Y siendo las 12:55 minutos, nos vamos a exteriores con otra información importantísima. Nos vamos hasta Chasuta con nuestro compañero Wellington Sangama Fasaba, justamente que tiene toda la información que compartir aquí en Actualidades del Mediodía. Don Wellington, muy buenas tardes, le estamos escuchando.
6: Roger Rodríguez, Alonso Aguilar, amigo Augusto García, ¿cómo están? Buenas tardes. Es un placer llegar a través de las ondas de la radio tropical, Actualidades del Mediodía, a toda la audiencia que se escucha a esta hora, de verdad, pues cuando en horas de la mañana querer escuchar el matutino y no amaneces con el ruido eléctrico preocupante, mi querido Roger, Alonso, amigo Augusto. Ayer a las 4 de la tarde, el Exteoriente nos ha quitado la energía eléctrica hasta el día de hoy, hasta las 12:30 del mediodía, recién el Exteoriente nos ha enviado nuevamente la energía eléctrica y recién hemos conectado los transmisores para poder escuchar Actualidades de Mediodía. Preocupante realmente esta situación. El Exteoriente, me imagino, de que tiene su encargado de imagen institucional para enviar a los medios, de comunicación y poder enterarnos a través de ellos sus cortes programados o dar a conocer cuál ha sido el motivo del corte repetido. Estamos una semana de vacaciones acá en el distrito de Chasuta, amigos de Radio Tropical, y de verdad, preocupante esta situación. Si esto sucede de verdad en Chasuta, ¿qué serán nuestros hermanos del Bajo Guayaga? Y los residuos vienen de la misma manera, no hay descuento, mis queridos amigos de Radio Tropical.
5: Increíblemente, esto no es la primera vez, ya son varias veces que pasa en el Bajo Guayaga. Y lo que llama poderosamente la atención, Wellington, es que no hay ningún pronunciamiento, no se dice absolutamente nada, no hay un comunicado, aunque sea, que es mínimo para comunicar que es lo que va a pasar, ¿no? Que va a haber un corte para que todos tomen sus precauciones, ¿no? O de otra manera, un comunicado pidiendo las disculpas del caso, pero no hay absolutamente claro nada, ¿verdad?
6: Sí, Roger, mira, estoy acá una semana. Oye, hermano, de verdad, al matutino se le escucha incompleto, porque la energía se va, regresa, hay que estar en ese plan. Se apaga el equipo de transmisión, hay que reiniciar nuevamente el equipo. Hermano, gracias a Dios de que no está quemando nuestro transmisor después hace más o menos año y medio de que se quemó justamente por las constantes cortes de energía eléctrica. Obviamente tenemos acá un buen equipo también de cómputos a donde recepcionamos la señal de Radio Tropical. Hermano lindo, de verdad, gracias a Dios de que no se quema. Pero estos constantes bajones, cortes de energía eléctrica, se va la energía, regresa. Entonces, ¿cuál es el motivo? ¿Por qué no explique el oriente, mi querido Roger? ¿Cuál es el motivo de que se vienen estos cortes continuos a esta parte del Bajo Guayaga? Mira, qué pena, de verdad, ayer a las 4 de la tarde, nosotros ya ingresábamos por un informativo a las 5 de la tarde, ya todo programado, nuestras entrevistas a las 5 de la tarde, tenemos un informativo de 5 a 7 de la noche, pero sin embargo, hemos tenido que postergar, hemos estado toda la noche sin energía, hoy día hasta el mediodía, recién se está restableciendo y eso realmente da mucho que desear. Es una empresa seria que realmente ni siquiera se pronuncia. Hay diferentes medios de comunicación tarapotinos, Tropical, que es lo más deseado que nosotros difundimos a través de nuestra frecuencia, realizamos la transmisión de los informativos. Ni siquiera el encargado de imagen institucional va, a lo menos, para emitir un comunicado y poder entender cuál es el motivo que viene sucediendo en estos cortes eléctricos, mi querido Rogelio.
5: Y bueno, quieras o no, aquí también debería de trabajar coordinadamente con el gobernador regional de San Martín, ¿no? Que él es una de las autoridades políticas que puede presionar a nivel de Electro Oriente, a nivel nacional, nuestros diputados, a ver si por ahí se interesan un poco con la problemática, ¿no? Y se dan un tiempo para irse hasta Chasuta y poder atender este problema que ya no es un problema chiquito, sino termina siendo un problema de todos los días.
6: Así es, amigo Roger, de verdad, preocupante esta situación. Por otro lado, Roger, aprovechando la zona de Radio Tropical,
5: así es.
6: Radio Estación Chasuta está programando un debate para el día domingo 27 de este mes en el Centro Cultural Huasiche y con nuestros 5 candidatos, ¿no? Está el ingeniero Fernando Díaz Vela, que va por el partido político de Alianza País, el ingeniero Roimbal Zumba, que va por el partido político de Somos Perú, y son 5 candidatos, mi querido Roger, a donde que vamos a tener después un debate con la invitación de toda la población chasutina en el Centro Cultural Huasiche el día domingo 27 a partir de las 9 de la mañana.
5: Muy bien, están cordialmente todos invitados a este debate, que lo pueden también escuchar en las ondas de Radio Estación Chasuta y también por la página de Facebook, ¿no, Wellington?
6: Así es, amigo Roger, ese trabajo que venimos realizando, de verdad, gracias al apoyo de ustedes. Y de verdad, hemos estado muy atentos a esta transmisión que hizo Radio Tropical y vamos a llevar ese modelo para que ese día también lo apliquemos. Lo que hizo en su participación nuestro amigo Adolfo Fasalando, hemos ido viendo el trabajo que hace Radio Tropical y ese modelo se le vamos a llevar a este debate, mi querido Roger Rodríguez.
5: Muy bien, más bien muchas gracias, Wellington, por esta información que has compartido aquí en Actualidades del Mediodía por Radio Tropical. Yo sé que por ahí van a estar muy atentos a este debate y las propuestas que tienen los candidatos para Chasuta. Espero vayan todos también. Muchas gracias.
6: Muchas gracias, Roger, por permitirnos coberturar a través de las ondas de Radio Tropical y nosotros retransmitiendo Actualidades del Mediodía. Un abrazo para todos.
5: Muchas gracias a Wellington Sangama Fafaba, él es justamente nuestro compañero de Chasuta, y que siempre está con toda la sintonía con Actualidades del Mediodía, y cuando no la tienen es porque se fue la luz, ¿no? Increíble. Por ahí, algún congresista, bueno, diputado, senador, se puede interesar con la problemática, al gobernador, con el tiempo que le queda, se puede hacer algo. Necesitamos que Electro Oriente ya no nos vea como el chiquitito de la historia. Siendo la 1:01, vamos a ir a un breve corte comercial y regresamos con mucha más información aquí en la primera, en la única, en la decana, en Radio Tropical, contigo en todo momento.
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7: Bienvenidos a la edición para la región de San Martín de hoy, martes 8 de septiembre de 2026. Saludos con todos. Amigos de San Martín, comenzamos con información del Servicio Nacional Forestal y de Fauna Silvestre, que reportó 275 focos de calor en San Martín. La provincia de Bella Vista concentra 77, Mariscal Cáceres 49, Guayaga 48, San Martín 39 y Lamas 27. Además, se registraron 12 focos en Rioja, 8 en Moyobamba, 7 en El Dorado, 5 en Tocache y 3 en Picota. Ante este panorama, recordamos la importancia de evitar quemas y cualquier uso irresponsable del fuego que pueda favorecer la aparición de incendios forestales. En información de Ambián, en el aeropuerto de Juanjuy, la humedad promedio fue de 88,95%, mientras que la visibilidad se ubicó entre 6 y 7 kilómetros. La humedad elevada estuvo acompañada de una visibilidad reducida. En el aeropuerto de Rioja, la humedad promedio fue de 78,35% y la visibilidad alcanzó los 10 kilómetros. En general, las condiciones fueron favorables para las operaciones aéreas. Por su parte, en el aeropuerto de Tarapoto, la humedad promedio fue de 63,86% y la visibilidad alcanzó los 10 kilómetros. En general, las condiciones fueron favorables para las operaciones aéreas. Mientras tanto, el Ministerio de Transportes y Comunicaciones reportó dos carreteras con tránsito restringido en San Martín debido a las lluvias. La primera se encuentra en la provincia de Mariscal Cáceres, distrito de Campanilla, en el sector La Libertad. a la altura del kilómetro 735 de la carretera entre Campanilla y Picena. Las precipitaciones provocaron un asentamiento de la plataforma. En la zona se realizan trabajos de señalización preventiva, limpieza, control del tránsito y retiro de material excedente. Además de labores para habilitar un acceso provisional, la segunda restricción se registra en la provincia de Lamas, distrito de Tabalosos, en la carretera entre el desvío Moyobamba y el puente Bolivia, a la altura del kilómetro 980. Las lluvias provocaron un hundimiento de la carretera y se vienen realizando trabajos para recuperar la transitabilidad. Desde la central informativa de Hombro a Hombro, recomendamos a los conductores reducir la velocidad, respetar la señalización y verificar el estado de la ruta antes de viajar finalmente. Revisamos la temperatura y el tiempo en la capital regional. En Moyobamba se espera una temperatura máxima de 31 grados y una mínima de 20 grados. Durante la mañana se presentará cielo parcialmente nublado, variando a cielo cubierto durante el día, con presencia de lluvia. Asegúrate de que las rutas de evacuación sean accesibles para todos los integrantes de la familia, incluyendo personas con movilidad reducida y niños. Una evacuación inclusiva permite responder con mayor seguridad ante una emergencia.
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8: En Tropical, la 1 y 9.
9: Siendo la 1 con 9 minutos de la tarde, nos vamos a exteriores con nuestro compañero Guido Cinti. Guido, te estamos escuchando fuerte y claro. Buenas tardes.
10: ¿Qué tal, Roger? ¿Cómo estás? Muy buenas tardes. También los oyentes de Actualidades del Mediodía de Radio Tropical y el colectivo Pro Morales viene realizando coordinaciones con los representantes de candidatos, esto en el marco de la organización que se va a realizar para el debate electoral programado para este viernes 11 de septiembre en las instalaciones de la Universidad Nacional de San Martín. Esto, pues, según se nos ha podido informar, todos los candidatos a la alcaldía de la Municipalidad Distrital de Morales han sido invitados y se prevé su participación en este encuentro, que busca además conocer sus propuestas y permitir que la población compare sus planteamientos antes de decidir su voto. Escuchemos con las declaraciones del presidente de Pro Morales.
11: Efectivamente, Pro Morales es un organismo que viene trabajando desde hace muchos años, ¿no? Y en esta oportunidad creemos sobre la importancia que debe llevarse a cabo un debate entre los aspirantes, digamos, al sillón municipal del distrito de Morales. Las actividades ya los hemos venido realizando desde hace mucho tiempo, inclusive el día de anoche hemos tenido una reunión con los coordinadores de cada candidato a fin de que el día viernes 11 se lleve a cabo de la mejor manera. El objetivo principal de Pro Morales es tratar de buscar un desarrollo armónico de nuestro distrito y por supuesto que la población se beneficie, ¿no?
12: Se ha hecho llegar la invitación a todos los candidatos.
11: Efectivamente, todos los candidatos se ha hecho llegar la invitación y el día de anoche han participado sus coordinadores, donde hemos tratado puntos importantes sobre el reglamento y la forma como se va a llevar a cabo, ¿no?
12: ¿Ha habido alguno quizás que ha decidido no participar o todos van a participar?
11: No, todos van a participar. Solamente estaba considerado también uno de los candidatos, el señor Lozano, pero por motivos que creo que el Jurado Nacional de Elecciones no le ha dado, digamos, la autorización respectiva. Entonces es el único candidato que no va a participar. De los demás, sí, los seis.
12: ¿Dónde se va a realizar esto y cuál va a ser parte de la logística? ¿Quiénes van a poder ingresar, quiénes no, a este debate?
11: Sí, el evento se va a realizar en el auditorio de la Universidad Nacional de San Martín. No, ese es un local, digamos, que tiene todas las condiciones como para llevar a cabo un evento de esta naturaleza, ¿no?
12: Y van a poder ingresar.
11: Se les ha entregado a cada candidato un número determinado de tickets, que es un número de 20, para que ellos puedan hacer la invitación a sus regidores y también a las personas que crean conveniente, pero además van a participar todas las autoridades, tanto locales como provinciales, ¿no? Se les ha hecho la invitación del caso a todos ellos, ¿no?
12: Bien. su mensaje final y por supuesto su invitación a la población a que agradecer. Pueda acompañar.
11: Sí, en primer lugar agradecerle a ustedes por la oportunidad que me brinda y hacer una invitación a toda la ciudadanía de Morales y de la provincia a fin de que participen, digamos, con su presencia, digamos, en este evento que es de vital importancia para Morales, ¿no?
10: Han sido las declaraciones del presidente de Promorales, quien nos informa sobre la organización que vienen realizando para el debate entre candidatos a la alcaldía distrital de Morales, en este caso, y es que se vienen realizando desde hace algunos días las coordinaciones previas para todo lo que será este debate programado para este viernes 11 de septiembre en las instalaciones de la Universidad Nacional de San Martín. Según se ha informado, se ha hecho llegar la invitación a todos los candidatos a la alcaldía, y en su momento al señor Walter Lozano, que ahora ya no se encuentra participando en las elecciones, a decisión del Jurado Nacional de Elecciones, y por supuesto se tiene pues previsto que los demás candidatos puedan asistir a esta convocatoria. Esta es la información que compartimos hasta la tarde para los oyentes de actualidades del mediodía.
9: Muy bien, muchas gracias por toda la información a mi compañero Guido Cinti aquí en Actualidades del Mediodía. Vamos con más información, Rodil Dávila, porque justamente el día domingo por la noche un joven se accidentó en una moto, ¿no? Tras que se haya reventado la llanta de atrás, ¿no? Se despistó muy cerca al Hospital Minsa de Tarapoto y hoy día necesita apoyo para ser operado, ¿no? Hemos conversado con su enamorada y nos ha declarado y nos ha dicho pues que está bastante complicada su situación. Vamos a escucharle aquí a la señorita Nayeli.
13: Efectivamente, el día domingo, a partir de las 6:47 aproximadamente por ahí, sufrió un accidente, el despiste de su moto subiendo cerca al hospital de acá del Minsa, donde que tuvo tiene fracturas en la parte de la rodilla, unos golpes en la parte de la cara, en la parte del frente, y necesita operación. En este caso yo necesito que nos apoyen porque estamos gastando en el medicina, porque también va a tener que ser operado y más.
14: ¿Él estaba solo en la motocicleta?
13: Sí, estaba solo. Me avisaron, entonces ya tenía que ir a verlo y estaba ya adentro. Estaba mal.
14: ¿En la cabeza tuvo algo en específico?
13: No, simplemente es acá en la parte que le tiene 6 puntos, en la parte de la ceja, en el dedo de la parte de la falange, eso tiene también como una fisura, pero eso todo está bien, entonces ya lo volvieron a su normalidad. La parte más afectada de él es la parte de la rodilla con la parte de la tibia y necesita pues que sea operado.
14: Justamente teniendo en cuenta de la gravedad del hecho, una vez que se enteran, ¿cuánto tiempo pudo ser evacuado hasta el hospital?
13: Más o menos como sucedió cerca del hospital, nomás unos... simplemente pasó y le ayudaron las personas.
14: ¿El despiste tuvo algo que ver con algo en específico? O sea...
13: Sí, después de ello nos percatamos que en la parte trasera de la llanta tuvo un clavo. Okay. Entonces eso fue que lo reventó la llanta hasta la cámara y él no pudo estabilizarlo, perdón. Entonces ya no pudo y se lo llevó porque tiene rayados por acá, la parte del brazo, de los dedos y eso.
14: ¿Algún número de apoyo, no, sobre todo para las personas de buen corazón que desean apoyarlo?
13: Sí, claro. Nos pueden escribir a dos números, que el número primero es 949-109-796. Puede ser PLIN o YAPE, cualquier ayuda es bienvenida. Tengo otro número también que es de mi pareja, es de 90, 35, 67, 821. Eso pueden hacer su sus apoyos a Plin. No tiene
14: el
13: llave.
14: ¿Cómo responde? ¿Eh?
13: De Antonio Montero. Sí.
14: Justamente entendemos también que pueden acercarse al hospital a llevar algún tipo de apoyo.
13: Claro que sí, no, como les he repetido, el número está ahí, me pueden llamar o lo pueden escribir, cualquier ayuda ahorita es bienvenida, más pequeño que sea.
9: Muy bien, y ahí hemos escuchado justamente a su señorita enamorada del joven Antonio, y que, bueno, se recupere, ahí ya han dictado sus números telefónicos, y de una u otra manera también hemos estado conversando con nuestros amigos de Serenazgo para ver si nos pueden brindar la toma exacta del accidente, pero lastimosamente por el tema de los arbustos pues no se puede visualizar correctamente. Siendo la 1:18 de la tarde, vamos a irnos con más información aquí en el plano local, no a todo lo que corresponde a las informaciones anteriormente enviadas directamente a nuestro equipo de producción. Vamos con la nota exactamente de los amigos de eSalud, ¿no? Que han estado justamente celebrando su aniversario, ¿no? En todo lo que tiene que ver con medicina complementaria, ¿no? Recordemos que también en eSalud han tenido algunas actividades programadas ya en el mes de septiembre. Así que vamos a volver a enviarle, ¿no? Para que pueda ser descargada directamente, a ver si lo coordinan ahí en la producción. Ahí lo tienen ya para que pueda ser escuchada aquí en las ondas de Radio Tropical. Más adelante también vamos a escuchar a nuestro amigo César Augusto Sánchez, que nos va a hablar un tema de seguridad ciudadana, ¿no? Que normalmente siempre tiende a pasar, ¿okay? Así que vamos a escuchar en estos momentos de lo que ha sido esta nota de Salud Tarapoto con una caminata y tai chi para todas nuestras amigas de medicina complementaria. Escuchemos.
15: Bien, el día de hoy estamos celebrando tanto profesionales de la salud como usuarios y promotores de la salud de nuestra red asistencial Tarapoto los 13 años de creación de este servicio de medicina complementaria. Medicina complementaria invita a sumar bienestar, integrando formas de vida, estilos de vida saludables, integrando terapias tradicionales que son reconocidas internacionalmente y avaladas por la OMS, así como incluye diversas diferentes terapias, tanto acupuntura, fitoterapia, trofoterapia, auriculoterapias, terapias florales, para lograr el bienestar y la salud de forma más natural, de forma más consciente en búsqueda, pues, de la salud.
16: Y doctora, de repente nos podría comentar algún caso especial, bueno, seguramente hay varios, sobre cómo los pacientes han ido recuperándose, mejorando su salud luego de ingresar a medicina complementaria de salud.
15: Bueno, durante todos estos años, durante esos 13 años, tenemos muchos casos, muchos testimonios de pacientes que han sido beneficiados con el servicio. Un caso que podría compartir interesante es de un paciente adulto mayor diagnosticado con Parkinson, que acudió a la consulta con los familiares con dificultad y rigidez para la deambulación. Y el día de hoy lo tenemos acá en las actividades, en las intervenciones. Hoy por hoy él realiza caminatas, tanto en las diversas actividades, en los parques de movimiento, y él está presente.
16: Doctora, de repente algunos se preguntan, ¿cómo hago yo para llegar a medicina complementaria? Porque tenemos que entender además que es, como dice su nombre, complementaria, ¿no? A una, de repente, de tratamiento que ya van teniendo.
15: Todos los usuarios que estén adscritos, sea a cualquier IPRES de salud, pueden solicitar a su médico de cabecera la referencia para el servicio de medicina complementaria.
16: Bien, sí, doctora. Finalmente, ¿nos podría también comentar este tipo de intervenciones, estas salidas con los pacientes? ¿Cuál es el objetivo fundamental?
15: Las intervenciones vivenciales que realizamos en este servicio permite a los usuarios mayor conexión con la naturaleza, mayor conexión con los profesionales de la salud y generar inclusión también y unidad de la comunidad.
9: Muy bien, hayamos escuchado sobre esa información desde Salud Tarapoto. Siendo la 1:23, ayer Alonso, con escucharlo nada más, César Astudillo cometió un exabrupto de unas palabrotas que dijo en el Congreso de la República.
17: No le puede pasar eso.
9: En el Parlamento, porque había dejado el micrófono prendido, sí. Y se le escuchó todo. Se le escuchó pero toditito lo que ha querido decir, ¿no? Él hablaba sobre un resumen que tenía que hacer, pero como tenía todo el file, todos los informes, dijo, ¿cómo voy a resumir esta?
17: ¿Cómo?
9: ¿Cómo voy a resumir esta? Eso es lo que dijo.
17: Ah, ya, está haciendo el efecto. Usted.
9: Sí.
17: Ok.
9: Bueno, hoy día respondido, miren, ¿qué ha dicho? ¿Qué ha dicho César Astudillo, ministro del Interior, incapaz, porque lo tenemos que decir, no sé por qué sigue siendo ministro del Interior después de todo lo que pasó, no sé si usted opine igual que yo?
17: No, me parece nefasto el ministro.
9: Bueno, él ha dicho que aclara sus declaraciones, me he expresado mal sobre la perspectiva de inseguridad. Bueno, él ha dicho, el ministro del Interior, que sus declaraciones recientemente sobre inseguridad ciudadana que sostuvo cuando habló de percepción, se refería al miedo y temor que experimenta la población frente a la criminalidad. El titular de Miniter afirmó que su objetivo es lograr la reducción de esa percepción hacia finales del año. Justamente ha reconocido que se expresó de manera incorrecta en sus declaraciones anteriores y ha precisado su intención de no minimizar los niveles de inseguridad, ¿no? Su manera de cómo ha podido expresarse a nivel de todos los parlamentarios por el respeto, no solamente de los parlamentarios, sino también de la población, uh-huh. Él debió salir hace mucho, en ese mismo rato debió salir, porque creo que cada uno de los ministerios tiene un equipo de comunicación, y en ese momento le hubiesen dicho, ¿sabe qué, ministro? Se le escuchó la palabrota que dijo y se le escuchó que está minimizando el tema de inseguridad ciudadana a nivel de Lima, a nivel de Trujillo y a nivel de otras ciudades. ¿Qué pasa? Astudillo no está hablando de solamente una percepción de reducir el nivel de inseguridad ciudadana, de minimizarlo, sino que también es un ministro que lo hemos visto cómo muestra una realidad o una percepción que él pinta y
17: paralela.
9: La realidad es otra, ¿no? La realidad es otra. Vamos a ver si desde el Congreso o desde el Parlamento, lo mismo lo consultaron ayer con Javi Colchado, si se va a presentar una interpelación a este ministro, ¿no? Porque desde ahora nació un buen gobierno, se estaba viendo una interpelación al ministro del Interior. Vamos a ver si realmente llega con todas las firmas y todo lo demás.
17: Ya no es la fuerza del orden, es la fuerza del desorden.
9: O del caos también, ¿no?
17: 1:26. Vámonos exteriores con Brandy Torres con más información. Brandy, ¿cómo está? Buenas tardes, bienvenido.
18: Muchas gracias, señora Aguilar. Muy buenas tardes nuevamente a los oyentes de actualidades del mediodía de Radio Tropical. Esta mañana la Fiscalía de Prevención del Delito, liderada por la fiscal Lorena Fasanando Mori, en coordinación con el Comité Distrital de Seguridad Ciudadana del Distrito de Morales, así como también el personal de salud de la Microred del Distrito, bueno, se han realizado diferentes visitas con la finalidad de detectar productos vencidos, esto para prevenir delitos contra la salud pública. En esta oportunidad, las autoridades visitaron pues a una bodega que se encuentra ubicado en el sector La Planicie, en donde encontraron varios productos que se encontraban vencidos desde el año 2021, situación que ha generado el decomiso para que posteriormente las autoridades puedan tomar las acciones pertinentes que corresponden, ¿no? Tanto la representante del Ministerio Público indicó que, bueno, además advirtió pues posibles irregularidades sanitarias y ante esta situación, ante estos hallazgos, no descartan continuar con estos operativos para poder identificar de repente a más productos vencidos que podrían estar en diferentes bodegas en Unimarket. Para mayor información sobre este operativo ejecutado en el distrito Morales, escuchemos a continuación las declaraciones de la fiscal Lorena Fasanando Mori.
19: Doctora, cuéntanos acerca de este operativo que está desarrollando a esta hora de la mañana aquí en Morales.
20: Buenos días. El día de hoy, en coordinación con el CODISEC de Morales, se ha programado la ejecución de una acción de prevención dirigida a las bodegas y minimarkets. ¿Con qué finalidad? Con la finalidad de verificar los productos estén en buenas condiciones. Esto es, que cuenten con su registro sanitario y que no estén vencidos. Para ello también contamos con la participación y es la opinión técnica en el operativo, es el personal de salud de la microred de acá de Morales.
19: ¿En esa oportunidad en qué sector estamos y qué es lo que está encontrando esa doctora?
20: Bueno, estamos en el sector La Planicie, en el distrito de Morales. En esta oportunidad hemos encontrado gran cantidad de productos ya que están con la fecha de expiración caduca, ¿no? Incluso desde el 2021. Entonces, no es posible que las personas que se dedican a este tipo de negocios pues tengan productos, imagínense, desde el 2021. Eso quiere decir que no cuentan con un personal o ellos mismos no se toman el tiempo de ir viendo las fechas de vencimiento, rotando los productos, y las excusas son las mismas, ¿no? Que no han tenido tiempo, que no tienen personal. Entonces, si nosotros nos dedicamos a este tipo de comercialización de productos para consumo, incluso para el uso humano, tiene que haber alguien y de tal forma que vaya revisando estas fechas de vencimiento, los registros sanitarios, porque incluso se podría hablar de algunos productos adulterados, porque algunos se encuentran con el registro rayado, erradicado, borrado las fechas de vencimiento, entonces hacen presumir otro tipo de ilícitos, ¿no? Este tipo de acciones vamos a ir desarrollando tanto en Tarapoto como en el distrito de Morales, con mayor intensidad durante el periodo que queda de acá hasta finales de año.
19: ¿Eso se va a incautar, decomisar eso? Para los productos.
20: Lo decomisa la parte de fiscalización de Morales. Ellos ya hacen un procedimiento para el desecho de los mismos porque ya no se pueden utilizar ni tampoco se pueden comer estos productos. Y siguen un procedimiento administrativo contra el representante legal del establecimiento.
19: ¿Qué delito estaría incurriendo al encontrar ese tipo de productos vencidos?
20: Contra la salud pública, ¿no? Pero es importante, nuevamente recalco, porque no es la primera vez que venimos a este tipo de establecimientos, también hacemos en mercados, los mercados también tienen mayor incidencia. Entonces la recomendación es siempre la misma, que hay que siempre, si yo trabajo para consumo de productos humanos, entonces tengo que revisar, verificar las fechas de vencimiento y los registros sanitarios sobre todo, para no incurrir en ningún ilícito penal o algún tipo de sanción administrativa por parte de la municipalidad.
19: La finalidad de estas medidas, doctora, es salvaguardar la salud pública.
20: Salvaguardar integridad, salud de las personas que a diario pues vienen y compran sus productos con la firme creyendo de que están bien los productos. Entonces, al contrario, se están poniendo en riesgo la salud y la integridad de las personas que consumen estos productos.
19: Esta medida no solamente se va a quedar aquí, se va a desarrollar en los próximos días, tanto en Tarapoto, Morales y la banda de Chilcayo.
20: Sí, estamos viendo la posibilidad ya de entrar a la banda de Chilcayo. Por lo pronto, ahorita estamos en Tarapoto y Morales. Y se va a venir replicando este tipo de actividades, al menos durante esta semana, la próxima hasta... Y en Tarapoto ya va a ser programado con anticipación.
18: Bien, señor Aguilar, y ante el hallazgo de estos productos vencidos desde el año 2021, la fiscal indicó pues que se iniciará el procedimiento administrativo con el representante legal de esta bodega que se encuentra ubicado pues en el sector La Planicie, en la jurisdicción del distrito de Morales. Además, la representante del Ministerio Público indicó que estos tipos de acciones van a continuar desarrollándose de manera
0: continua, tanto en Tarapoto como en Morales, con la finalidad, pues, de que, digamos, se pueda prevenir que productos vencidos o que presentan, pues, posibles irregularidades sanitarias lleguen, pues, a los consumidores, que es el público que llega a diario, ¿no?, a estas bodegas o las mini markets, tanto de Tarapoto y Morales. Bien, señor Aguilar, esta es la información que tenemos que compartir a esta hora de la tarde para los siguientes actualidades del mediodía de Radio Tropical.
17: Muchas gracias por la información, Brandy, a esta hora de la tarde. 1:32, vámonos a la pausa, volvemos con más.
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5: Bienvenidos a la edición para la región de San Martín de hoy, martes 8 de septiembre de 2026. Saludos con todos. Amigos de San Martín, comenzamos con información del Servicio Nacional Forestal y de Fauna Silvestre, que reportó 275 focos de calor en San Martín. La provincia de Bella Vista concentra 77, Mariscal Cáceres 49, Guayaga 48, San Martín 39 y Lamas 27. Además, se registraron 12 focos en Rioja, 8 en Moyobamba, 7 en El Dorado, 5 en Tocache y 3 en Picota. Ante este panorama, recordamos la importancia de evitar quemas y cualquier uso irresponsable del fuego que pueda favorecer la aparición de incendios forestales, en información de Ambián. En el aeropuerto de Juanjuy, la humedad promedio fue de 88,95%, mientras que la visibilidad se ubicó entre 6 y 7 kilómetros. La humedad elevada estuvo acompañada de una visibilidad reducida. En el aeropuerto de Rioja, la humedad promedio fue de 78,35% y la visibilidad

0: Martín debido a las lluvias. La primera se encuentra en la provincia de Mariscal Cáceres, distrito de Campanilla, en el sector La Libertad, a la altura del kilómetro 735 de la carretera entre Campanilla y Picena. Las precipitaciones provocaron un asentamiento de la plataforma. En la zona se realizan trabajos de señalización preventiva, limpieza, control del tránsito y retiro de material excedente. Además de labores para habilitar un acceso provisional, la segunda restricción se registra en la provincia de Lamas, distrito de Tabalosos, en la carretera entre el desvío Moyobamba y el puente Bolivia, a la altura del kilómetro 980. Las lluvias provocaron un hundimiento de la carretera y se vienen realizando trabajos para recuperar la transitabilidad. Desde la central informativa de Hombro a Hombro, recomendamos a los conductores reducir la velocidad, respetar la señalización y verificar el estado de la ruta antes de viajar finalmente. Revisamos la temperatura y el tiempo en la capital regional. En Moyobamba se espera una temperatura máxima de 31 grados y una mínima de 20 grados. Durante la mañana se presentará cielo parcialmente nublado, variando a cielo cubierto durante el día, con presencia de lluvia. Asegúrate de que las rutas de evacuación sean accesibles para todos los integrantes de la familia, incluyendo personas con movilidad reducida y niños. Una evacuación inclusiva permite responder con mayor seguridad ante una emergencia.
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4: En Tropical, la 1:39.
5: Una de la tarde con 40 minutos, continuamos en Actualidades del Mediodía de Radio Tropical. El profesor Markovich, director de la UGEL de San Martín, se ha referido a este reclamo de docentes que esperan el pago de la CTS pendiente. Escuchemos.
6: Porque en el diálogo nos entendemos y comprendemos la magnitud de del problema. El tema es nacional. Para nosotros la solución ahora está en el poder legislativo, que debe darse a partir de la iniciativa del Ejecutivo, mediante una transferencia de un decreto suplementario. En mayo, el Poder Ejecutivo había solicitado 257 millones para solucionar el problema a nivel nacional de CTS, de contratados auxiliares y docentes, CTS de nombrados, de cesantes, asignación por tiempo de servicio y luto de sepelio. O sea, es un bloque bastante grande de dinero, y en el caso nuestro supera los 8 millones la demanda que tenemos. Entonces, estamos esperando esta transferencia, ni bien exista ella, se estará haciendo efectivo el pago. Entonces, aquí necesitamos sumar esfuerzos de los sindicatos, por un lado, las dirigencias nacionales fundamentalmente, los gobiernos regionales y también los congresistas, porque la aprobación de este decreto suplementario va a pasar por manos de ellos. Entonces esperamos la sumatoria de esfuerzos. Nosotros seguiremos desde esta trinchera presionando para que se haga efectivo, realidad, esa demanda justa, tanto de los docentes contratados auxiliares y también de los cesantes, que tenemos un buen grupo todavía que no cobran hasta ahora, que cesaron al 31 de diciembre.
7: ¿No sabe cuándo se va a debatir el Congreso de repente?
6: Desconocemos, de verdad, desconocemos. Lo que hemos podido escuchar es que el viernes el ministro Chang le ofreció a la dirigencia que va a haber este decreto suplementario, pero mientras que no veamos siquiera la iniciativa que envíen al Poder Legislativo de esta solicitud, reiterando la solicitud en todo caso, no podemos todavía tener una claridad sobre el tema.

0: viendo esto allá en el Parlamento, ¿no?
1: Claro, definitivamente es una articulación. O sea, la dirigencia es la que tiene que estar empujando fundamentalmente, pero eso no quita que también el papel que están jugando los gobiernos regionales, ¿no? Impresionar también esto, porque esta es una carga grande que al final, como yo digo siempre, somos nosotros los que confrontamos con con los usuarios y tenemos que estar dando nuestras explicaciones, como lo estamos haciendo hoy, ¿no? Cuando la solución no está ni siquiera a la puerta nuestra, está bien lejos, no está en manos del poder ejecutivo y legislativo. Nosotros vamos, como les manifestaba a los colegas, a acompañarles en este proceso. Antes no lo hemos mencionado, que estamos haciendo cada momento estamos exigiendo esto, pero creo que es sumarnos a que esto sea realidad, porque es un derecho ganado de todos ellos, ¿no? Y fundamentalmente, como los manifestaba también, es que me preocupa a los cesantes que fueron al 31 de diciembre. Son 8 meses que ellos no reciben ni un centavo, ¿no? Vaya cómo están viviendo, ¿no? Pero la lucha es por el bienestar y por proteger los derechos ganados por el magisterio, porque es un producto de luchas, ¿no? Esto no ha caído por casualidad. Entonces, y es ahora con mayor incidencia es que tenemos que juntarnos.
2: Bien, veremos cómo termina esto. Hay que recordar, Roger, que, por así decirlo, la billetera está cargadísima de muchas responsabilidades, ¿eh? Muchas, muchas responsabilidades. ¿Podrá tener una responsabilidad más? Es como si el señor Rodríguez, poniendo un ejemplo, obviamente, reventara todas sus tarjetas, ¿no? Y estuviera pagando el mínimo. Entonces, algo similar podría pasar. Ojalá que no.
3: Muy bien, siendo la 1:44 de la tarde, vamos con más información hasta Indecis y San Martín, porque vientos fuertes han provocado caída de árboles y objetos en la ciudad de Tarapoto. Toda la información las tiene el director de Indecis y San Martín, y con las imágenes que estamos observando en pantalla vamos a escucharlo aquí en Actualidades del Mediodía.
4: Sí, se registró en la parte por acá, por el óvalo periodista, si me equivoco, vientos fuertes, y producto de ello levantó una polvareda en varios accesos de las vías urbanas, ¿no? Bueno, no se aprecia muy seguido estas situaciones, y gracias a Dios, estos vientos fuertes no han generado alguna afectación considerable.
5: ¿Ha habido algunas incidencias?
4: Ha habido desprendimientos de coberturas, lo que son los techos, algunos objetos y enseres que han caído, personas también que, producto de la baja visibilidad, han tenido que parar sus motos, sus vehículos de transporte, pero gracias a Dios no ha habido, por reporte que estamos recibiendo, no ha habido una afectación de consideración.
5: Hay que tener en cuenta que justamente normalmente estos vientos huracanados o ventarrones se daban en el mes de agosto, ahora se están dando en septiembre.
4: La fenomenología, de acuerdo a la influencia que tiene el Niño Global al Niño Costero, estamos experimentando a nivel nacional un incremento sostenible de la temperatura de las aguas de nuestro Océano Pacífico. Con ello está alterando, en cierto modo, el cronograma o la cronología de incidencia en cuanto a ciertos peligros que hay en cada región. En nuestras costas, qué duda cabe, probablemente el fenómeno del Niño se va a incrementar en estos meses. Y en nuestra región, San Martín, va a haber ciertas lluvias, pero los hidrogramas o las cauces, las vaciantes, se puede decir, los cauces de los ríos han ido descendiendo, lo cual está provocando en estos meses una situación de déficit hídrico. Con ello sequías, afectación a la agricultura, ganadería, y también que se está produciendo algunos incendios de tipo forestal. Entonces, con ello se está haciendo un monitoreo bastante exhaustivo con las entidades competentes para que pueda llegar ayuda que corresponda donde amerite atender.
5: Ahora, director, también hay que tener en cuenta de las recomendaciones que se tienen que tener en consideración para todas las familias cuando esto pase, ¿no?
4: Sí.
5: ¿Cuáles serían?
4: Bueno, los que son vientos fuertes, que es un peligro también recurrente en la región San Martín, antes que ocurra de forma preventiva, las familias deben hacer una revisión en sus techos y coberturas. Ahí hemos visto a lo largo de toda la región San Martín, sobre todo la cobertura que son de calaminas, hay coberturas que hay que cambiarlas, si es que pueden, por favor, o si no, ya desprendidas, que lo vuelvan a asegurar esa cobertura para que evite que ese inicial desprendimiento pueda volar y pueda ocasionar en forma contundente alguna lesión a alguna persona que está por el sector.
5: ¿Ha habido algún tipo de incidencia, por ejemplo, en la banda de Chiclayo, de
4: Ah,
5: un árbol que se cayó?
4: en una vivienda, sí, nos llamaron en la noche de ayer, nos comunicamos con personal técnico de la municipalidad distrital y los bomberos también. Para que den solución de estas ramas o parte de un árbol que se ha caído en una vivienda encima de un techo. Así que en las próximas horas, tengo entendido, el día de hoy hemos vuelto a comunicarnos con personal técnico de dicha municipalidad y nos han manifestado que el día de hoy, en el transcurso de la mañana, si es que ya no lo han hecho, están solucionando esa incidencia que ocurrió en las horas nocturnas.
3: Muy bien, ahí hemos escuchado justamente al director de INDECI San Martín sobre este tema en particular, a tomar es justamente las recomendaciones que acaba de compartir Alonso. Hay que meterle clavo a esa calamina, a ese techo, si no sale volando y después termina causando algunos daños
2: Ayer
3: materiales.
2: una gigantografía se reventó, ¿eh? Con la fuerza del viento. ¡Pam!
3: Hoy ya
2: Tener
3: estarán
2: cuidado.
3: colocando nueva.
2: Me imagino que sí.
3: Pero hay que tomar precauciones, Alonso.
2: Sí, siempre, señor.
3: Así que no solamente viento, sino también el tema de las lluvias. Y bueno, también el tema de las olas de calor que normalmente hay. Siendo la 1:49 de la tarde, y vamos a ir con más información aquí en Actualidades del Mediodía, porque César Augusto Sánchez, él es consultor en seguridad ciudadana, ha podido compartir con nosotros sobre la problemática del pandillaje. Ahí tenemos unas imágenes de archivo de lo que es, ¿no? Porque esto pasa en algunas zonas de la ciudad de Tarapoto.
2: Cada vez se suman más a las zonas donde
3: Así
2: ocurre
3: es,
2: eso, ¿no?
3: así es, así es. Esto es en Alfonso Ugarte, en la cuadra 21, 22, ¿no? En la parte baja. Ahí tenemos otra zona, ¿no? En otro distrito. La familia y la prevención son claves para frenar la inseguridad ciudadana, es lo que ha indicado César Augusto Sánchez. Vamos a escucharlo aquí en Actualidades en Mediodía.
6: Es recurrente definitivamente lo que viene ocurriendo en la ciudad de Tarapoto. Vamos a hablar de la ciudad de Tarapoto y sus anexos, ¿no? Como los distritos. Genera mucha alarma en la población y definitivamente tiene que haber un tratamiento integral. Tiene que haber un tratamiento integral donde tenga la participación ciudadana y la policía como una cuestión represiva. Obviamente tiene que articular con otras cosas más que van a beneficiar y va a redundar en el mejoramiento del tratamiento al tema del pandillaje.
7: Ahora, ¿esto quiere decir que podemos tomar algunas medidas claras para combatirlo? ¿Cuáles serían?
6: Yo creo que nace en el hogar. Una de las grandes medidas que tiene que tomarse en serio son los padres de familia. El entorno familiar es muy importante, el afecto familiar hacia sus hijos. Digamos, participación de los padres con sus hijos, que tengan afecto, cariño, que no haya violencia en el domicilio, es muy importante para que de ahí no nazca otras cosas de actividades ilícitas a la calle. Eso es fundamental. Lo otro es, ya pues, para evitar la acción penal, es la participación represiva por parte de la Policía Nacional y también, por supuesto, trabajar en el tema social, ¿no? Por eso las autoridades que van a entrar en funciones a partir de enero, estoy hablando de autoridades locales y gobernadores, tienen que tomar en serio esto, ¿ah? El encargado de la seguridad ciudadana tiene que ser una persona que conozca estos temas para poder implementar programas sociales de prevención del delito. Definitivamente, sin eso no vamos a poder avanzar en nada.
7: Ahora, se ha visto también involucrados menores de edad, ¿no? A veces hasta el mismo nivel, preocupante también ello, de que los padres los defienden a los hijos, ¿no? Que cuando los encuentran, haciendo un tipo de desorden público, ¿no? Desobedeciendo a la autoridad, lo defienden a estos menores, ¿no? También es una preocupación y una amonestación también para los padres, ¿esa?
6: Claro, definitivamente. Por eso te decía que los padres tienen que tener participación directa en este fenómeno. Si los padres desconocen cuál es el movimiento de sus hijos, cuál es su entorno de sus hijos con los chicos que salen, que están en la calle, definitivamente al desconocer sus acciones de estos chicos, cuando encuentran esta realidad que estás comentando, van a defenderlo, pensando que estos chicos no están haciendo nada. Entonces, es ahí donde las autoridades locales tienen que participar, empoderar a los padres de familia para que ellos también conduzcan este tema tan delicado que tenemos en estos momentos.
7: ¿Qué pudiera hacer la alcaldesa? ¿Qué pudiera hacer el gobernador en este poco tiempo que le queda?
6: Lo importante es que conozca las causas estructurales del partiaje.
7: No están para conocer,
6: sino... No conocen, pues. Como concepto ni siquiera lo conoce, entonces, y además tiene que tener una persona adecuada, una persona instruida en estos temas para que pueda implementar programas de prevención de delito. ¿Qué tenemos que hacer? Tú me dijiste hace un momentito. Bueno, lo primero es de que, como te decía, los padres de familia es fundamental, sin eso no, porque los menores de edad de 18 para abajo son inimputables.
7: ¿Otro punto que se tenga que hacer aparte de los padres de familia?
6: Implementar programas sociales de delito, por ejemplo. Descúbrete a ti mismo, porque es un programa, ¿no? Hay chicos que tienen cualidades y todavía no han sido descubiertos. Entonces, los gobiernos locales tienen que implementar estos programas sociales, programas de canto, guitarra, deporte y otras cosas más, donde estos chicos participen y puedan ser descubiertos por los conocedores de estos temas, ¿no?
7: Ahora, tenemos también incidencias de que hay una precariedad en el tema de seguridad, con cámaras de seguridad, con patrulleros, con personal, entre otras cosas.
6: Sí, eso lo venimos ya arrastrando de muchísimos años. Esta gestión municipal no ha hecho absolutamente nada, ha puesto un parche nada más. Son videocámaras que son tan antiguas, no son modernas, no están de acuerdo a la tecnología, y eso se tiene que implementar en forma general. Identificando obviamente el mapa del delito y el mapa del riesgo, pues cosas que así de esa manera se puedan erradicar ciertas tendencias delictivas que se puedan dar en ese lugar. Así que el llamado, yo no le hago el llamado a la alcaldesa de ahora, ya no, pues por supuesto, se está yendo. El llamado es para las autoridades que van a entrar a partir de enero.
7: ¿Ah? Finalmente, ¿qué decirle a las autoridades?
6: Reitero, a las autoridades en la actualidad, pues el Ministerio Público, el Poder Judicial, sigan trabajando mejor, que sean más allegados a los padres de familia. Y es decir, pues, y a los nuevos que van a entrar, definitivamente, ellos sí tienen que tomarlo ya, pues, con un programa bien establecido en sus municipalidades, en la gobernación, para que, digamos, podamos mitigar este problema serio que tiene como problema social, ¿no?
3: Muy bien. Justamente ahí hemos escuchado a César Augusto Sánchez. Bueno, de todas maneras, siempre estamos coordinando con él en muchas circunstancias el tema de seguridad ciudadana. Ex policía, ha pertenecido a varias comisarías de nuestra ciudad y así como también en la capital de la República. La misma conclusión que da César Augusto es casi parecido a lo que también brinda sus declaraciones nuestra compañera Nikki Espinosa, también especialista en seguridad ciudadana, es subprefecta de la provincia de San Martín.
2: Ojalá les hagan caso, pues, ¿no? Porque diagnostican, dan los alcances, los profesionales o los que saben del tema, pero nunca se hace nada, ¿no?
3: Así es. Entonces, a tomar en consideración ello. Esperemos que después de esto también las próximas autoridades que tenemos, los próximos candidatos, pues puedan tener todo. Siendo la 1:56, tenemos que ir corriendo, Alonso, con nuestros titulares.
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0: Titulares de actualidades del mediodía, hoy martes 8 de septiembre del 2026, año de la esperanza y el fortalecimiento de la democracia. Martes, el trágico en la justamente un trágico accidente en la carretera de San Martín. Se reportan dos fallecidos en diferentes accidentes de tránsito en la carretera Tarapoto-Yurimaguas y en la carretera Fernando Belaúnde Terry. En el caso de la carretera Tarapoto-Yurimaguas, se trata del profesor Wheeler Adolfo Herbach Pinedo, quien perdió la vida esta mañana en un accidente ocurrido en el kilómetro 17 cuando se dirigía a su centro de trabajo. En el segundo accidente, el choque entre un motocar y una motocicleta en la carretera Fernando Belaúnde Terry, a la altura de Chimbillo, en la provincia de Picota, deja una fallecida y dos personas heridas de gravedad. La mujer que falleció también fue identificada justamente varias horas después de luchar por su vida en el hospital de Tarapoto, como Matilde Uchiñagua Torres, de 67 años, quien iba como pasajera del motocar, que era conducida por su hija, quien resultó herida de gravedad.
1: Hundimiento en el pavimento genera preocupación entre vecinos de la cuadra 7 del Jirón Ricardo Palma, y se reportaron accidentes en la zona.
0: En otras informaciones, joven accidentado en motocicleta debido a una falla mecánica necesita apoyo para ser operado.
1: Serenos del distrito de Morales brindaron apoyo a una persona que sufrió quemaduras luego de que el ambiente de su vivienda se incendiara producto del cortocircuito de una lámpara.
0: Más información: en Sauce será sede del entrenamiento de fuerzas especiales de Estados Unidos, Argentina, Chile y Perú, Vanguardia Sur 2026.
1: De la tarde con 58 minutos llegamos a la parte final del programa del día de hoy. Quédese en sintonía de Tropical porque en breve viene Carlos Alberto Junior y la reunión más listo que nunca, ¿sí o no, señor Carlitos? ¿Sí? ¿Todo ok? Con Tania Mili, Pirimili, ¿no? Y yo quiero ese efecto que escuchó el domingo de retorno, quiero que lo reproduzca nuevamente, ¿eh? El rico papi.
2: Ah, ya.
1: Ahí lo tiene, ahí lo tiene. No, no, no, el de Roy, no, el otro. O ya lo borró. Ya lo borró, ¿no? Bueno.
3: Roy está,
1: así
3: está
1: será,
3: reclamando,
1: ¿no?
3: Derechos de
1: autor. Ah, Roy está reclamando derechos de autor. Quédense en sintonía de Tropical. La primera, la mejor, la única, la de Cana. Con nosotros será hasta el día de mañana. Chau, chau.
0: Buenas tardes.
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0: Bueno, llegó Molusco y cuando Molusco llega se arma el ambiente, por supuesto que sí. A todo el mundo le pone a la radio así. ¿Cómo?
1: Loca.
0: ¿Cómo?
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0: Ajá, Molusco.

¿Por qué no? Si tiene todos los ingredientes para ser tu favorita. Un top. Una canción de éxito. Dime, Bele. En sí, mami. Hola, mi chica. Y otra que suena ya. Es esta de Pitbull.

0: esa canción en la discoteca lo revientas, ¿ah? Una canción que te pone fa, que te pone a bailar, a mover todo el cuerpo. De la descarga de Moluco. ¿Promete Moluco esta canción? Moluco, ¿promete esta canción?
1: Rico, papi.

0: 3 de la tarde con 19 minutos. Hay un salsero que vuelve a revivir gracias a...
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0: A esta voz tan especial que tiene Brunella Torpoco.
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0: Convoca, creo que sí, al gran Willy Rivera.

0: Vamos al urbano, también latino, por supuesto.
1: Sí.
0: Él es Ozuna. Integra nuestra top 10 de la semana. Segunda semana con nosotros. Sí, sí.

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0: Hoy es un día maravilloso. Soy Michael Poon y te voy a contar qué famosos nacieron un día como hoy. 8 de septiembre. Pink se hizo famosa con Lady Marmalade, tema que compartió con Christina Aguilera, Lil Kim y Maya. Después ha tenido mucho éxito como solista. Amy Mann era la vocalista del grupo Chill Tuesday. David Steele, bajista de Fun John Cannibals. Dean Daughtry, músico de The Classic Four, y luego se unió al grupo Atlanta Rhythm Section. Michael Lardy, integrante de Night Ranger. Sister Christian, oh, the time has come. Kelly Grokut, integrante de Electric Light Orchestra. Richard Hayes es el baterista de la banda británica Keane. Benjamin Orr tocaba el bajo y cantó algunas canciones en el grupo The Cars. Una de ellas es Drive. Who's gonna tell you when? David Lewis, guitarrista y cantante del grupo Atlantic Star. 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El cantautor venezolano Ricardo Montaner.
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0: 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El actor y cantante Wiz Khalifa. 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Uno de los pioneros del rap en español, Vico C.
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0: El DJ sueco Avicii.
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0: Roy Wilson, durante 2 años fue el cantante principal de Genesis, cuando Phil Collins dejó el grupo temporalmente.

0: el cantante mexicano Benny Ibarra, ex integrante de Timbiriche.
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0: Un día como hoy, en 1994, se marchó para siempre la madre del cantante Barry Manilow. En 1982 fue publicado el cuarto álbum de Peter Gabriel, que incluía la canción Shock the Monkey.
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0: Un día como hoy, Shania Twain fue la gran ganadora de los premios de la música canadiense. Se llevó 4 reconocimientos, entre ellos el de mejor disco del año por Up. 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Ya regresamos con más noticias musicales que ocurrieron un día como hoy.
3: Hoy es el Happy de Vico, sí. Lo recordamos a través de esta canción de 1992, Me Acuerdo.
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0: denominado, conocido como el padre del rap. Vico C.
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0: Me acuerdo. Exitazo que dejó en 1992. Y es el cumpleaños de ese gran talento musical de Puerto Rico. Vico C.
2: La bella luz.
0: Solo 10 minutos para las 4 de la tarde. 10 marcan las 4. Ponemos el sabor de la rica cumbia con la bella luz.

0: Son los 6 minutos para las 4 de la tarde. Es el momento de dar la bienvenida a Tania Mili.
1: Muy buenas tardes, Carlos Alberto Junior, y a toda nuestra gente que ya está conectada a Radio Tropical. Estamos ya a 6 minutos de las 4 de la tarde, listos para contarte todo lo que está pasando.
0: Todo lo que está pasando, yo quiero lo que está pasando en el ámbito futbolístico, en el ámbito del balón, sobre todo este partidazo que enfrenta Real Madrid a Inter. Esto por la primera fase de la Liga de Champions League. Vamos.
1: Claro, claro, tenemos un partidazo que se viene. El Real Madrid juega este sábado 12 frente al Rayo Vallecano por una nueva jornada de la Liga. Aquí en Radio Tropical les traeremos todos los detalles de este encuentro.
0: Bueno, el partido de Universitario frente a Alianza Lima se viene también para este sábado. ¿Qué novedades nos tiene con referencia al arbitraje? A la noticia del momento para este clásico.
1: Vamos, Carlos.
0: Vamos.
1: Sí. Atención, hinchas. Ya hay árbitro confirmado para el clásico entre Alianza Lima y Universitario. La CONAD designó a Mike Palomino como juez principal para el encuentro de este sábado 12 de septiembre en el Estadio de Matute. Estará acompañado por Michael Orue y Steven Atoche, mientras que Alexander Blas será el cuarto árbitro. En el VAR estará Raúl López. Un dato importante es que este será el primer clásico que dirige Mike Palomino.
0: Ahora vamos a los nominados al Balón de Oro. Cuéntame, ¿quiénes son los nominados al Balón de Oro 2026?
1: Dame un segundo que lo estoy checando. Ya está, Carlos. Ya salió la lista oficial de los 30 nominados al Balón de Oro 2026 con figuras como Harry Kane, Erling Haaland, Kylian Mbappé, Jude Bellingham, Vinicius Jr., Rodri, Lamine Yamal, Lionel Messi y Lautaro Martínez. El ganador se conocerá el próximo 26 de octubre en una ceremonia que, por primera vez, se realizará en la ciudad de Londres.
0: Este 26 de octubre en Londres, perfecto. Pero para ti, ¿quién crees que se lleve el Balón de Oro? ¿Leo Messi, Mbappé, Vinicius, Haaland?
1: Si tengo que elegir, te diría que Harry Kane llega con más fuerza por temporada y títulos. Aunque Mbappé y Lamine Yamal vienen muy cerca. Vinicius, Bellingham y Messi están en la pelea, pero parece cosa de constancia y momentos decisivos. Ya veremos cómo se define en octubre. Y veremos.
0: Veremos, mi querida Tania Mille. Ahora sí, gracias por este apoyo de Información Deportiva. En cualquier momento nuevamente te convoco para estar contigo, como siempre, el entusiasmo que metes ahí en cada información. Y a ver, un chistecito para cerrar. Un chistecito, por favor.
1: A ver.
0: Piensa, algo que nos haga reír a todos los oyentes.
1: Claro que sí, un chiste para que saques más sonrisas. Ahí va. Tania, ¿por qué el balón fue al psicólogo? Porque no soportaba tanta presión. Siempre lo pateaban cada fin de semana. Y otro más. ¿Qué le dijo un hincha de Alianza a uno de la U antes del clásico?
0: A ver, un ratito.
1: Pase lo que pase, seguimos siendo amigos. Ya, mejor hablamos el domingo, le respondió. Y uno más rápido.
0: A ver.
1: ¿Cuál es el café favorito de los futbolistas?
0: ¿Cuál?
1: El expreso, porque sale rápido al contraataque.
2: Bueno, que las risas no...
0: Gracias, Tania. Bien, ahí nos cerramos esta primera parte de tu participación. Son las 3 de la tarde, 3:58.
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5 semanas de permanencia en la lista. La canción de Omar, Yo Soy el Rey. O el regreso del rey. 4 de la tarde con 8 minutos. 4

0: Es una excelente voz. De Brunella Torpoco, la canción de Ángela Carrasco, Quererte a ti, versión salsa. Buena versión actualizada para una buena canción que fuera un suceso musical en los 80. Con Ángela Carrasco, Quererte a ti. Vamos, información de interés, mi querida Tate Mili. Quiero que me detalles esta información, este titular. Bueno, el 100% de choferes de transporte público paga extorsión para garantizar que nadie les robe. Así es la vida en Trujillo.
1: Sí, es una información bastante dura. En Trujillo muchos conductores viven con miedo porque la extorsión se ha vuelto parte de su rutina, pagando para que no atenten contra sus vidas ni su trabajo. Es una realidad que refleja un problema muy profundo de seguridad y con un impacto muy fuerte en el transporte diario. Es un tema que merece ser contado con responsabilidad.
0: Así es. Tania Mili, te digo algo.
1: Sí.
0: A ver, inicios de esta última conversación, de este último enlace, o sea, reciente, te escucho algo diferente tu voz. ¿Qué pasó?
1: Sí. Pues siento que estoy un poco
0: ¿qué?
1: Mejorando mi voz.
0: Ah, ya. Ayer te llamé la atención con referencia a que muchas pausas, ¿verdad? Ayer te llamé,
1: sí.
0: Muchas pausas, mucha muletilla, muletilla se llama, sí, en términos de locución eso. Eso. Y
1: eso.
0: Y no, está bien lo que estás haciendo, pero te escuché tu voz un poco diferente. Pero recientemente te escucho ya tu voz normal, tal cual es. Y estás cumpliendo lo que te dije, ¿no? Estás ya leyendo, dando lectura narrativa tu locución.
1: Exacto.
0: Así, sin pausas.
1: Sí.
0: Muy bien, te felicito,
1: sí,
0: mi querida Tania Mili.
1: Muchas
0: ¡una bulla para ella!
1: Muchas gracias, Carlos. Tomo tu comentario con mucha alegría y nada, aquí seguimos con la información.
0: Bueno, como dice, en el mundo se aprende, yo aprendo de ti, tú aprendes de mí, ¿verdad?
1: Exacto, tal cual. Y así siempre se aprende el uno del otro.
0: No,
1: y si
0: nadie sabe lo todo en este planeta, todos aprendemos día a día.
1: Correcto. Día a día aprendemos. Cada día se aprende algo nuevo.
0: Así es. Mi querida Tate Mili, sí, recuerda que a las 4:30 de hoy, martes, tenemos canciones que hace tiempo no escuchas. ¿Alguna canción de que me pudieras dar referencia del género rock de los 80 o pop de los 80 o 90?
1: Ay.
0: ¿Algún tecno de los 90?
1: Claro que sí. Sí, Carlos.
0: A ver.
1: Para tu segmento de canciones al recuerdo, te recomiendo Quererte a ti de Ángela Carrasco.
0: Wow, sí,
1: o también
0: sí.
1: Take on Me de Aja. Y bueno, alguna balada de rock como Bon Jovi, Always.
0: Tremenda canción. Ya, te dejo.
1: Sí, tremenda.
0: Te dejo pensar.
1: Sí, tremenda.
0: Ya, continúa.
1: Sí, tremenda, sí.
0: Tremendo clásico.
1: Tranquilo. Claro, dale, para que conecte justo con la nostalgia de tu audiencia.
0: Perfecto.
1: Seguro que les va a gustar mucho.
0: Exacto. Entonces, estaré tomando en cuenta tus canciones recomendadas y algunas canciones que también ya estoy buscándolas para compartir con los oyentes en la secuencia de canciones que hace tiempo no escuchas, como esta canción que lo cantara el imitador de Gustavo Cerati cuando llegó a Tarapoto un 24 de junio, precisamente para la fiesta de San Juan. Este es el imitador de Gustavo Cerati. Se llama Fernando Sosa, mi querida Tania Mili. Canta semejante al estilo, tiene la voz de Gustavo Cerati. Que ¿Qué tal si lo presentas claro, a sí. Fernando Sosa con Cuando Pase el Temblor? Sí. A ver, vamos.
1: Por supuesto, ahí va. Muchos recordarán la visita de Fernando Sosa, el gran imitador de Gustavo Cerati, quien llegó a Tarapoto para las fiestas de San Juan y nos hizo revivir la magia de una de las voces más emblemáticas del rock en español. Y ahora es el momento de volver a sentir esa emoción con un clásico inolvidable de Gustavo Cerati. Cuando pase el temblor.
0: ¡Buena!
1: Y disfrútalo por Radio Tropical.

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0: Iniciamos la secuencia de canciones que hace tiempo no escuchas con la banda noruega. Ajá, tu canción solicitada, Tanemili, Tómame.
1: Claro que sí, Carlos, vamos con Take On Me de Ajá, un clásico ochentero que sigue sonando fresco, alegre y perfecto para levantar la tarde. Sube el volumen y a disfrutar.
0: Pues precisamente iniciamos con esa canción, Tanemili, de la banda noruega Ajá.
1: Así es, Carlos.
0: Ahora, quiero que...
1: Esta.
0: Ya, estamos en la secuencia... Continuamos.
1: Esta se la conoce por su video animado icónico y su riff de sintetizador. Es un tema que siempre prende el ambiente. Así que...
0: Bueno, creo...
1: Empezamos con eso.
0: Sí, creo que ha sido uno de los videos llamativos para la época. Unos videos, porque normalmente en esos tiempos hacían videos así simples, tocando en un local, y no había sus efectos tal cual mencionas, ¿no? Uno de los videos llamativos,
1: claro.
0: Creativos, mejor dicho.
1: Así es, claro, sí. Yo creo que llama mucho la atención. Es como un guiño nostálgico a esos tiempos. Uh-huh. Y igual la canción es muy, muy movida y siento que le da ese impulso a seguir la tarde con energía. Así que continuamos con más canciones. 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
0: Estamos en la secuencia de canciones que hace tiempo no escuchas dentro del programa La Reunión por Tropical, la radio del primer lugar. Así es. Vamos, te digo una cosa, Tenemili. ¿Cuánto ha crecido Shakira, verdad? La colombiana Shakira, desde los 90, cuando era poco conocida, claro. Se presentaba en los canales de televisión del Perú y casi la gente no sabía de ella. Y uh-huh. En 1996 ya un poco creció en parte de Latinoamérica, pero fue para finales de los 90 cuando se diera a conocer internacionalmente con un álbum que vendió y cubrió ingresos récords por la venta de CD en aquel momento. Cuéntame, detállame cuál es ese producto en la cual se encuentra incluido la canción Suerte. ¿Cuál es el título del álbum, de aquel álbum?
1: Sí, claro, Carlos. El álbum es Laundry Service del 2001, con el que Shakira dio el gran salto al mercado internacional. Suerte es la versión en español de Whenever Whatever y fue un éxito mundial. Antes de eso, ella ya había conquistado el mercado latino con ¿Dónde están los ladrones? En 1998. Con Laundry Service rompió las barreras del idioma y se convirtió en una figura global. Así que hoy podemos recordarla como una artista que pasó de conquistar Latinoamérica a convertirse en una estrella mundial.
0: Y ahí es donde estrena, así que... y ahí es cuando estrena su pelo rubio.
1: Ya, déjame ver. Sí, efectivamente, Carlos. Con el lanzamiento de Laundry Service en 2001, Shakira no solo mostró un nuevo sonido, sino que también un look totalmente distinto, con su cabellera rubia que se transformó en parte de su imagen mundial. Desde entonces, su carrera no paró de crecer y se convirtió en una de las artistas latinas más influyentes de todos los tiempos. Puedes comentarlo así en la radio.
0: Claro, y por supuesto de ahí empezó pues ya a crecer la fama de Shakira, ya mundialmente era conocida y posteriormente en el año 2005 fue la que se involucró también ya incursionando al género urbano.
1: Okay, a ver, claro, Carlos, en 2005 Shakira sacó Fixación Oral volumen 1 y después Oral Fixation volumen 2 en inglés. Ahí empezó a mezclar pop, rock y algunos tintes urbanos y tropicales. El gran fenómeno fue La Tortura con Alejandro Sanz.
0: Ahí está eso.
1: Una canción, un éxito enorme que marcó

0: adaptándose a nuevas generaciones sin perder su esencia. Así que es una artista que se adapta sin quitarle su esencia.
1: Bueno, hasta que paró, cuando ya conoció a quien fuera su esposo, Piqué, el jugador de la selección española y también de Barcelona, bueno, frenó su carrera y luego de su separación volvió a conseguir adeptos, seguidores, conquistar nuevos seguidores y también los seguidores que le seguían siempre desde los 90.
0: Claro, ya. Sí, ese regreso fue masivo, tuvo alcance mundial. Su separación fue en el 2022.
1: Así
0: sí,
1: es.
0: Sí, y tuvo canciones que fueron muy de mucho impacto,
1: direccionadas a su esposo, a su ex esposo, ¿no? Direccionadas.
0: Ah. Eran, sí, eran, la verdad.
1: Eran canciones direccionadas hacia Piqué. Sí.
0: Eran canciones Sí, sí, se puede sentir que iban dedicadas y también muestran una forma de desahogarse. Yo creo que tuvo un impacto cultural muy grande. Muchas personas se sintieron identificadas con esas canciones y fue un regreso muy, you know, fue un
1: regreso triunfal. Esa es la palabra.
0: Un regreso triunfal, claro.
1: Y selló una palabrita que dijo: las mujeres no lloran, las mujeres facturan. ¿Lo recuerdas?
0: Sí. Sí, claro que ha sido una frase muy icónica que hasta ahora muchas personas la recuerdan y fue un éxito global, tuvo muchos reconocimientos y premios y también dominaron las radios y las listas globales. En fin, fue un regreso que reafirmó su reinado en el pop latino y también en el pop mundial. Sigue inspirando a nuevas generaciones.
1: Exacto. Si bien el amor le fue mal, pero en su retorno como cantante, como artista, le ha ido muy bien y hasta el momento sigue, es vigente. Siempre hay comentarios de Shakira, presentaciones. Bueno, hace dos años atrás también realizó conciertos que duró buen tiempo.
0: Claro, tuvo la gira, creo que fue una de las más largas, también más exitosas, que llenó estadios a nivel global, fue a muchos países con su tour y ha sido muy, muy aclamado por sus fanáticos. Uh-huh. Y siempre sigue vigente y yo creo que es un referente importante en el pop.
1: Eso quiere decir, es una mujer bendecida, mi querida Tan Emily, y por eso vamos a presentar a Shakira con este exitazo que dejó el año 2001, donde se dio a conocer internacionalmente ya con su pelo rubio. Shakira, Suerte, preséntalo, la canción Suerte de Shakira, vamos.
0: Claro que sí, Carlos. Y vamos con Shakira, Suerte, también conocida como Whenever Wherever, fue el tema que rompió fronteras en 2001. Con ese sonido pop con ritmos andinos, Shakira conquistó América, Europa y gran parte del mundo. Era la carta de presentación de una etapa transformadora en su estilo y en su camino hacia el estrellato global. Sí. Desde entonces se convirtió en un clásico infaltable en conciertos, radios y recopilaciones. Y marca el punto de partida de una carrera que no ha parado de reinventarse hasta hoy.
1: Entonces, para todos ustedes, en canciones que hace tiempo no escuchas, aquí está la voz de Shakira.

0: 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A ver, Tania Mili, ¿estás como... ahí? Un ratito.
1: Aquí estoy.
0: Claro que sí. Ya, claro que sí.
1: Claro.
0: A ver.
1: Claro. Aquí estamos.
0: Aquí estamos. Sí. Siempre pilas.
1: Aquí estamos.
0: Siempre activos.
1: Claro, aquí.
0: Bueno,
1: siempre. Siempre.
0: Siempre activo, siempre con las pilas cargadas, así como el pata que tiene el gorro negro, el polo azul y el jean plomo. ¿Qué le puede decir a este amigo oyente que está full chamba? Que si le queda el gorro negro, le queda el polo azul y el jean plomo. Es una combinación. ¿Qué te parece esta combinación? Meo guachafa le veo yo, mi querida Tan Emily. A ver, a ti, ¿esa combinación qué te parece? Un gorro negro, un polo azul y un jean plomo. ¿Es perfecta esa combinación?
1: Yo creo que suena una combinación clásica, cómoda y funcional. Es un look relajado, sirve para el trabajo, para la chamba, y es una forma en que te puedes ver ordenado y sin complicaciones. Me parece muy bien.
0: ¿Te parece bien? Entonces, felicitaciones para nuestro amigo Elera. Él es un gran oyente, dice que es colombiano, pero las chicas le dicen, no, tú eres chiclayano, así que no mientas que eres colombiano. Podrás hablar como colombiano, pero tu presencia es netamente norteño, le dicen. Te gusta el ceviche, los platos norteños, y nada de colombiano tienes. Solo que quieres intentar la voz. Así le dicen las chicas a Elera.
1: Claro, yo creo que es una identidad que se siente más de la región de acá, y más allá de las voces y de parecer de dónde viene, yo creo que es un tema más de identidad.
0: Claro, pues, él dice que quiere ser colombiano, por eso se hace llamar el colombiano. Oye, soy colombiano, cada vez que toma con alguien, soy colombiano, y la gente ya le conoce como colombiano, pero realmente es chiclayano, es del norte, su apellido es Lera.
1: Yo creo que es un tema de identificación, pero más allá de eso, si a él le hace sentir mejor, yo diría...
0: Le hace feliz ser colombiano, dice. Su sueño ha sido ser colombiano.
1: Claro, de todas maneras, eso no le debe limitar. No. Claro. Pero si le hace feliz, bueno, yo creo que está bien.
0: Claro, si le hace feliz, es igual que yo te digo, soy feliz siendo gay, ¿ah?
1: Claro, y me parece que eso de ser feliz, de ser quien deseamos, me parece que es una cosa muy linda que... te sientas feliz y que te sientas seguro de ser tú mismo.
2: Venenosa es tu lengua.
1: ¿Perdón? No pude entender
0: escucha.
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1: Ah,
0: dice
1: okay,
0: que venenosa es tu lengua, dice. No, es,
1: ya,
0: chacota, es una chacota, no porque está hablando en serio contigo. No la vayas a tomar en serio. Es una chacota, mi querida Tata Emily, que tenemos acá. Por ejemplo, esta.
2: ¡Rico, papi!
1: Ajá.
0: Es otra chacota que presentábamos ahí ya. Entre los programas que tenemos los sábados.
3: ¡Ay, engaña!
0: ¿Serio?
1: Yo creo que... ¿Cómo? Cada quien tiene su propia forma de expresarse. Y bueno, lo mejor es... Bueno, yo creo que cada uno sabe quién es. Y Bueno, yo creo que lo mejor es ser felices, sentirnos cómodos con nuestra identidad y dejar que la felicidad brille.
0: Salúdale a Hugo Retegui, mi querida Tania Mili, salúdale.
1: Ah, claro, un gran saludo a Hugo Retegui de parte de Tania Mili, aquí desde La Reunión por Radio Tropical.
0: Mándale besitos a Hugo Retegui.
1: Ah, claro que sí, un beso grande para Hugo Retegui. Y que siga disfrutando.
0: Ya, que sigan disfrutando en la sintonía de Tropical, por supuesto que sí. Tania Mili, ahora sí, vamos a continuar. Ahora quiero que presente esta canción de Ned que se llama Laura No Está, un éxito noventero. Es del año 1997, preséntalo.
1: Claro que sí. Vamos con un exitazo noventero del 97-98. Aquí va Laura No Está de Ned. Nada, vamos con Laura No Está de Ned. Esto fue un fenómeno pop en la escena española y con un ritmo muy movido y con un toque de humor y frescura, fue muy bailable y muy recordada, perfecta para levantar el ánimo al instante.
0: Así es, Tania Mili presenta Ned, Laura No Está.
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0: 5, estoy corriendo contra el tiempo. Estamos ya cerrando el programa Tandemili. Vamos con el mensaje positivo para los oyentes.
1: Claro que sí. El mensaje de hoy es: vive, ama, sonríe y sé feliz con quien eres. Que disfrutes de esta canción, que lo dediques con mucho sentimiento a todas esas personas que en algún momento nos quitaron un suspiro y que nos dejaron una sensación hermosa en el pecho, y que nos quedemos con lo mejor de las personas, con lo bueno, y que seamos felices con nuestra identidad y con quienes somos, y agradecer por el momento que tenemos y recordar de que en nuestra vida tenemos muchas bendiciones, y una de ellas es tener salud. Es un regalo increíble.
0: Así es. Ahora sí, quiero que ya definitivamente esta parte final, quiero que envíes un saludo para el colombiano Lera. Y le encantó, dice que cómo le subiste su ánimo diciendo que le queda ese look de su gorro color negro, su polo azul y su jean plomo. Está muy feliz él. Ahí viene el
1: qué bueno que se sienta feliz. Y yo creo que es la buena vibra atrae muchas cosas hermosas, y me alegra el día, alegrarle el día a Colombia.
0: Al colombiano.
1: Claro que sí. Un gran saludo para el colombiano Lera. Un gusto tenerlo aquí en la sintonía de Radio Tropical.
0: Muy bien, ahora sí, parte final de nuestra reunión. Quédense en la sintonía. Viene Diego Molujo con Son Tendencias a las 7 de Tropical Hits. Cierro con este exitazo dentro de la secuencia de canciones que hace tiempo no escuchas, y la reunión con ese éxito del 1992, Rayando el Sol de Maná. Cuídense, chau.

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0: Hoy es un día maravilloso. Soy Michael Poon y te voy a contar qué famosos nacieron un día como hoy. 8 de septiembre. Pink se hizo famosa con Lady Marmalade, tema que compartió con Christina Aguilera, Lil Kim y Maya. Después ha tenido mucho éxito como solista. Amy Mann era la vocalista del grupo Chill Tuesday. David Steele, bajista de Fun John Carnivals. Dean Daughtry, músico de The Classic Four, y luego se unió al grupo Atlanta Rhythm Section. Michael Hardy, integrante de Night Ranger. Sister Christian, oh, the time has come. Kelly Grokut, integrante de Electric Light Orchestra. Richard Hayes es el baterista de la banda británica Keane. Benjamin Orr tocaba el bajo y cantó algunas canciones en el grupo The Cars. Una de ellas es Drive. Who's gonna tell you when? David Lewis, guitarrista y cantante del grupo Atlantic Star. Girl, you are to me. El cantautor venezolano Ricardo Montaner.
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0: 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El actor y cantante Wiz Khalifa. 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Then I'll be standing. Uno de los pioneros del rap en español, Vico C.
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0: El DJ sueco Avicii. Feeling my way through the darkness, guided by a beating heart. Roy Wilson. Durante 2 años fue el cantante principal de Genesis cuando Phil Collins dejó el grupo temporalmente. El cantante mexicano Benny Ibarra, ex integrante de

0: Un día como hoy, en 1994, se marchó para siempre la madre del cantante Barry Manilow. En 1982 fue publicado el cuarto álbum de Peter Gabriel, que incluía la canción Shock the Monkey.
1: Let's go.
0: Un día como hoy, Shania Twain fue la gran ganadora de los premios de la música canadiense. Se llevó 4 reconocimientos, entre ellos el de mejor disco del año por Up. 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Ya regresamos con más noticias musicales que ocurrieron un día como hoy.

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0: Soy Michael Poon y te voy a contar qué famosos nacieron un día como hoy. 8 de septiembre. Pink se hizo famosa con Lady Marmalade, tema que compartió con Christina Aguilera, Lil' Kim y Maya. Después ha tenido mucho éxito como solista. Amy Mann era la vocalista del grupo Chill Tuesday. David Steele, bajista de Fun John Cannibals. Dean Daughtry, músico de The Classic Four, y luego se unió al grupo Atlanta Rhythm Section. Michael Hardy, integrante de Night Ranger. Sister Christian, oh, the time has come. Kelly Grokut, integrante de Electric Light Orchestra. Richard Hayes es el baterista de la banda británica Keane. Benjamin Orr tocaba el bajo y cantó algunas canciones en el grupo The Cars. Una de ellas es Drive. Who's gonna tell you when? David Lewis, guitarrista y cantante del grupo Atlantic Star. Girl, you are to me. El cantautor venezolano Ricardo Montaner. Ojos negros en el cielo de una noche fría. When I see you again. El actor y cantante Wiz Khalifa. Damn, who knew? 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Then I'll be standing. Uno de los pioneros del rap en español, Vico C.
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0: El DJ sueco Avicii. Feeling my way through the darkness, guided by a beating heart. Roy Wilson. Durante 2 años fue el cantante principal de Genesis cuando Phil Collins dejó el grupo temporalmente. El cantante mexicano Benny Ibarra, ex integrante de Timbiriche. Un día como hoy, en 1994, se marchó para siempre la madre del cantante Barry Manilow. En 1982, fue publicado el 4º álbum de Peter Gabriel, que incluía la canción Shock the Monkey. Let's go. Un día como hoy, Shania Twain fue la gran ganadora de los premios de la música canadiense. Se llevó 4 reconocimientos, entre ellos el de mejor disco del año por Up. 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Ya regresamos con más noticias musicales que ocurrieron un día como hoy.